0: pasando? ¿A dónde van todos?
1: El predicador dice que va a ser un milagro. Hasta tú deberías ir.
2: Jacobo, Juan, ¿qué es todo esto?
3: No sabemos más que tú.
1: ¡Vamos!

0: sangra. Está sucia. Nos deshicimos de ella.
1: Por favor, se lo prometo. No lo tocaré. Yo necesito
0: mujer,
1: que...
0: Por favor, vamos a ayudarle.
1: Que le quedaba, luchó.

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Trataba de contener lo que pasaba, pero hasta un ciego podía ver lo nervioso que estaba al ver aquella obra del mejor artista.

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0: Hola, ¿cómo están? Buenos días. Muchas gracias por acompañarnos la mañana de hoy, 25 de mayo del 2026, como todos los días, de lunes a viernes, desde hace 3 años y 1 mes, aquí con ustedes, transmitiendo la información preparada que ocurrió el fin de semana y que tiene muchos bemoles interesantes que estaremos platicando a lo largo de estas 2 horas en donde estamos conectados con ustedes a través de XHCSAG 101.9. Un domingo lluvioso, un fin de semana lluvioso. Afortunadamente en Mérida no fue quizá parejo, pero ayer, por ejemplo, en aguacero en la parte sur del estado, sensacional. Digo, qué bueno por el campo y para la gente, de verdad, que hemos tenido unos calores insoportables. Así que bienvenidos todos. Ángel Vázquez, good morning.
1: Buenos días, excelente mañana de lunes. Muy contento de iniciar una semana más con toda la audiencia a través del 101.9. Efectivamente, ayer, qué lluvia, ¿eh? La verdad es que se disfrutó mucho. Por lo menos yo, no sé si usted la disfrutó, pero yo disfruté mucho la lluvia. Todavía salí un ratito, iba y fíjese, unos 20 minutos antes de que empezara a llover, me tocó ir al supermercado y la verdad es que dije, ¿será que llueve? ¿Será que no llueve? Cuando salgo del súper, Dios mío, estaba la lluvia a cántaros. La verdad es que se disfrutó mucho, así que hay que darle gracias a Dios por la lluvia.
0: Sí, la verdad es que así es, la lluvia intensa. Insisto, la situación de la ciudad, pues bien, o sea, no fue en todos lados, es así, es, hay que decirlo. Al menos aquí en el oriente me decían que no, por la tarde no llovió. Por la noche sí, a partir de las 10 de la noche, un poquito antes, ya la lluvia caía, no a cántaros, pero sí interesante. Llovió en la zona en donde usted está. Nosotros ayer estuvimos todo el día en Ticul y la lluvia en la tarde, a partir de las 5:30, 6, intensa, fuerte, rica. Digo, evidentemente cuando vienes en carretera, pues no, quizás es tan agradable, salud, no es tan agradable, pero bueno, así las cosas. Oigan, tenemos mucha información, lo que está pasando, el problema de Chichén Itzá, de los artesanos o la comunidad maya, como ellos quieren que se les diga, y las autoridades estatales y federales que han determinado una situación y parece que no entra en congruencia todavía. El caso de los camioneros, que ayer hubo una rueda de prensa en donde dicen la bronca no es con la ATI, con la agencia de transporte, es con los concesionarios de la zona que no nos han pagado y vamos a esperar estos 10 días. Si en 10 días que nos dieron, les dieron de plazo, esto no funciona, ya tomaremos otras medidas. La buena noticia es que el transporte se sigue dando el servicio de transporte. Pitó la máquina anoche, un triunfo 2-1 sobre el equipo de los

0: Pumas, diría normal. Es un equipo mucho más completo, el equipo de Cruz Azul. Me parece que hicieron lo que tenían que hacer. Muchas cosas a destacar. Una de ellas para mí muy importante, sin duda alguna, el campeonato. Y la segunda es el arbitraje. Sí hay buenos árbitros en México. Este hombre que había sido cuestionado, el árbitro que había sido cuestionado por el equipo de Pumas, pues salió y desapareció el árbitro. Nadie habló del árbitro. Muy pocos hablaban del árbitro porque simplemente dejó jugar. Dos tarjetas rojas inobjetables, propias de la desesperación de un equipo que pecó de defensivo, un equipo que pensó que llegaba a la final y que podía pasar como pasó con el América, que empatan, les hacen 6 goles. Luego con el Pachuca empatan y por su posición en la tabla estaban en la final. El Cruz Azul, un equipo más armado, inclusive con Paradela, uno de sus mejores jugadores lesionados. Pero bueno, al final ya hay nuevo campeón en el fútbol mexicano en sustitución del Toluca, que fue eliminado antes de la final. Así que vamos a hablar de eso un poquito más adelante. Fútbol estatal, ya tenemos cuartos de final. Los 8 mejores equipos de la liga se van a enfrentar este fin de semana. Van a jugar a visita recíproca y como en la Liga MX va a prevalecer en caso de empate la puntuación general. Y bueno, ya veremos. En fin, vamos a hablar de eso y muchas cosas más. Bienvenidos, arrancamos precisamente con las cosas que van pasando en Cuba y en Venezuela, dos de los países que se están volviendo prácticamente colonias estadounidenses, al menos eso es lo que quiere el presidente de este país. Ayer apareció, el fin de semana reapareció María Corina Machado, está lista, dice, espera que convoquen a elecciones en su país, en Venezuela, y dice que está lista para participar en esta fiesta electoral, digo, en caso que convoque la presidenta encargada de Venezuela. Escuche.
1: Creemos que para favorecer, para acompañar y facilitar este plan, es necesario que este proceso culmine como fase en un proceso electoral presidencial. Y si ha habido una persona que ha acompañado con generosidad, con visión, con inteligencia, esta determinación y esta decisión, ha sido nuestro presidente electo. Es muy válida tu pregunta, porque quizás otros movimientos democráticos en el mundo.
0: Ah, bueno, creo que era hablando. Sí, está bien, perdón.
1: Bueno, nos habrían dicho, no, esto fue lo que pasó y aquí nos trancamos. Nosotros estamos demostrando, por una parte, que realmente queremos que este plan avance. Queremos coordinar y facilitar con nuestro principal aliado, el gobierno de los Estados Unidos, el éxito de esta estrategia, pero además es una demostración de la profunda confianza que tenemos en los venezolanos. Queremos hacer una elección impecable. Casi el 40% de los venezolanos no tuvieron la posibilidad de votar el 28 de julio, imagínate eso, incluyendo por lo menos unos 4 o 5 millones de venezolanos que están en el exterior inscritos en el registro. En esta oportunidad, ellos podrán hacerlo y será un proceso de encuentro de toda la nación. Gracias.
0: Dijo el sábado por la tarde, noche en Panamá, ella dice que yo seré candidata, pero podrán haber otros. A mí me encantaría competir como todo el mundo, con todo el que quiera ser candidato. Tendremos elecciones limpias y libres. Ese es el sueño de María Corina Machado, esta mujer que es Premio Nobel de la Paz y que tuvo que salir de Venezuela perseguida por Maduro, hoy en la cárcel en Nueva York. Pero las cosas insisten en ser candidata. Ya lo hizo una vez junto con, no directamente porque fue Edmundo, el candidato, y ya lleva de segunda, pero bueno, vamos a esperar a ver qué pasa allá en Venezuela. Mientras tanto, en Cuba, la hija de uno de los hombres más importantes de Cuba dice que no van a sacar a su papá como piensa Estados Unidos. Habla una mujer que conoce perfectamente a Raúl Castro y dice que a su padre no se lo van a llevar vivo. Ha habido este fin de semana una serie de situaciones en Cuba. Se supone llegó uno de los jefes de mandos militares muy importante. De hecho, quien estuvo en Cuba el fin de semana o a inicio del fin de semana fue el hombre que hizo la extracción de Maduro en, uno de los hombres que hizo la extracción de Maduro allá en su país. Entonces, ahora resulta, en Venezuela, ahora resulta que fue como una medida de presión para los cubanos en la entrega de Raúl Castro. Usted sabe que Raúl Castro fue acusado de algo que ocurrió hace 30 años. Por cierto, la presidenta de México salió a burlarse de eso, ¿no? Diciendo, hace 30 años lo hizo. Y ella pedía castigo para Cuauhtémoc, y no Blanco, sino a Cuauhtémoc, el último emperador azteca, y cosas de la historia de este país. Pero bueno, Mariela Castro, la hija de este hombre, salió a decir algo que impactó a los medios. No sé si tenga o no tenga razón, pero si hay alguien que conozca de la vida de Cuba, sin duda alguna es otra cubana. Escuche esta declaración.
2: Él está muy bien, muy tranquilo, como viejo guerrillero. Él observa y se sonríe. Él sabe, además, lo que tiene que hacer. Además, siempre lo digo, a mí nadie me lleva vivo, a mí me cogen combatiendo.
0: A ver si, a ver, Lupita, si me ayudas. Ah, también Josué me dice que no. A ver si me ayudas, Alex, si ya estamos, porque no hay manera de checarme aquí en el Facebook. Nosotros nos estamos escuchando por la radio y en el Facebook tenemos la imagen, pero no podemos oírnos porque ¿cómo se llama? Se desvirtúa el sonido. Pero muchas gracias. Si quieren, repito todo. No es cierto. A ver. No, tienes razón. Ahora sí. Ahora sí. Ahora sí, Alex. Ahora sí. Gracias. Nada más es que solo dime si sí o no. Ok, ya estás. Gracias. Una situación técnica acá. Gracias. A ver si nos avisas. A ver. Ah, qué noticia que haya ido a festejar. Pero está bien. Bien, José. Felicidades. Me dice José que me dice buenos días. Buenos días. Me pone José. En primer lugar, buenos días. En segundo, los Pumas. En primer lugar, buenos días. En segundo, los Pumas. Por cierto, también le mando un abrazo a todos mis amigos pumistas. Feliz inicio de semana y felicidades a todos los amigos azules que hoy celebran la décima de la mano del Wiki. Ya está viviendo un sueño. Gracias, Lupita. Bueno, pues así las cosas. Pusimos lo de la hija de Castro. ¿Sí?
3: ¿Cómo otra vez?
0: Sí, por favor.
2: Él está muy bien, muy tranquilo, como viejo guerrillero. Él observa y se sonríe. Él sabe, además, lo que tiene que hacer. Además, siempre lo digo, a mí nadie me lleva vivo, a mí me cogen combatiendo.
0: Clásico de los, si usted quiere, de los cubanos en este formato en el que se pone don Raúl Castro, 94 años. Han dicho que lo van a juzgar de alguna manera por algo que ocurrió hace 30 años. En fin, ya veremos qué va a pasar en este país hermano allá en Cuba. Y luego el sábado estaba Maru Campos, la María Eugenia Campos, la gobernadora de Chihuahua, estaba en Palacio trabajando en sábado y llegan dos invitados, le preguntan por ella, baja con Gil Schwartz, que es un abogado que trabaja allá en Chihuahua o que es un abogado panista. Y pasa este diálogo entre personas que llegan de Ciudad de México a entregarle un citatorio en donde la convocan para que pasado mañana acude a la fiscalía en calidad de testigo. Están acusando a Maru Campos de violar la soberanía. La están acusando de generar algo en contra de este país. La están acusando de ser una apátrida, de querer tomar el Estado mexicano, porque tenía aquí a gente de la CIA estadounidenses que llegaron para sacar de quicio al gobierno mexicano. La están acusando que es una vendepatrias y entonces resulta que le van a llevar esta notificación y ocurre este diálogo. Escuche.
4: Buenas tardes, ¿cómo está?
5: Muy bien. Joel Cruz, servidor de Fiscalía General.
4: Mucho gusto. ¿Quién, perdón?
5: Joel Cruz.
4: Joel Cruz, mucho gusto.
5: Roberto Chaparro.
4: Roberto Chaparro, bienvenidos. A sus órdenes.
5: Al estado de Chihuahua.
4: ¿Perdóneme?
5: Bienvenidos al estado de Chihuahua.
4: Ah, vienen de fuera.
5: Sí,
4: no son de aquí de la delegación.
5: No, gracias.
4: Bienvenido.
5: Tenemos una oficina de notificación.
4: Sí.
5: Por parte del gente del Ministerio Público.
4: De investigación y litigación.
6: ¿Me va a recibir el consejero jurídico?
5: Claro que sí.
6: Está dirigida a la titular.
4: Está dirigida a una servidora. Aquí estoy, por supuesto, dando la cara y recibiéndolo. Mire qué casualidad, pero qué feliz casualidad. Lo único es que lamento con todo respeto que sean ustedes los portadores de estas malas noticias para el estado de Chihuahua, para eliminar la institucionalidad y para dañar a los chihuahuenses. Pero muchas gracias.
3: Realmente que es un citatorio para...
4: Yo sé que ustedes están haciendo su trabajo. Ustedes están haciendo su trabajo, me queda claro.
6: Es un citatorio para comparecer ante la Fiscalía General de la República.
3: El
4: próximo 27 de mayo, la gobernadora del estado de Chihuahua tendrá que comparecer ante la Fiscalía General de la República.
6: Es la petición que hace la Fiscalía General de la República.
4: Okay.
6: Tiene foro constitucional y a pesar de que tiene foro constitucional hay un citatorio.
4: O sea, te voy a tener que estar en la Fiscalía General de la República compareciendo, aunque yo, una servidora, tenga foro constitucional. Con Rubén Rocha no se le ha pedido comparecer, ¿verdad? Ante la Fiscalía General de la República, ni a ningún otro gobernador de este país.
6: Próximo miércoles 27 de mayo a las 10 horas.
4: Bueno, pues ahí estaremos, porque siempre he dado la cara y ahí estaremos.
6: Se lo recibimos el consejero jurídico.
4: Y mire que nos encontramos aquí el sábado.
3: Qué bueno.
4: De nuevo, sé que están haciendo su trabajo,
3: sí,
4: y les agradezco, pero lamento mucho que los hayan utilizado para dañar al estado de Chihuahua.
3: ¿Quieres sumar?
7: Las
6: 12:52. Solo para que conste que no viene acompañado de ningún otro elemento más que el escrito.
4: Debería venir acompañado de...
6: ¿Sobre qué vamos?
4: Fundado y motivado. Bueno, ya veremos los fundamentos.
6: Sí, no.
3: ¿Está identificado ninguno como acusado a cualquiera de los dos?
6: ¿Cuál es su acusa? Nos quedamos nosotros. Muchas gracias.
4: Que tengan buen viaje de regreso.
0: Gracias. Bueno, llegaron agentes de la Fiscalía. Maru va a comparecer el miércoles en la Fiscalía General de la República con sede en Chihuahua. Por la mañana, ella, Maru, no dijo pruebas. Ella está acusada y la citan. Es la primera vez, no sé si sea la primera gobernadora en funciones que la cita la Fiscalía a declarar. Me dice Ángel, se le nota la risa de nervios. Evidentemente es una situación, sabe. A ver, no había pasado nada con Maru Campos, había comentado, pero va a ser una ronda de medios a Ciudad de México y entonces empieza esto que ella le llama cacería política, persecución política. Y por la mañana, bueno, a ella van y la saben dónde encontrarla, pero a Rochamoya no. A Rochamoya la dicen vía telefónica y Rochamoya, eso de las 5 de la tarde del sábado, saca un post en donde dice: hoy en horas de la mañana recibí citatorio para comparecer ante la Fiscalía General de la República. Le digo a las y los sinaloenses, a las y los integrantes de nuestro movimiento de transformación, a nuestra líder y jefa del Estado mexicano: soy un hombre probo y que no tiene nada que temer. Mi biografía testimonia lo que soy. Atenderé el requerimiento que me ha sido formulado por la Fiscalía con la frente en alto y con la certeza de que la verdad habrá de prevalecer. Le hablan a Rochamoya y le dicen: queremos hacerte una entrevista, quizá le pongan un café, un latte, alguna situación de ese tipo. Y pues la otra, ¿no?, será una persona que acude a un citatorio. El caso de Rochamoya, pregunta: ¿Rochamoya tiene pruebas? Pues hay 12 en Nueva York, ¿no?, que ya se entregaron. ¿Hay pruebas en contra de Rochamoya? Y sin embargo, los tratos son diferentes. Son de esta situación que atención con esto que estamos viviendo en Chihuahua, porque de aquí se va a desatar o se puede desatar una serie de situaciones muy fuertes para el gobierno mexicano. Si alguien le está diciendo a la presidenta que es una manera correcta de actuar, tendrían que platicarlo en el gabinete de seguridad. Deben de saber las consecuencias de este trato a Rochamoya, un hombre que tiene cualquier cantidad de pruebas, sus hijos acusados por más de 1.200 o 2.200 millones de pesos, su trato de él con estos grupos ligados con el narcotráfico, de lo que pasó en las elecciones cuando él gana, etcétera, etcétera, etcétera. Y hay dos personajes que están en Nueva York ya hablando de lo que ha hecho Rochamoya. No lo pueden juzgar y no lo citan tampoco a comparecer. Lo invitan a una plática que va a tener, una manera de entrevista. Y a la otra, a la gobernadora, que permitió que entren agentes de la CIA de Estados Unidos a este país, cuando le pidan pruebas a la gobernadora, pues ¿quién puede? Las dos personas que estaban fallecieron desafortunadamente en un accidente. ¿Cómo le van a fabricar pruebas a la gobernadora de Chihuahua? Y el otro las tiene. Hay dos personas en Nueva York y hay mucha gente debajo ligadas a su gobierno que puede, en Sinaloa, que podrían aportar pruebas, pero el gobierno tiene dos pesas y dos medidas. Ya veremos qué va a pasar. Uno va a comparecer en diferentes, bueno, los dos en diferentes lugares. Y al final del camino, esto fue lo que dijo Maru, poquito ya después del trago amargo, porque evidentemente se le veía nerviosa, esto fue lo que dijo por la tarde, tardecita ya, porque recibió, dice ella, cualquier cantidad de solidaridad en torno a lo que había ocurrido, porque se había viralizado esta situación de la llegada de estas personas de la Fiscalía a citar a Maru Campos, gobernadora de Chihuahua.
7: Como probablemente ya lo vieron en los medios, este mediodía recibí un citatorio de la Fiscalía General de la República por el asunto del narcolaboratorio. No lo habían hecho, pero después de las entrevistas de estos días, ya se decidieron. ¿Qué tal? Protegen a los delincuentes y persiguen a los que tratamos de cumplir con nuestro deber. Sí, la persecución política en mi contra continúa. Y como siempre, seguiré dando la cara y dando la lucha por tu familia, por nuestro país, por Chihuahua y por la libertad. Hasta donde tope, por nuestro estado y por México. Muchas, muchas gracias por sus mensajes. Los mantendré al tanto y que tengan un muy bendecido fin de semana.
0: La pregunta es, ¿esto es político o no? ¿O están siguiendo las instancias de que quien comete un delito en este país tiene que ser castigado? La pregunta es, ¿Rochamoya ha cometido algún delito? Digo, no han entregado pruebas ni pruebas. En el caso de Maru, ¿es un delito lo que hizo? Porque si es un delito, la pregunta es, ¿tomar esta decisión? ¿Es que la fiscalía es autónoma? Pues la verdad es que no tiene nada de autónoma porque hay un boletín de la fiscalía y luego sale la Secretaría de Gobernación a desmentir ese boletín o a corregir un boletín que se filtró ese o que se publicó ese mismo sábado. La pregunta, ¿tiene algo de político esto? Pues la respuesta es sí, evidentemente es político lo que está pasando, pero quien no lo ve así es la presidenta de México. Se fue a Tabasco, ella estuvo en Tabasco y dice que no existen tintes políticos en el citatorio emitido por la Fiscalía General de la República contra la gobernadora de Chihuahua. Escuche.
8: La Fiscalía acaba de citar esta tarde a Maru.
9: Es un asunto de la Fiscalía.
8: Y también a los nueve involucrados.
9: Sí, es procedimiento de la Fiscalía.
10: ¿Significa que mandaron pruebas?
9: No, no tiene nada de político.
10: ¿Y significa?
9: No.
10: ¿Significa que mandaron pruebas, Presidenta?
9: No, sí, es la Fiscalía.
8: Pero no tiene nada político, es.
9: Sí, ¿por qué va a ser político? Es un procedimiento.
0: Salía de un restaurante, Javier May, el gobernador de Tabasco, le invitó a comer en un restaurante de comida rápida y cuando sale de allá, ¿qué delgada se ve la presidenta?
11: Sí, se ve muy delgada.
0: Sí, se ve muy delgada, ¿verdad? Va muy. Esta imagen de que sale y se va a subir a la camioneta, no hubo reclamos muy fuertes. La verdad es que no le fue bien esta semana en Tabasco. Se le enfrentaron los petroleros, las personas que cobran sus pensiones. La verdad es que también los toreó muy bien. Les dijo que lo iba a ver, pero que no era prudente que los demás ganaran mucho. Un señor le dice, oye, pero yo gano 60,000 pesos, pero me tardé 30 años. usted, presidente, cuando termine 6 años se va a ir. No, no, no, yo también he trabajado antes, yo me voy ahí con 37,000 pesos, algo así, dice ella. Y le reclaman al final, dice, pues voy a ver, hablen con Luisa María, alcalde, les voy a decir a Luisa María, y le gritan muchas cosas. Hay momentos en donde se pone ya pues alarmista el hecho de que ella la dejen sola y no tenga gente que la proteja. Digo, no, no es cualquier persona, es la presidenta de México, no es porque sea mujer, es porque es la presidenta de México, y este tipo de situaciones pueden salirse del control. Ya vimos aquí en Yucatán, doña Rosa, una señora que vende sombreros, le dijo ineptos a los al secretario de gobierno y a la delegada del INAH, ¿no? O sea, que de pronto se caldean los ánimos y se pierde el respeto. Entonces es muy peligroso. Insisto, es la presidenta de México, nos guste o no a muchos, pero es la que maneja el país y es que tener mucho cuidado con esta situación. Pero de alguna manera, pues la, y cuando ella está en la camioneta, dejan que la gente se acerque, y eso fue muy peligroso. Le gritan muchas cosas. Afortunadamente, hay gente afuera que le empieza a gritar, bueno, ya no hay problema, déjenla, y se va a la Suburban en donde ella andaba. Estando en Tabasco, dice, nosotros somos lo mismo. No pueden decirme que yo corte con Andrés Manuel, porque somos el segundo piso de la cuarta transformación. Para que quede claro que ella no va a ser su grupo, para que quede claro que este gobierno sigue de alguna manera la misma mística que cuando Andrés Manuel López Obrador, el expresidente de este país, ganó hace 8 años. Escuche lo que dice.
12: Vamos muy bien, muy bien. ¿Saben por qué vamos bien? Porque no hay divorcio entre pueblo y gobierno. Si el gobierno se fuera por otro lado y se le olvidara el pueblo, entonces sí iríamos bastante mal. Hay algunos que quieren que eso ocurra. Por eso escriben ahí en los medios, y la televisión y todo, que ya conocemos. Pero por más que nos digan, es como dicen, ay, la presidenta quiere parecerse a López Obrador. Compa, que yo dijera, ay, no, imagínense, es como... ¿Ustedes creen que nos vamos a separar del inicio de la transformación? ¡Jamás! Somos lo mismo, somos el mismo proyecto. Se llama Cuarta Transformación de la Vida Pública de México. No hay separación entre pueblo y gobierno, tenemos principios, tenemos causa, y si hacemos eso, siempre vamos a salir adelante. Muchas gracias a todas y a todos.
11: ¿Qué? O sea, no me cabe en la cabeza cómo se sentirán al decir ellos este tipo de cosas.
0: ¿Pero ellos quiénes? ¿Los de Morena?
11: Pues en general, cualquier político. A ver, seamos honestos. Cuando a un político le va mal, el político lo sabe. Sabe que es odiado, sabe que es repudiado, sabe que no es querido.
0: No te estás escuchando, Ángel.
11: ¿Cómo? A ver, sí, sí, sí.
0: Sí, a ver, sí.
11: O sea, sabe que es pues sabe que a la gente le cae mal. Esa es una realidad. Y siempre me he preguntado, ¿será que no se dan cuenta cuando salen con ese discurso y a creer que la gente los ama, etcétera, y que estamos bien y que todo está excelente, etcétera? No me cabe en la cabeza cómo los políticos quieren engañar a sí mismos.
0: Es que tienen una narrativa. Cuando alguien sale,
11: sí, pero
0: cuando ella dice algo, todos los demás, diputados federales, senadores,
11: pero en el fondo escucha,
0: sabe que es mentira. Por eso cuando Claudia Sheinbaum dice algo, por ejemplo, de Maru Campos, todos los que van debajo de ella tienen que repetir lo mismo, esa es la idea. Si la presidenta dice,
11: pero yo me voy más al nivel personal.
0: Es que lo tienes que hacer, es,
11: o sea, parte, sí, pero no, o sea, no te sentirías mal de
0: no, los ellos no. Ellos no, pues es parte son parte del sistema.
11: Sí, soy demasiado bueno para este país.
0: O sea, no puedes ir en contra de quien te pone en una posición.
11: No ir en contra, pero digo, a nivel personal.
0: Imagínate que salga, ajá, dime a alguien, Noronha, ajá, y que diga, no, lo de Maru Campos, no. Al contrario, si ella dice que es una traidora, todos van a decir que es una traidora. La narrativa que tiene el gobierno, el que va a la cabeza es exactamente. Todos van a seguir la misma. Y lo hace el PAN, lo hace el PRI, lo hace Morena, lo hacen todos.
11: Cualquier
0: partido político. Pero es una situación de dice Angelina y Rochamoya, ¿para cuándo? Pues ya les comentábamos. Todas las pruebas están en contra de Rochamoya, pero es evidente de qué lado está el gobierno, del narco. Nada más los que reciben dinero no lo ven, mucho menos los leen. ¿Cuánta mentira de esta presidenta? Dicen, perdón, pero no soporto su voz. ¿Mi voz? ¿No te gusta mi voz? Pensé que sí. Ah, la de la presidenta. Me dice Luis que no se escucha nada. Me dice el Elena Aguilar que no nos escuchaba. No hay sonido en la voz de Manuel. ¿O es mi máquina? Preguntan. ¿Ya ves? Bendecida semana, saludos y bendiciones. Buen día, ¿no hay sonido? Sí, sí. Y San Keylor Navas, calladitos todos los pseudo-universitarios. Natalia Cham. No, que ya se escuchan bien los dos, me
11: dicen. Era Keylor Navas y dos, tres jugadores contra la máquina. No había mucho que hacer.
0: No, pues sí, imagínese a Keylor Navas contra 11. La verdad.
11: Nada que reclamar. Si hubiera alguien que no le puedes reclamar, siento que es a Keylor Navas.
0: No, ya más 39 años. Hizo, le paró, ha parado cualquier cantidad de goles. Pumas estuvo allá gracias a lo que él hizo. Esa es la verdad. El equipo de Pumas vino de menos a menos. Yo lo decía ayer, esa empata con Pachuca, empata con América. O sea, no gana ningún partido. Llega por posición en la tabla. Cruz Azul hizo lo que tenía que hacer. Agarran la media cancha, se van para arriba, en fin. Y el caso de Keylor, me parece, Jorge, te mando un saludo, Jorge Eduardo Herrera Correa, te mando un saludo. Eso es difícil. Lo que acaba de decir, Ángeles, es así, brutal. Keylor contra 11. Si es verdad, quizá que el partido contra el América colaboró con uno o dos goles, bueno, pero eso ya es historia. Lo que hoy vale la pena y hay que decir es que Cruz Azul fue el mejor en la cancha en los dos partidos. El técnico de Pumas siguió jugando a la suerte, a sus dichos, a decirle a la gente hacia atrás, buscamos un contragolpe y simplemente no le alcanzó. El Cruz Azul a lo largo de la temporada hizo temporadas muy buenas de fútbol. Hizo un fútbol extraordinario por momentos. Llega el Wiki, se van en torno al Wiki, hoy son campeones y luego Wiki es una película. Luego Wiki es una película. Ahora vamos a ver si el señor Velázquez mantiene a Wiki en el partido, en el equipo, eso ya lo veremos. Pero estamos hablando de la presidenta, no me cambien al Cruz Azul por la presidenta, por favor. Estamos hablando de esto que ella dijo en el sentido de dice Ángel que si se lo cree, sí, sí se lo cree. Y aquí cantó, tú y yo somos uno mismo, wow. Y además, qué bueno, es bueno que nos lo diga. Que no estemos pensando en que está haciendo su equipo, va a ser, hay claudistas y hay López Obradoristas. No, la respuesta es que seguimos juntos todos. Así lo dijo ella, somos lo mismo, no hay divorcio entre nosotros y Andrés Manuel. Es así que lo que Andrés Manuel hacía en su momento, que cada año juntaba a la gente en el Zócalo Capitalino, para que les diga, cumplimos un año, cumplimos no sé qué y no sé cuándo. Bueno, pues anunció Claudia Sheinbaum que el 2 de junio va a ser un festejo de que hace dos años ganó la presidenta de la presidencia de la República. Bueno, así hizo el anuncio.
13: Que no les gusta que gobierne un gobierno del pueblo, porque nosotros le hacemos caso al pueblo, no a gobiernos extranjeros. Todo eso hay que estar muy atentos. Entonces, quiero hacerles una invitación. El próximo 2 de junio se cumplen dos años ya del triunfo del segundo piso de la Cuarta Transformación. Ya vamos a cumplir dos años que ganamos la presidencia de la República. Entonces, platicando con muchos compañeros, compañeras, decidí que voy a hacer un informe el domingo 31 de mayo. Pero en vez de que todos vayamos a la ciudad, en cada plaza de las 32 entidades de la República. Vamos a conectarnos para que se escuche el informe. Se llama rendición de cuentas. Que explique justamente lo que estamos explicando hoy. ¿De dónde venimos? ¿De dónde surgió el movimiento al que representamos? ¿Por qué el pueblo está contento? ¿Por qué no hay divorcio entre pueblo y gobierno? ¿Por qué hay que seguir fortaleciendo la transformación? Y sobre todo los gobiernos del pueblo. Seguir juntos, seguir caminando juntos y defender siempre la soberanía nacional. Porque México no es colonia de nadie. No somos protectorado de nadie. México, a mucha honra y a mucho orgullo y con mucho trabajo, es un país libre, independiente y soberano. ¿Les parece bien? Nos juntamos así a la distancia para que en toda la República podamos celebrar, conmemorar, defender la cuarta transformación de la vida pública. De mi parte, me comprometo, siempre me voy a comprometer, porque es muy importante comprometerse con el pueblo.
0: Decidí, haré, convocaré. Y al final la pregunta es, ¿están de acuerdo? Y todo el mundo dice, sí. 32 estados del país, entonces en el centro histórico de la ciudad habrán pantallas gigantes, habrán miles de personas, supongo yo, que irán a vitorear, supongo yo que irán a vitorear a la presidenta cuando diga. ¿Mande?
11: ¿Para qué gastar dinero? Si el pueblo la ama y pero el pueblo la idolatra.
0: ¿Pero por qué va a gastar dinero?
11: En las pantallas y todo.
0: Bueno, a que los lleves a Ciudad de México.
11: Oh, sí, pero a lo que voy, si el pueblo la ama, la idolatra y todo el mundo ama a Claudia Sheinbaum, la vamos a venerar, le vamos a hacer una estatua, etcétera, pues que haga una buena publicidad en Facebook y que todo el mundo se conecte a su mañanera en su teléfono y la están viendo donde sea.
0: Pero no todos tienen teléfono en este país, bueno, entonces pues, por eso mejor en una plaza pública, porque el calor de la gente, se van a juntar.
11: Con el calor que hace en Mérida. Oh,
0: que la canción, una estás conforme.
11: 40 grados me voy a ir a parar a la plaza grande.
0: No, ¿tú crees que no hay gente que quiera escuchar
11: una bola de acá,
0: el año de actividad, esos dos años de Claudia Sheinbaum? ¿Tú crees que no puede llegar a decir, yo quiero escuchar a la presidenta, bueno, para que nos diga?
11: Si me va a decir el índice de violencia real en el país, si me va a decir cuántos desaparecidos hay. Bueno, aguantaría yo el calor.
0: No,
11: me voy a poner como Josué el día de Lorán. Aguantaría yo el calor, el sudor, el sol y todo. Bueno, dices, porque voy a escuchar datos reales. Pero si me va a hablar de cómo surgió el movimiento, con todo respeto a la presidenta, a mí qué me importa cómo surgió el movimiento, si ya llevamos prácticamente 8 años.
0: Pero hay mucha gente que sí. Hay mucha gente que quieren al movimiento Guinda. Hay mucha gente que recibe miles de pesos cada mes y que quieren escuchar. A lo mejor te van a decir a ti, vamos a pensar que en tu casa tu mamá recibe ese apoyo institucional, constitucional de 6,000 o 7,000 pesos. Y te va a llegar la chica y te va a decir, te va a decir, tienes que ir porque si no te deja llegar tu beca. Hay viejitos que quieren oír a la presidenta, que les gusta su voz, que les gusta verla delgadita.
11: Está bien.
0: Hay gente, sí, tienes toda la razón del mundo, me ponen acá, hay gente para todo. Hay gente que no le gusta No, Josué, no me digas eso. Quítale a Manuel su morenismo. Es que me preguntan, ¿será que ya no hay lana para carrera a la Ciudad de México? Y pedirá que cada gobierno local pague la carrera a la Plaza Grande. Que bien por ti, Angelito. Bueno, porque Angelito está enojado con la vida.
11: No, estoy enojado con la vida.
0: O sea, hay gente que puede... ¿Por qué? A ver, si tú fueras de Morena, irías a escuchar lo que te va a decir la presidenta. Mentiras o no, pero... Y si te van a decir, oye, necesito que...
11: En el caso de Morena... Los militantes políticos, etc. Bueno, todavía lo podría yo entender. Pues porque al final del día, voluntariamente a fuerzas o como sea, eso no te queda de otra. Pero en el caso de la ciudadanía.
0: Por eso,
11: bueno, no, perdón. Corrijo. Ya no soy ciudadanía. Pueblo. A ver. En el caso del pueblo, a mí me parece.
0: ¿Que ya no somos ciudadanos? ¿Somos pueblo?
11: Ya no somos ciudadanos.
0: ¿Pero por qué?
11: Pues, cada vez que escuchan a Claudia Sheinbaum, nunca dice la ciudadanía o los ciudadanos. El pueblo.
0: Soberano.
11: El pueblo soberano. A mí me cuesta mucho creer que el pueblo todavía se crea sus mentiras y que quiera ir a la Plaza Grande.
0: Sí, sí hay gente. Sí hay gente que les cree. Mira, los políticos de Morena. Mira, ayer, antier, alguien me mostró un video de la diputada Naomi Peniche, que estaban en un programa y dijo ella, cuando nos den el dinero, los 1.500 millones que los apruebe el Congreso, veremos qué hacemos con ellos, ¿no? O sea, la gente morena trae una mística. Tienes que repetir esto, esta es la bandera, la narrativa, y sobre eso va. Pregúntale a un morenista quién es el mejor presidente de la historia, te va a decir que es
11: López Obrador.
0: Exactamente. Y pregúntale a un morenista actual que si hay inflación y te va a decir que no. Y te voy a decir que estamos en la que el salario mínimo es el mejor, etcétera, etcétera. Por eso la presidenta dice eso. Entonces, el 31 de mayo, que es domingo, 1, 2, 3, si es domingo, va a decir la hora y seguramente habrán. ¿Qué te gusta? ¿Cuánta gente quieres? ¿Cuántos votos tuvo Huacho en Yucatán? ¿Más de un millón? ¿Qué te gusta que vayan a la plaza principal? ¿Cuántos caben en la plaza cuando llegan los artistas? La última vez dijeron que 400 mil, ¿te acuerdas? Bueno, eso dijeron en la noche del 15 de septiembre, eso dijeron.
11: No cabe.
0: ¿Cuántos? Bueno, está bien. ¿Cuántos quieres que vayan a la plaza el 31 de mayo?
11: No sé, la verdad. No tendré una idea.
0: Mira que me ponen acá. Que yo cante. Es un honor estar con López Obrador. Y mira, para todo hay gente, así como a muchos no les gusta nuestra presidenta, a muchos sí nos gusta. Y si nos convoca, allí estaremos. Y eso se debe respetar.
11: Ah, no,
0: y
11: digo,
0: te diré
11: no.
0: algo.
11: Cada quien pierde el tiempo como quiere.
0: ¿Puedo decir tu nombre? Me dice, y te diré algo. Vuelve a ganar, Morena vuelve a ganar en las elecciones. Y me canta, es un honor estar con López Obrador. No era así. Es un honor.
11: Estar con Claudia hoy.
0: No, pero con Obrador era, estás mal. Es un honor estar con Obrador. Así era, ¿no?
11: No sé.
0: No, era López Obrador.
11: Es un honor el de Claudia.
0: Luego le cambiaron. Es un honor estar con Claudia hoy.
11: Es Obrador.
0: Es con Obrador, ¿verdad? No era López Obrador.
11: No, es un honor estar con Obrador.
0: Pero algún morenista que nos corrija. Yo por mi parte sí voy a escuchar a Claudia. Además, me dan la lana y ya.
11: Aparte para que
0: dice. Ay, me dan mi lana y ya me quito. Es un honor estar fregado hoy. A ver, no empiecen. A ver, dice Beto. Así es. Angelito tiene. Oh, que la canción. Siempre te dan la razón a ti. A ver, así es. Angelito tiene razón. Son los representantes del pueblo. Los diputados son la bancada del pueblo. No entendí. Ah, por lo de ciudadanos, ¿no?
11: Yo creo.
0: No, pero cuando Claudia habla, ya los morenistas hablan del pueblo, ya no hablan de ciudadanos. Tienen razón, no había dado cuenta de eso. 50 mil entrarán a lo mucho en la Plaza Grande y votaron por Huacho cerca de 600 mil. Será un buen termómetro ver cuántos llegan de esos votantes. Ok, tienes toda la razón del mundo. Dice el Chavorruco, es increíble que haya gente todavía que cree en sus palabras, que ni entre ellos ya se la creen. Lo único bueno es que se les acerca al final. El pueblo al fin está despertando. Ya nadie habla de los ciudadanos. Yo soy de los que muere de ganas de escuchar el triunfo de la 4T en voz de los presidentes. Ver qué aleccionada nos dará.
11: No. Pues nada, les va a decir. Va a ser como una mañanera más.
0: ¿Listo? No sé si va a ser como una mañanera, pero va a ser.
11: Pues sí, uniforme, me refiero a que ¿no? va a decir como una mañanera más, porque va a decir lo que ellos creen, su verdad, lo que ellos consideran que está pasando en el país. Somos el mejor país del mundo, tenemos el mejor sistema de salud. Por cierto, traigo un tema con el IMSS, más adelante lo abordamos. El mejor sistema de salud, hay medicinas, hay seguridad, el turista no tiene que preocuparse para venir al mundial que ya empieza en 17 días. Todo está perfecto, somos el mejor país del mundo. Somos un país soberano.
0: ¿Lo estás diciendo en serio?
11: No, no, es lo que dicen, lo que ella va a mencionar el domingo. O sea, una mañanera más.
0: Sin preguntas y respuestas.
11: Sin preguntas. Y si hay a lo mejor uno que otro que... No creo que haya preguntas y respuestas, pero si las hay, todo eso va a estar muy bien controlado. ¿Quién va a preguntar? O sea,
0: no, menos estar ahí en Ciudad de México, los demás en los estados. Buenos días. Yo creo que Ángel está molesto porque no le han dado su beca.
11: Aparte, dicen, no hay peor ciego que el que no quiere ver. Los morenistas solo quieren la destrucción del país. Hoy, una gobernadora con fuero está siendo perseguida. Y cuando le toque a un ciudadano normal, ¿qué vamos a hacer?
0: Eso le toca al ciudadano normal. Es el pan nuestro de todos los días esta situación. Que no se visualice porque ella es la gobernadora y la forma como llegan. Pero sí suele ocurrir que de pronto van a tu casa y, en fin.
11: Dicen, bendiciones. Yo creo que sí van a ir a la plaza cuando anuncien que les van a dar torta del Chavo y refrescos, aunque no sean de Morena, van. Y aparte, si van, por eso reciben beca o alguna pensión.
0: Hay mucha gente que está agradecida con Morena por el trabajo, por lo que les dan, que estoy seguro que van a ir. Y la verdad es que, como dice esta chica, tiene la razón. O sea, hay que respetarlo, y sí, nada más que, digo, de verdad es necesario que el 31 de mayo haga un informe de lo que hay, porque cumplieron 2 años de haber ganado el gobierno. Por eso decía eso, exactamente hacía lo mismo Andrés Manuel. A él se le ocurría y decía, pues nos vamos a conjuntar para demostrar que somos compas. Y miles de gente se iban a Ciudad de México. O vamos a juntarnos para... Y decía exactamente lo mismo. Uh-huh. Es más barato acarrearlos a nivel local que juntarlos en Ciudad de México.
11: Es verdad.
0: Tienen razón. Sí, porque cuando se van a Ciudad de México salen 2-3 camiones de aquí, de la ciudad.
11: Veamos el lado bueno.
0: ¿Cuál?
11: No se les ocurrió, ojalá que no esté dando ideas, hacer un concierto.
0: No estés dando ideas, porque a lo mejor convocan... digo,
11: ya sabemos que en ese país, ver, cualquier cosa, pum, concierto.
0: Este ejercicio de que dice Beto tiene toda la razón del mundo. Si Huacho tuvo cerca de 600 mil votantes, ajá, ¿cuántos quieres que vayan en esta situación del 31 de mayo? Porque van a convocar los gobiernos. Mande.
11: ¿10%?
0: Por eso, ¿a 60 mil? ¿Crees que vayan 60 mil personas el domingo?
11: No creo.
0: Es el domingo en la próxima semana.
11: No creo, pero pongamos, o sea, pensando cuánta gente debería responderle al gobernador, ¿un 10%? ¿O un 5%?
0: No, pero ¿30 mil? ¿En serio crees que 30 mil?
11: El gobernador es muy querido.
0: Lo que dice, el gobernador va a convocar, o sea, el gobernador va a decirles, oigan, pero tenemos que estar. O sea, no puede aparecer quizá él de manera directa, pero gente de Morena. O sea, yo no sé si en Chihuahua, si en Aguascalientes, si en San Luis Potosí van a ir 10 mil o 20 mil morenistas en los 30, que ella dijo, en los 32 estados del país. Y lo que decía Josué, ahora el gobierno local va a cubrir todos esos gastos. O sea, la gente va a llegar, ¿en serio creemos todavía que la gente va a los mítines de estos, no de Morena, de todos los partidos políticos, porque quieren escuchar a los políticos? ¿En serio? O sea, tú no, quisieras no ir nos, a escuchar un discurso de...
11: No nos vayamos muy lejos. La marcha que hubo en Chihuahua.
0: Exacto.
11: Ese es un claro ejemplo.
0: Sí, pero tú irías a escuchar, por ejemplo, el discurso de Naomi Peniche, por ejemplo.
11: Claro que no.
0: El de del PAN, ¿cómo se llama?
11: En su casa la
0: el del PAN de Álvaro Cetina, que te diga, oye, vamos a estar en el par, en el fraccionamiento Amalia Zaragoza, vaya a escuchar. ¿En serio la gente va a escuchar ese discurso?
11: No.
0: Estoy hablando de políticos en general, no estoy hablando de Morena.
11: Y con todo respeto, no voy ni con mi amiga, que Larisa Costa, sus
0: que es tu amiga, la diputada.
11: Que es mi amiga. No voy ni a sus eventos y voy a ir a los de...
0: Pero hay gente que sí.
11: Ah, y es respetable.
0: Respetable.
11: ¿Usted? Cuestionable, pero respetable.
0: Exacto. ¿Usted quiere ir el 31 de mayo? Vaya. ¿Cuándo, en dónde y a qué hora? Nos lo van a decir en el transcurso de estos días.
11: Que sea en la Plaza Grande, ¿no?
0: ¿Mande?
11: Lo más seguro es que sea en la Plaza Grande.
0: Sí, lo más seguro que sea en la Plaza Grande. Podría ser igual en el Parque de la Plancha.
11: Ahora, que si usted quiere ahorrarse el ir y estar allá y arriesgarse a que a lo mejor le dé una insolación o un golpe de calor o algo, seguramente lo van a transmitir en todas las redes sociales.
0: Seguramente.
11: Si usted es muy fan del gobierno y ama a Claudia Sheinbaum, pues la mi recomendación sería es véalo en su teléfono.
0: Pero ella quiere que se concentre. Lo que ella quiere es que la gente se vaya a las plazas públicas.
11: Bueno, si usted se quiere arriesgar a ir a la plaza, que le dé un golpe de calor, que lo
0: pero
11: lleve.
0: Pero si es en la noche.
11: La noche.
0: No sé.
11: No creo. Va a ser 11 de la mañana, mediodía aproximadamente.
0: No creo.
11: Siempre lo hacen como es ahora.
0: Sería una loquera para la gente estar a las 11 de la mañana.
11: Si usted va y se arriesga que le dé un golpe de calor, seguramente lo van a trasladar al nuevo Orán. Va a vivir la experiencia completa.
0: Oye, mira, qué buen comentario de Manolo. Oye, Tocayo, no, mira, ya se van a gastar el préstamo que todavía no han recibido.
11: Ahí está, es verdad.
0: Los 1.500 millones, no, ni siquiera han aprobado, no sean malos. Bueno.
11: El PRI y el PAN fueron súper rateros, pero este gobierno es el más mentiroso que haya existido. Vive en el país de Alicia y sus maravillas.
0: Bueno, quien lo haya dicho, respetable también. A ver, es un honor. Correcto, es así. Es un honor estar con Obrador, que yo lo cargue. Manuel, no olvides a la gente que nos gusta la política y nos invitan. Obvio que sí vamos a escuchar a Naomi, a Chelita, etcétera, porque nos gusta la política y no necesitan darnos un refresco. Es más, ni siquiera agua. ¡Eso! Está bien. No dudo que hayan personas como tú y como algunos más que digan, no, nosotros nos morimos a la raya con Morena y vamos. Y si dicen que es malo, yo digo que es bueno. Y si dicen que es verde, yo digo que es rojo. Está bien. Es respetable. Cada uno puede hacerlo. O sea,
11: ese es un país libre y soberano.
0: Es un país libre, soberano, que no vamos a permitir las injerencias de otros países, ¿eh? ¿Ya ves? ¿Ya ven? Ah. Pero, pues está bien, va a ser ese ejercicio. Ya veremos cuánta gente va a reunir, que seguramente será mucha. Dice Diego Pinto Sánchez, pues depende de quién toque después del informe.
11: Lo que digo.
0: Así chance y jale gente. Y si imagínate a Paleto en la Plaza Grande o alguien. Sí, también podría ser esa situación. Oigan, el domingo, gran bailazo.
11: Lo dudo. Es que, no sé, yo la verdad, digo, todavía no hay mucha información, pero yo creo que va a ser como a las 11:30, 12 o 1 de la tarde, por ahí más o menos, ¿eh? Entonces, híjole, no sé. Está complicado.
0: Pero pues a las 6 de la tarde también.
11: Bueno, es que todo depende de la agenda de Claudia Sheinbaum.
0: Pues así que tú digas que tiene mucho trabajo. Los fines de semana está. Bueno, cuando menos ella ha visitado más estados que Andrés Manuel. O sea, está haciendo eso. Dice Armando Irigoyen, van a llegar a la plaza los ciudadanos que sufren por agua y electricidad. Van a llegar a la plaza los ciudadanos que sufren por agua y electricidad.
11: Ah, miren. Ahí le responden a la persona que dijo que le gusta la política y que iría sin necesidad de una torta o algo. Dicen, buenos días, es un horror, está con la 4T. No se confundan, una cosa es la política y otra muy distinta, la politiquería.
0: Duro comentario. Duro comentario, pero real.
11: Se la mando sin anestesia.
0: Pero real, la verdad es que, pues sí, tienes razón. Lo que sí es cierto, por ejemplo, esto que acaba de pasar con la diputada de decir que no tienen ni idea, porque además el gobernador dijo, señora, necesitamos 1.500 millones para el agua, pero no hay un proyecto, no hay nada que pueda sustentar ese préstamo, y si va a ser aprobado o no todavía por el Congreso. O sea, el punto no es solo que la señora haya dicho, sí, vamos a ayudar a Huacho con el agua para Mérida. Ajá, pero no les dijo el martes, el jueves santo, no dijo la próxima semana, o lo voy a ver con el secretario de finanzas.
11: No dijo faltando 6 meses para el 2030.
0: Exacto, no dijo que a lo mejor cuando yo me vaya, ¿no? Cuando me vaya, no dijo nada. Entonces, ese es uno. Dos, no conocemos el proyecto. Nadie ha dicho en qué se van a gastar esos 1.500 millones. Dijo para el agua y para carretera, nunca dijo para campaña. Eso sí, nunca dijo para la campaña. Pero no. O sea, si el gobernador hubiera dicho, oiga, señora, fíjese, en el 2026 tenemos que cambiar cárcamos de agua y además los medidores de los del pueblo, no de los ciudadanos. Y necesitamos el dinero porque hay muchas malas pagas y porque Panchito Torres, etcétera, etcétera. Y aquí está el proyecto, aquí se lo entregamos. Y este proyecto a desarrollarse en 6 meses tiene como resultado 4.500 millones de pesos. Nosotros ponemos 3.000 y necesitamos que usted nos dé 1.500 millones y que el Congreso lo apruebe. Porque además de entonces es diferente. Pues la señora le hubiera dicho, ya conozco el proyecto, tienes toda la razón del mundo, te voy a dar 3.000 millones, no 1.500. Díganle a los diputados que lo aprueben, ¿no? Pero salen los diputados a decir, cuando nos entreguen el dinero, vemos qué hacemos. Pues no. ¿No?
11: Claro.
0: En este país tú te van a dar tu aguinaldo de 50.000 pesos y cuando tienes, sabes que vas a recibir 50.000 y empiezas a planear lo que claro, vas a comprar.
11: Ni ha llegado ese dinero. Por eso dicen, no hagas planes con dinero que no tienes.
0: Exactamente.
11: Pero no ha llegado ese dinero y ya tú tienes destinado para aquí, para acá, para acá, para acá.
0: Exactamente. Exactamente. Pero bueno, el informe de la presidenta es en la ubicación de Rochamoya. Van a llegar, no, bueno, en fin, ya veremos. Es el 31 de mayo, váyase comprando su camisa roja. Morena ya es el PRI de 1970, solo que no lo saben porque la mayoría no nacía o eran niños. Pregúntenle a sus papás y sus abuelos y ellos pueden saberlo de lo que estamos hablando. Me escriben. En lo que ganaron al PRI es que en menos de 7 años se llevaron más dinero. Hoy hay más muertos que nunca y faltan más medicinas que antes. Ok.
11: Ahora sí, la verdad es que si tuviera... Yo siempre lo he mencionado. Si tuviéramos que culpar a alguien o responsabilizar a alguien, pues somos a nosotros mismos. Ahora pues, sí que aquí aplica lo de disfrútalo votado.
0: Esa es la palabra de José de Yucatán.
11: Ahora sí, aquí aplica el disfrútalo votado. Yo siempre he creído, y esto le digo a título personal, que no es bueno darle todo el poder a un solo partido político.
0: Como pasa aquí en este país.
11: Como pasa aquí en este país.
0: Lo hizo el PAN en su momento. Eran ellos todopoderosos. Bueno, Vila hace 2 años.
11: Lo hemos visto a lo largo de la historia, desde el PRI, desde el PAN y ahora con Morena. Y simplemente parece que no aprendemos.
0: No aprendemos. Tienes toda la razón del mundo. Sí. Tengo que reconocer lo que ahora voy a hacer del Team Ángel. Tienes toda la razón del mundo. Bueno, la narrativa del préstamo es sencilla, Manuel. Solo se tratará... es tratar de cambiar la pelota del lado de la oposición. No buscan qué hacer. Miguel, este sería... Miguel Emilio, este sería un buen gobierno. No entendí cuál, pero... No entendí cuál, pero... Pero sí, ellos están en el poder. Me ponen otra persona. José dice, ¿para qué hacen una especie de doble informe? Ya por ley deben rendir cuentas cada año y ahora hacen... hasta porque ganaron. Sí, pero eso lo hacía Andrés Manuel. Los juntaba en el centro y cada año hacían lo mismo. Y cada vez que quería decir algo, lo hace. Y ella lo acaba de decir, somos iguales. No nos intenten separar. Somos un movimiento que defenderá la soberanía del pueblo y lucharemos en contra de los invasores estadounidenses, güeros, feos, de ojos verdes. Lo dijo ella, no yo. En fin.
11: Dice... es un país libre y soberano, siempre y cuando estés con Morena. Si no, te mandan citatorios.
0: Sí, eso fue muy grave. Me dicen, yendo con Manuelito a la conferencia de la Chula. Ah, ¿qué onda, Manolo? Se van a la conferencia de la Chula, mándanos saludos. Saludos. En Baliza, ahí por la Federal número 3. ¿Allá va a estar la Chula hoy? No sé dónde vayas eso. Pero, Manuelito, te mandamos un abrazo, mi querido amigo. Vente un día a conversar con nosotros. A José no le dan permiso en la otra estación de radio, pero nosotros puedes venir aquí a chacotear.
11: José está en otra radio con el audífono escuchándonos.
0: Exacto, pero eso nos quiere. Dice, puede estar en otra cabina de radio, pero tienes audífonos escuchando Vida Nueva.
11: Y lo que escucha aquí lo repite.
0: Y lo repita ya bien, ahí chavalito. Queremos, azul.
11: Miren este comentario. Fuertísimo ese mensaje. Dice, si están ahí, es por nosotros. Si siguen ahí... es por nosotros. Si seguirán ahí, es por nosotros.
0: Hijo, ¿quién es? A ver. ¿Puedes decir su nombre? ¿Qué cosa?
11: Freddy.
0: Tienes razón, Freddy. Toda la razón del mundo.
11: No aprendemos.
0: Yo siempre he dicho que el poder más grande que tenemos los ciudadanos, yo quiero seguir siendo ciudadano, no quiero ser ciudadano del pueblo de México, es el voto. es que nos lo van a robar, pues defendámoslo en el 27. Es que yo no he participado nunca, pues ahora ve a la mesa de, y pide ser defensor del voto ciudadano. Eso es lo que podemos hacer. El poder más grande que nosotros tenemos, no lo tiene el papá del INEGI que va y que vuela como el comercial, no. Lo tenemos nosotros con nuestra credencial de ley. Pero es que nos van a robar. Bueno, eso es lo que creemos. Vamos a defenderlo en el 2027. ¿Cómo nos vamos a defender? Bueno, pues yo voy a votar y me voy a quedar esperando que cuenten los votos. Es que va a desaparecer el INE. Mientras no desaparezca, podemos hacerlo. Cuando los partidos políticos de oposición se dejen de pelear entre ellos y empiecen a ver por el beneficio colectivo,

0: si ya está arreglado quién es el que va a ganar. Ya para qué voy si los votos de nada sirve que finjan que los están contando, etcétera. Yo sé que muchas veces nos ha pasado ese tipo de pensamientos. A mí me ha pasado, o sea, ese tipo de pensamientos por nuestra cabeza, pero creo que es muy importante, ¿no? O sea, que todos nos involucremos. Dicen, gracias a la 4T estamos mejor. Si estuviera el PRIAN, estaríamos con la gasolina a 50 pesos. Bien. Antes se veían los expolíticos en sus grandes casas. Hoy está el Tren Maya, la refinería, el Tren Oceánico. Bueno, el Tren Maya nadie lo utiliza, nos sale carísimo mantenerlo cada día. La refinería todavía no refina ni un barril y ya se está incendiando. Entonces, la gasolina nos las prometieron a 10 pesos.
1: O sea, ¿quién te pone eso?
0: Está a favor y es válido, pero sí. Es que es a lo que voy. Cuando alguien quiere refutar algo, tiene que haber argumento válido. Que alguien venga y que me diga algo y sin argumento, sin un sustento, entonces no es viable. O sea, el Tren Maya está
1: mal.
0: Es correcto.
1: O sea, bien bonito.
0: Bien bonito. Se ha descarrilado dos veces. La gente no lo utiliza.
1: Económicamente no está accesible.
0: Se ha descarrilado dos veces. La gente no lo utiliza.
1: Pero el trenecito del Centenario también se ha descarrilado dos veces.
0: Y ya lo clausuraron. Y ese se ha descarrilado dos veces y sigue funcionando. Mantener el Tren Maya nos sale carísimo todos los días. La refinería. Si uno va a Tabasco y escuchas a la gente que está muy cerca a la refinería de Dos Bocas, se quejan de la refinería, no están conformes sabiendo que tienen una bomba de tiempo y que en cualquier momento explota. Ojalá y no, Dios permita que no explote algo así. Ya han pasado accidentes.
1: ¿Cuánto está
0: refinando esa refinería? ¿Cuánto nos está costando? Mexicana de Aviación. ¿Cuánto nos está costando mantenerla? La gente no utiliza la farmacia del bienestar y todo ese tipo de cosas. O sea, está bien. Tú eres morenista y te agrada, etc. Está bien. Lo que tú me quieras decir es válido, pero con argumentos válidos.
1: Claro. Sí, no con la narrativa. A ver, dice Manolo, están tan desesperados por desviar la atención del pueblo que hasta Adán Augusto está colaborando. Ya está delicado de salud, pero no fue al IMSS. No es tonto, dice Beto. Yo creo que esa reunión masiva que está citando la presidenta, más que dar un mensaje, es porque necesita demostrar algo ante Estados Unidos y ante la FIFA. Tiene un doble propósito. Dice Miguel Emilio Domínguez, la verdadera transformación fue invitar a la 4T a todos los prianistas y luego destruir al partido con PRI y PAN y luego destruir al partido con prianistas dentro. Ahora sí, el PRI quedará limpio. Fíjense qué importante lo que dicen. Me preguntan, Manuel, según tu juicio, ¿cuál es el mejor partido político? Obviamente es Morena. Están en el poder, traen una estructura en todo el país, están haciendo la parte que les corresponde y por el otro lado, pues no hay partidos de oposición que puedan hacerlo. Esto que dice Miguel Emilio Domínguez es muy real, ¿no? La verdadera transformación fue invitar a la 4T, a todos los prianistas, y luego destruir el partido con prianistas adentro. Ahora sí, el PRI, me imagino que también dirá el PAN, quedan limpios. Este es un comentario también que tenemos. A ver, ¿qué les parece? ¿Estigmatizamos partidos políticos? A ver, Ángel, esto va para ti.
0: A ver.
1: Estigmatizamos partidos políticos y nos olvidamos de exigir resultados individuales. Sin duda, la responsabilidad y la venganza son los elementos prioritarios que usamos a la hora de votar. Y ahí están los resultados. Voy a interpretarlo de otra manera. El día de la elección, usted va a votar y en el camino de su casa a su lugar de votación pasa un policía y le dice, oiga, no se puede estacionar en línea amarilla. ¿Pero por qué no? Porque no se puede estacionar en línea amarilla y el reglamento dice que no. Entonces te enojas con el policía, que es gobierno del estado, y cuando llegas a la votación, votas en contra. Te dejas llevar por tus sentimientos, por el momento con el que vives. Sales de tu casa el domingo para ir a votar y cuando llegas a la votación, están haciendo fila y alguien se mete adelante de ti. Y ese que se metió es panista o priista. Y dice, ah, sí, pues ahora voy a votar por Morena.
0: Bueno,
1: sí.
0: Y yo se la cambio.
1: A ver.
0: Sales de tu casa, vas a votar. Casualmente te tropiezas con un sobre amarillo. ¿Qué te hace cambiar tu pensamiento por quién ibas a votar? Y tristemente, yo iba a votar por el quiero decir un color que no sea por el

0: morado.
1: Ok.
0: Por el morado. Pero en el camino me encontré un sobre amarillo que abajo decía bota blanco.
1: Ok.
0: $4,000 pesos.
1: Ok.
0: Ah, bueno, pues.
1: Por, entonces me
0: ya
1: estás
0: tengo, dando. Ya los cuatro. Entonces, los 4,000 ya están aquí en la bolsa.
1: De eso se trata.
0: Y total, el blanco va a ganar, como dicen en mi pueblo, una raya más al tigre y nos dejamos llevar.
1: Entonces, la venganza, el enojo, el favoritismo nos hace votar de esa manera.
0: O sea, dinero.
1: Votamos de manera...
0: el dinero.
1: De acuerdo al momento en el que vivimos. O sea, no pensamos quién realmente nos debe de representar en el Congreso. No analizamos quién es el candidato. Manuel Cabuch Verde. Ok, ¿por qué sí votaría por él y por qué no?
0: Es correcto.
1: ¿No lo es hacemos? Que me trajo baloncitos para el Día del Niño y además vino y me regaló una camisa que decía Vida Nueva, la Radio de la Familia. No, pero además cuando yo lo saludé me contestó y luego le hablé por teléfono como candidato y dijo, no voy a votar por él. Oye, pero ni siquiera lo conoces. Uh-huh. Oye, pero no tiene, acaba de llegar, es de Puebla, no sé. Visceral, gracias Oscar, como siempre. Son votos viscerales. Y entonces, después las consecuencias son diferentes. Por ejemplo, ¿y al aeropuerto? Se te olvidó el aeropuerto.
0: El AIFA.
1: Tiene muy pocos vuelos, no se usa, siempre está vacío.
0: Salió un influencer que había comprado un vuelo en Volaris y Volaris le canceló el vuelo, lo tuvieron que reprogramar. Entonces este influencer, que no tiene nada que ver con fines políticos, pues dijo, no hay nada que hacer, entonces me falta para que salga mi vuelo. Él hace ejercicio y empieza a correr, creo que
1: 7 kilómetros. Y nadie le dijo nada.
0: Porque como no hay gente en el AIFA.
1: Y checó su tiempo. Dijo, oye, hice 7 kilómetros y corrí a 5.32. Sí, güey, buenísimo. Ay.
0: Okay. Pero pues, la gente ama el AIFA. Dicen, el aeropuerto de Tulum tampoco está funcionando.
1: El aeropuerto de Tulum. Es correcto. El aeropuerto de Chichen Itza, que habían dicho que lo iban a reparar igual y no nada. Bien, en fin. ¿Por qué tienes el afán siempre de ofender cuando lo que nosotros decimos es lo que leemos del público? Deberías de entrar al Facebook y contestarle a todas esas personas que están en contra de Morena o que opinan en contra de Morena. Pero no hay razón de
0: insultar.
1: Nosotros
0: solo somos los voceros.
1: Claro, nosotros solo leemos lo que dicen y opinamos. Y tienes que acostumbrarte, por muy morenista que seas. Me imagino que tú como morenista, no voy a mencionar tu nombre porque soy muy educado y eres una dama. Me imagino que tú como morenista debes de estar ganando muchísimo dinero. Debes de estar viviendo en una casa espectacular y tener un trabajo de 6 horas en donde te paga muy bien y cuando vas al súper... compras todo lo que hay. Tu familia debe estar viviendo en un estado maravilloso. Y qué bueno, y qué gusto me da. Y de verdad que me encanta. Ojalá no estés trabajando más de 8 horas. Ojalá no te falte nunca el dinero para la gasolina. Ojalá puedas pagar la luz por muy cara que sea. Si eso es así, bendito, te felicito. De verdad te felicito y me encanta. Ojalá tu familia sea una familia feliz, siempre los domingos se reúnen y viven bien. Eso es qué bueno. Y además yo creo que hay muchas familias mexicanas así y las felicitamos. Algunos pues nos hace falta para pagar, algunos no tenemos para la luz, no estamos de acuerdo con lo que pasa en la 4D, pero bueno, a ti sí. Pero eso no te da derecho a que me digas cosas tan directas y tan feas, porque eres una mujercita bonita y las mujercitas bonitas no deben salir cosas feas de sus bocas ni de sus manitas. En fin.
0: Dice, don Manuel, no diga el nombre, y nos manda el nombre de esta persona, por favor. Ya la audiencia ya sabe quién
1: es. Bueno, pero no voy a decirlo. En fin, hay que votar por X o Y, me dicen. Está de moda votar. Lo peor es votar por X o Y. Por uno o por otro. No lo entendí muy bien, pero si nos pueden explicar. Mira, me dice Oscar que es el voto visceral, así se llama. Y entonces no analizamos... Y además, por el otro lado, pues son muchos candidatos. No, en cambio, en Estados Unidos son 2 partidos, el republicano y el demócrata. Allá solo... ok, ya entendí. Allá decides por uno o por otro. En el caso de Yucatán, pues de México, pues es diferente. ¿Está bien? Está bien. En fin, el 31 de mayo nos vemos en la Plaza Grande. Allá estaremos escuchando el discurso ganador de 2 años de llegar al poder, que es plausible, por supuesto, tuvieron muchos votos, este, y ya veremos.
0: También, ¿no?, se va a hacer el simulacro del grito así de guerra por cualquier cosa.
1: Sí, claro, porque no sé si vio estamos defendiendo la
0: soberanía. No sé si vio la reportera que le dice: presidente, si usted convoca el grito de guerra, estamos listos. ¿No, ¿no lo vio? Se lo voy a mandar, es una joya.
1: ¿Y qué dijo la presidenta?
0: Ya sabe, ¿no? Gracias.
1: Digo, la verdad es que, como en Cuba, ¿no? No estábamos listos, salieron en Cuba con unos vehículos de guerra antiguos, pero bueno, en fin, la verdad es que en México nadie nos va a, o al menos no yo sepa que está la Guardia Nacional defendiendo la frontera, ni mucho menos. Hay una situación en contra de Rochamoya que se las 10 personas ha pedido a Estados Unidos y que no se les van a entregar porque no hay pruebas, pero no hay un ejército estadounidense esperando en qué momento nos van a invadir, ni mucho menos, pero sigue hablando de la soberanía. En fin, a ver, pausa y continuamos.
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13: Muchos comentarios, muchas gracias. Este me gusta mucho. Llegó la moda de que Morena era lo mejor y allá van todos como borregos. Lo mismo pasó en el 2000 con Vicente Fox. Igual con el PRI durante 70 años o con el PG en el extinto Distrito Federal cuando era el PRD. No se dan cuenta que muchos de los actores políticos, hoy senadores, diputados, gobernadores, etcétera, son resultados de su interés personal usando plataformas partidistas. De los más comentarios. En Yucatán ya tenemos un cohete y muchos misiles, más bombas yucatecas, ya estamos listos por aquello de la intervención, dice Oscar. Bueno, vámonos a otra cosa. Miren, esta situación que se está generando en el país es un poquito lo que aquí hemos comentado del problema de Chichen Itza. Los artesanos que hoy se hacen llamar comunidad maya, los de Pisté, toda esa zona que están peleando que Chichen Itza no sea abierto de un solo lado, sino de ambos, para que puedan estar mayor número de vendedores artesanales, insisto, o sea, les voy a llamar artesanos y lo digo con todo respeto, para no decirles como ellos quieren que les digan que son la comunidad maya, ¿no? Lo comento en el sentido que hubo, ya sabe usted, está parado Chichen Itza, no entraba gente, se pierden miles de pesos todos los días en que dejan de entrar turismo a la zona arqueológica. Y entonces, pues les pusieron unas vallas muy altas, que si no entran, que si entran. Lo que hace también, pues no están de acuerdo ellos con lo que les hicieron, le echan la culpa a Cultur, que la verdad que mal ha estado Cultur, este director, ni siquiera sabemos el nombre, desapareció, se salió Clemente Alcaucer, que no hacía un gran papel, pero este David no sé qué, peor todavía, pero en fin, involucran a sus gentes y las mete en este lío de los artesanos. El caso es que el caso de Chichen Itza, se reunieron en diferentes lugares y se ponen, unos piden que abran los dos lugares, el gobierno les dice pues no se puede, hay un solo lugar, y hay cualquier cantidad de videos de lo que pasa. Y aquí decíamos hace unos días, de que empezaron 4 o 5 artesanos, 10 artesanos que vendían artesanía yucateca, y eso estaba muy bien. Y entonces los gobiernos anteriores dejaron que esto continuara de esa manera, fueron creciendo, de pronto don Juanito Pérez, que tenía 3 puestos, hizo 4 más, que son de él, y empezaron a rentarlos, etcétera, etcétera. Y se crean, porque hay que decirlo, grandes mafias, como pasa en los mercados municipales, como pasa con los vendedores ambulantes, como pasa en estos tianguis en la noche, que uno llega y hay gente que vende los puestos, etcétera, etcétera, etcétera. Pues empiezan a discutir esta situación, cierran la entrada a Chichén, llega la policía, se sube un sujeto enfermo y irresponsable al castillo, lo bajan por los mismos artesanos, bueno, ya sabe usted toda la historia. Pero se fueron, volvieron, hubo una reunión de Pisté, otra en Valladolid. Esta es una parte de un extracto de una señora que vende sombreros, ahora va a escuchar su nombre, que llama al secretario general, estaba el secretario general de gobierno, estaba la delegada la representante del INAH y estaba el representante de Cultur a un lado. Y les dice que si no están capacitados, ¿para qué iban? La verdad es que los trata muy mal. Obviamente eliminamos 2, 3 palabras que no las pasamos, pero escuche esto que les dijo ella y su líder.
0: Por eso no me gusta hablar, porque me sale todo a flote. No me gusta aparentar. Yo no vine a maquillar, vine a decir las cosas como son. Así de sencillo. ¿Quieren paz? Abre el parador. No muevo a mis compañeros que están allí toda la franja, donde usted me ha visto. No, franja, no agarro a ninguno de mis compañeros allá. Porque si no, tú me estás obligando a poner en medio de la pirámide. Y ahí va a ser, señores. Ahí los voy a poner. Bueno. Para que entonces usted aprenda también a tener un poquito más de sentido común, de que se quede abierto como está. No muevo a mis compañeros en toda la entrada. Tienes garantía de ello. No los voy a mover. Tienes garantía. Abre mi parador, que todo fluya como siempre. Y santa paz.
14: Así es.
0: Gracias.
14: Lo que queremos, Dios.
15: Abran la zona arqueológica, saquen el comunicado, vámonos a entrar a trabajar. Nosotros, por nuestra culpa, la zona arqueológica no está abierta. Nosotros, lo más importante es el turismo, es el que está pagando los platos rotos. Tal vez nosotros ahorita pueda ir yo a sacar un poco de agua y con eso me da todo el día, pero la imagen de nuestro pueblo, la imagen de Yucatán, la estamos anteponiendo. Abran Chichén para que entremos a trabajar. No influyan en algo que de verdad nos compete a nosotros. Y ya lo vuelvo a poner sobre la mesa. Nosotros vamos a ordenar. Y también quiero recalcar una cosa. No insistan de verdad de que esos compañeros tomen su lugar. Porque entonces yo voy a responsabilizarlos de lo que les vaya a pasar. Perfecto. Porque los compañeros en este momento han tomado su decisión y la están respetando al pueblo. Y no queremos ir en contra de eso. Pero si ustedes insisten en que los compañeros entren, quede bajo la responsabilidad de ustedes lo que les vaya a pasar.
13: Mi parador, dice la señora. Por favor, hagan eso. Y si no, es mi parador. ¡Qué grave! Es mi... Y el otro líder diciéndoles... Y los hago responsables a usted. ¿Quién le dijo a los artesanos o a la comunidad maya que Chichén les pertenece? ¿En qué momento ellos tienen documentos de Chichén Itzá? Ángel Vázquez, ¿me puede hacer el favor de explicármelo? Porque mi cerebro no entiende que los artesanos puedan decir es mi parador. ¿En serio es parador de los artesanos?
14: Pues según yo, pues no les pertenece a los artesanos. Ahora... Bueno, pues es una forma de, pues de expresarse, ¿no?
13: Y los hago responsables a ustedes. Si no tienen capacidad, no. ¿Le va a costar el puesto al secretario de gobierno esta situación? ¿Lo van a mandar a Desarrollo Social? O sea, que no ha tenido la capacidad, dicen, que no ha podido dialogar. Pues es difícil dialogar en estas circunstancias. No estoy defendiendo a nadie, No estoy defendiendo a nadie. Pero es una situación bastante desafortunada que digan mi parador. Y esta fue la respuesta que dice la representante del Instituto Nacional de Antropología e Historia, y se levantan de la mesa los artesanos y se enojan.
16: Aquí ya va a ser, como ya se los hemos dicho muchas veces, una sola taquilla, un solo acceso por el CAD. Entonces, ustedes quieren que se les diga así de claro, yo se los dije al principio de la reunión, pero insistieron en que a lo mejor había otra postura. Creo que la facultad de la administración de las zonas arqueológicas es del instituto, y en este momento pues yo les corroboro lo que ya hemos siempre dicho, ¿no? O sea, va a ser una sola entrada a través del CADVI. Y por lo tanto, pues el flujo de turistas va a entrar por ahí.
17: Muchas gracias. Es todo. Gracias.
13: Se levantan y se van. Después de todo lo que pasó, le dicen, no, pues solo va a haber una sola entrada, van a tener que pasar por esa zona. El Consejo Maya o los artesanos se levantan y se van. No está abierto Chichén, sigue parado este problema. Y como dice es uno de los líderes, es que los paganos son los turistas. No, los paganos somos todos, incluyéndolos a ellos, que evidentemente no están vendiendo. Es que a precios eleva lo que fuera. Digo, no están vendiendo. La autoridad está cerrada ante esa circunstancia de no ceder ante la manera como lo están pidiendo. O sea, si ustedes no abren los dos paraderos, seguimos en esto. Porque es mi paradero y yo me encargo de mantener tranquilos a los demás compañeros. Hay gente que ya está allá en los CAD y ya hay gente que ha agarrado estos puestecitos. No todos, pero ya están. Un grave problema que no tiene visos de solución, no hasta el momento. Y luego exigen hablar con el gobernador, y que el gobernador, digo, para eso está el secretario general de gobierno. ¿Qué cosa estamos viviendo en el estado con esta situación? Y para no variar, continúa también el conflicto de los transportistas. El viernes hablamos con Jacinto Sosa y él decía algo que es muy real. Nosotros podremos estar como mediadores. Ayer hubo una rueda de prensa que transmitió el diario Yucatán con los concesionarios, con los afectados directamente. Recuerdo usted que este problema se inició igual a finales de la semana, en donde pues los pararon los camioneros porque no les están pagando. La ATI dice que ellos ya pagaron a los concesionarios. Ellos dicen que no les han pagado. Y entonces lo que hace la ATI es decir, ok, les vamos a dar 10 días de plazo para que resuelvan su problema. Y si no, aquí lo dijo vía telefónica Jacinto Sosa, en el sentido, ya tomará, de acuerdo a la ley del transporte, Jacinto Sosa la agencia, la decisión que tenga que tomarse. Pero sí es una situación bastante fuerte. En la rueda de prensa, esto fue lo que dijeron, escuche.
18: La empresa con la que tenemos el problema es con la que tiene que negociar con nosotros.
19: ¿Cuál
18: Sí. Es el titular de la agencia.
19: ¿Va a tener algún diálogo? ¿Ustedes creen que el señor Jacinto y el gobernador? Pero por el problema del sueldo de los trabajadores, es que no les ha llegado. ¿Va a tener algún diálogo sobre eso o va a, o sea, va a pedir más aumento de...?
18: Las medidas de presión para lograr lo que nosotros queremos, que es el pago del salario que de cada uno de los operadores, el posible aumento de cada una de las empresas hacia los trabajadores, va a ir aumentando conforme sea necesario. Si hoy por hoy la empresa del Metropolitano pacta con nosotros un mejor salario y mejores prestaciones, pues los trabajadores están en la disposición de regresar a trabajar. Es más, estaban dispuestos a trabajar el día de mañana mientras negociábamos, pero ya con la suspensión ya no. Ahora, si esto sigue y tenemos que llegar al maestro Jacinto Sosa como titular o al gobernador del estado de Yucatán, al Joaquín Díaz Mena, pues lo vamos a hacer. O sea, vamos a agotar las últimas instancias y hasta las últimas consecuencias para que se pueda resolver este tema y no brinque a otras empresas.
20: Por último, y aprovechando, entonces, ¿cuál sería el llamado y la demanda final que hacen a las autoridades?
18: La demanda es que sigan supervisando que el porcentaje del pago que recibe cada concesionaria para el sueldo de los trabajadores llegue a los trabajadores y no se quede en las empresas. Ese es el punto número uno. Mejorar las condiciones laborales de cada uno de los trabajadores. ¿Por qué? Porque hoy los muchachos no trabajan 8 horas, que es el sueldo que se pactó en 8 horas. Ellos trabajan hasta 12 horas y a veces más. ¿Sí? Entonces el salario debe ir de acuerdo a sus horas trabajadas. Pero también la empresa cobra un 5.31 pesos por kilómetro en salario, que ese queremos que llegue garantizado a los trabajadores. Nuestra posición es clara: respeto a los derechos, respeto a las condiciones y respeto a las percepciones de los operadores. Les agradezco mucho su asistencia.
13: Me ponen Jacinto Sosa para presidente municipal. Oiga, con esto que estamos adelantados en el proceso, dice Carlos Alberto, estimado Manuelito y Angelito, tu servidor está con la cuarta transformación porque tenemos mucho que presumir al mundo. Contamos con un gran aeropuerto. Este ya lo había leído, ¿no? ¿Verdad? No. Contamos con un gran aeropuerto en la Ciudad de México, que conecta con los mejores destinos internacionales. Tenemos un tren moderno que recorre la península y el sur del país y un sistema de salud que aspira a ser referente global. En la educación, lo más valioso es que nuestros hijos asisten felices a la escuela sabiendo que día a día encuentran un espacio distinto para aprender y convivir. La energía y la infraestructura avanzan y aunque a veces haya tropiezos, la motivación sigue viva. Podemos viajar por todo México con la tranquilidad de que la Guardia Nacional vigila cada kilómetro de carreteras. Por eso y mucho más, la 4T representa un cambio profundo y positivo para nuestra nación. Ya con seriedad, eso se dice todos los días y la gente se lo cree. Oh, qué la canción me pone, qué buen comentario. Dije, no, pues sí, tiene razón. Don Alberto Carrillo, generalmente se felicita al programa o al comunicador, pero a tu audiencia muy participativa, y eso es lo que suman en la participación social, a favor o en contra de lo que se analiza. Todos hacemos, me conecte día a día por este gran noticiero, y vuelven a poner Jacinto Sosa para presidente municipal. Oh, qué la canción. A ver, aquí, ¿qué pasó con tu servidor, Manolo? A ver, quiero ver, algo pasó, pero bueno. Oigan, vámonos a otra cosa. Se calificó a la Comisión Federal de Electricidad de Yucatán en cuanto a la posición que puede ocupar, cómo está la percepción de la Comisión Federal con nosotros, los yucatecos. 6 de cada 10 yucatecos reprueban el servicio de energía eléctrica que presta la Comisión Federal de Electricidad. Solo 52.2% de la población del estado lo califica favorablemente. Este porcentaje es el porcentaje más bajo de todo el país, de acuerdo con una encuesta del INEGI publicada ahora este mes de mayo del 2026. El promedio nacional es de 74.5%. Yucatán está 22 puntos por debajo. De hecho, la encuesta no solo mide satisfacción general, evalúa el servicio, si el servicio es continuo, si es estable y si se restablece rápido después de un apagón. En las tres categorías, Yucatán cierra la lista de los 33 estados del país. O sea, solo 77.9% de los yucatecos dicen no sufrir apagones frecuentes, mientras el promedio nacional llega a 92.7. En otras palabras, uno de cada cinco hogares en el estado convive con cortes de luz regulares. El problema de las variedades de voltaje es aún más severo. Solo el 70% evalúa el servicio como estable, que es el porcentaje más bajo de México. El promedio nacional es de 87.2. En donde más mal nos va es en Yucatán. O sea, estamos por abajo de Campeche, de Tabasco. El tercer indicador es donde más golpea y donde más duele, que es la respuesta ante apagones. Solamente el 30.5% de los yucatecos considera que el servicio se restablece de manera inmediata cuando hay un corte. A nivel nacional, ese porcentaje es del 60.9, el doble. Tabasco es el único estado con un resultado peor, con 26.9. Bueno, ellos pagan menos que nosotros, el resto del país espera menos.
14: Bueno, a ver, corrección. Los que pagan, los en Tabasco.
13: Bueno, los que pagan, exacto. Entonces, bueno, si tarda mucho en regresar la luz, pues ¿a quién le reclamo? No, si ni siquiera la pago. Pero aquí en Yucatán estamos muy mal, muy mal. El calor extremo, el crecimiento urbano, la expansión industrial en Yucatán, todo esto ha presionado una infraestructura eléctrica que no ha crecido al mismo ritmo que ha crecido la ciudad. Estos resultados no son una sorpresa para quienes vivimos en Mérida, los municipios del interior del estado. Simplemente confirman la estadística de una queja cotidiana. No hay lugar de no vaya que nos quejemos de la luz y del agua potable. Más de la luz en un momento determinado. O sea, todo mundo nos quejamos que se va la corriente o que no tengo corriente. Todavía el sábado, otra vez en Pacaptum, volvieron a cerrar la calle. ¿Por qué? Pues porque llevaban ya 8 o 12 horas sin energía eléctrica. ¿Y qué fue lo que ocurrió? Pues nada, ponen piedras, deja de pasar los vehículos, todo el mundo llamando al 072, llega la policía no mueve a los vecinos, se aferran a estar allá los vecinos porque ya nos hemos dado cuenta todos que esa es la única manera. Llega la Comisión Federal, suben la cuchilla y santo remedio. Algo que se puede hacer muy rápido, o si no muy rápido, se puede hacer muy breve y no ocurre. Cierran la calle, es una medida de presión, y entonces los paganos somos los que giramos en torno a esa zona. Y bueno, y la Comisión Federal al final llegan, suben una cosita y vuelven a tener iluminación, o volvemos a tener iluminación. Pero estos datos, la verdad es que son brutales. Estamos muy mal en el estado con la cuestión de la Comisión Federal de Electricidad. No, todavía no, ¿verdad? Vamos a ver. Hay un estudio que acaban de sacar, no sé si fue un amigo que yo conozco, pero se los voy a dar como nota porque la verdad, a ver si coincidimos. Digo, yo no, o al menos sí, pero no. ¿Sabía usted que los tacos al pastor chiapanecos, la comida china, la pizza, el sushi y los tacos de canasta dominan actualmente el mercado de comida no yucateca en Mérida?
14: No.
13: ¿Saben ustedes que en el comercio callejero, como en las plataformas digitales de entrega, se piden más tacos, hamburguesas, pizzas, sushi, que salbutes, panuchos y caldos de pavo?
14: Ah, caray.
13: Este fenómeno refleja sin duda alguna cómo la migración, el crecimiento urbano y las aplicaciones transformaron los hábitos alimentarios de la ciudad o alimenticios de la ciudad en menos de 10 años. Una vez revisada, una revisión del mercado de alimentos muestra una nueva realidad. ¿Cuál es el rey de los pedidos en esas aplicaciones? El taco. Y el taco de trompo. Y el trompo, el taco de trompo no es yucateco. El taco de trompo viene de Chiapas. Me dicen, no sé si estoy bien o mal. Pero ese, el taco de trompo encabeza el consumo callejero nocturno en la ciudad.
14: ¿El taco de trompo es el taco del pastor?
13: Sí. A ver. Sí. Chiapas. Su presencia es más intensa en colonias populares y zonas periféricas, dice el estudio, en donde la comunidad migrante chiapaneca consolidó un modelo de negocios con alta demanda, también en la aplicación de
14: ahora
13: entrega.
14: Ahora me hace mucha lógica. Hay una taquería muy buena que se llama Taquería Mi Lindo Pastorcito, algo así.
13: Ajá.
14: Que son
13: Oye, en Brisa, cerca de donde yo vivo. Son
14: chiapanecos.
13: Son unos chiapanecos que venden unos burros de pastor espectaculares en 100 pesos, 120 pesos. Y están en todos lados, en todos lados. Los buffets y locales de comida china serían, pues de alguna manera, los segundos. La expansión más acelerada se dio con la llegada de la comida china entre 2023 y 2026. ¿Dónde encontramos comida china? ¿Se ha dado cuenta que en todas las plazas comerciales hay comida china? Y que te amontonan la comida que te ponen, arroz, fideos, y dos, ¿cómo le dicen ellos? Carnes, o sea que eso es pollo generalmente. Y res, ¿no venden cerdo? ¿O sí? No, en la comida china no. Y te hacen un platononón de 200 pesos que está todo mezclado así.
14: Grotesco.
13: Grotesco. Y que se puede sentar una familia de 4 o 5.
14: Está bien.
13: Comerla sin ningún problema. Que además yo soy fan de la comida china.
14: A mí me gusta mucho la comida china.
13: Yo soy fan de la comida china, la verdad. Ese es el otro fenómeno, que los buffets y los locales de comida china han crecido de manera impresionante. Y la otra parte son el sushi, que es arroz amontonado, como diría yo, apretado, con camarones y cosas. Y que los jóvenes son los principales consumidores del sushi. Hoy se reúnen en plazas, en lugares. Ha habido cualquier cantidad de gente que hace sushi. No tienen que ser orientales. Puede ser del oriente de la ciudad, pero no tiene que ser de otro lugar. Igual que la comida china. Y hay mexicanos que hacen la comida china. Y voy a decir algo, a ver si no me funan, que no es igual a la que hacen los chinos o los coreanos. A ver si me ayudas, Mari. ¿Cómo se llaman estos chicos que están en Plaza Oriente, que venden un caldo con huevo sancochado y arroz y caldo? No recuerdo cómo se llama. Que es una verdadera... es un verdadero halago para... No tienen medalla Michelin, pero sí tienen mi cariño, entre otras cosas. Y luego la pizza, una de las comidas más rápidas, más consumidas. La pizza mantiene la posición dominante dentro del mercado de comida rápida en Mérida. Su presencia física en plazas comerciales y zonas residenciales, junto con promociones permanentes en plataformas digitales, sostiene un alto volumen de pedido. El modelo de entrega rápida y los precios accesibles fortalecieron su permanencia entre las opciones más consumidas. Está el sushi, más de 40 negocios activos. El sushi dejó de ser una opción de nichos para convertirse en un alimento de consumo sushi cotidiano.
14: Lo que está diciendo usted con huevo se llama ramen.
13: Ramen, qué cosa.
14: Sabe que está muy rico, la verdad. El birria ramen.
13: No lo conozco.
14: Tiene que probarlo.
13: Pero el ramen está... Uf. Entonces.
14: Y el sushi, Dios, vayan a Con Sushi. No es publicidad pagada.
13: Sí, es publicidad pagada.
14: De verdad que pagaron, no es publicidad pagada. Pero vayan a... Hay que ir
13: un día. O sea, yo sí. No como sushi, pero sí. No estoy negado.
14: ¿Por qué no comes sushi?
13: Pues no me gusta mucho el arroz, así como...
14: Es que ese sushi es otro sushi.
13: Puede ser.
14: Se llama Con Sushi, está por Plaza Santander. Así pónganle en Google Maps, Plaza Santander. Okay. Mira la Plaza Santander, ahí está el local.
13: ¿Cuánto vale una de tres? ¿Una orden?
14: Una orden vale entre 150, 250 más o menos, porque depende. Por ejemplo, en mi caso, yo como uno que se llama, se lo recomiendo, se llama Popeye Roll. Así pídanlo. Y en mi caso a mí no me gustan las algas, o yo lo pido sin algas. Y trae arrachera. Dios de mi vida. No, no, no.
13: Eso, los derrame.
14: Otro nivel.
13: Bueno, te voy a recomendar aquí en Plaza Sumideo, Plaza Sendero. Está la comida japonesa. Se hacen un ramen que te lo sirven en un como en una palangana, de verdad. Cuesta 150 pesos, 160. Además, te lo sirven hirviendo. Buenísimo. ¿Y saben cuál está en último lugar? Los tacos de canasta. ¿Y saben si aparecen los panuchos y salbutes? Pues no. O sea, este estudio nocturno aparece en primer lugar los tacos. Los tacos al pastor. Luego aparece la comida china. Luego la pizza o viceversa, el sushi y los tacos de canasta. Oye, papá, ¿y los panuchos y salbutes y los caldos? ¿Conoce usted un lugar en la noche en donde pueda pedirle, o usted le pide a su Uber Didi o como fuera, panuchos y se los llevan a su casa? ¿Yo le puedo pedir un Uber y él encuentra cómo comprarlo y llevármelo?
14: No, funciona, por ejemplo, en Rappi y en Didi Food, Rappi, o en Uber Eats. Negocios se registran y tienen su menú.
13: Por eso, a ver, yo no puedo pedir, por ejemplo, o yo en la noche quiero comer 3 salbutes y 2 panuchos.
14: Todo se puede, todo.
13: ¿Y ellos lo consiguen donde sea?
14: No.
13: Entonces,
14: el negocio está publicado. Entonces yo entro a la aplicación de Rappi, me sale ahí antojitos Juanita. Entro y me sale allá salbut, empanadas, lo que sea.
13: O sea, yo
14: selecciono qué es lo que quiero, pago.
13: O sea, sí hay restaurantes de comida yucateca, solo que la gente no los pide. Prefieren pedir tacos, pizza o sushi.
14: Más barato.
13: Claro,
14: sí.
13: La verdad es que...
14: Quiere, por ejemplo, algo de la farmacia, del Oxxo, del súper. Esos supermercados ya están en las aplicaciones.
13: Por eso, pero si en la aplicación de Didi no aparece una de comida yucateca...
14: No hay manera.
13: No hay manera.
14: Sí aparece. No hay manera de que no haya. Sí,
13: voy a hacerlo. Yo no tengo esas aplicaciones, pero las voy a tener.
14: Yo no soy muy fan
13: de comprar...
14: No soy así muy dado a comprar en eso, pero sí las tengo y en algún momento las he utilizado.
13: Bueno, pues la verdad, no sé, pero yo digo... Primer lugar, tacos al pastor. Segundo lugar, comida china. Tercer lugar, pizzas. Cuarto lugar, sushi. Y los tacos de canasta. Y no aparecemos los que nos gustan, los salbutes.
14: Dicen Plaza Sumidero porque siempre apestan los baños y no hay aire acondicionado.
13: Sí, se le conoce por la zona. Sí, es terrible. Dicen, esa plaza. Hola. No hay aire acondicionado. Es horrible esa plaza. Es espantosa. Y la prenden solo en las tardes.
14: Dios. Dicen, hola, en realidad la sopa Nissin igual es ramen.
13: Sí, pero no es lo mismo. No. Aquí en Plaza Sumidero se los prometo que está muy bueno. Yumian se llama. Yumian. Gracias. Es una comida japonesa muy, muy, muy buena. El problema es que ahora mejor que
14: lo compran. ¿Ahora el ramen es japonés?
13: ¿Mande?
14: ¿El ramen es Japón?
13: No sé, pero ellos venden...
14: Según yo, el ramen es coreano, ¿no?
13: No sé.
14: Vamos a verlo.
13: Alex, ¿tú
14: crees? Según yo, el ramen es coreano.
13: Tú que eres coreano, de ascendencia coreana, dinos, ilumínanos.
14: No sé si es de Japón.
13: A mí me dicen, es correcto, no es igual a la comida china. 2 guisos o 3 guisos o 1 guiso. No es igual a la comida china. Sí, ¿no? Es diferente a la
14: Japón.
13: Que...
14: ¿Qué? Japón, el ramen es Japón.
13: Te digo, ese es un restaurante japonés y está buenísimo. Vale 140, 150, 160 pesos y lo comen... Hasta 3, me atrevo a decirle. Y si hay alguien que le pone francesito como yo, algunos, o tortillita, pues mejor.
14: Dios, la comida china no se come con tortilla.
13: Yo sé, pero a veces...
14: Es como que vayas a...
13: La comida china, yo soy fan de
14: es
13: la comida
14: china. Es como que vayas a KFC y sacas 1 kilo de tortilla.
13: ¿Por qué no? No tendría absolutamente nada de malo que vayas a KFC, al pollo ese malísimo que tiene mucha grasa, que le pongas una tortilla, le picas un chile habanero, le exprimes sal y limón.
14: Pues no es pollo feliz.
13: No me gusta el pollo feliz. Bueno, el lugar se llama Yumian y tampoco es publicidad pagada. Nosotros hemos ido a comer 2-3 veces. Ya no nos quedamos en Plaza Sendero porque es muy caluroso. No hay esa plaza. Muy caluroso. Nosotros fuimos... Oye, el fin de semana fuimos a ver la película de El Diablo Viste a la Moda 2.
14: Okay.
13: Tienen que ir a verla. ¿Qué clase de película? Tiene mucho que ver con el medio periodístico. Mucho que ver. Cómo las redes sociales van ganando a una periodista y al final pues prevalece la razón, pero eso no se las voy a contar. La verdad es que sí, vayan. A ver, Manuel, la cuestión de Chichén Itzá sigue, sí, sigue en Patana, ya lo comentamos, ya les pusimos los audios de lo que pasó el día de el sábado y el domingo. Y sí, ya lo comentamos. Seguramente habrá más información a lo largo del día. ¿Alguno de esos restaurantes japoneses tienen estrellas Michelin? No, esas fueron para restaurantes yucatecos, que hablamos el viernes. Y sí, tienen razón, los restaurantes que tienen estas estrellas se comen muy rico, son precios diferentes, pero pues yo digo que hay para todo, ¿no? Digo, a mí en lo particular me gusta mucho la comida china, pero prefiero la comida yucateca. Ayer fuimos a comer otra vez al Príncipe Tetulshu. Alguien me decía, ¿mande? El queso relleno no es tan bueno como el que hago en mi casa. Pues sí, digo, allá ya al joya no le ponen el queso de bola. Bueno, cada uno tiene su estilo, pero la verdad sí. Sí, también lo comento rapidísimo. El sábado, en la comunidad deportiva de la ciudad, tuve la suerte de tener conmigo como alumno a Sergio Palma Duarte. Sergio Palma fue un gran estudiante de educación física, maestro de educación física, y en los últimos años se empezó a arbitrar. Y el viernes en la noche estaba dirigiendo un partido de fútbol allá en la J. Carranza, en la Jesús Carranza. Se desplomó y desafortunadamente falleció. Nosotros publicamos el sábado un poquito de lo que pasó allá, y jugadores, aficionados y personas que estaban viendo el partido ingresaron a la cancha para auxiliarlo y aplicarle maniobras de reanimación cardiopulmonar mientras solicitaban apoyo a los servicios de emergencia a través del 911. Minutos más tarde arribaron los paramédicos, continuaron con las labores de reanimación y posteriormente lo trasladaron de urgencia al hospital del Seguro Social allá en la T1, muy cerca del lugar. Sin embargo, no pudo resistir mi querido amigo Sergio. A sus familiares les mandamos un gran abrazo. Es un gran hombre, Sergio, un personaje en el salón de clases como alumno y luego como maestro. Y este hombre era muy conocido en el ámbito del fútbol, sobre todo en las ligas pequeñas, en las menores, y segunda fuerza, allá pitaba don Sergio. Años ha desempeñado como árbitro, como profesor de educación física, pero desafortunadamente pues la comunidad deportiva se une en torno a esta situación que le pasó a este joven, 40 y tantos años, 50 años quizá tenía Sergio. La verdad es que quizá no tan joven, pero pues es un hombre que yo creo que le quedaba mucho por vivir, y desafortunadamente falleció el fin de semana. Vámonos a los deportes.

0: Bueno, vámonos rápidamente a lo que pasó este fin de semana, a la era de uno de los mejores lanzadores de la Liga de los Leones. Se acabó, los meleduros anunciaron ayer la baja del serpentinero dominicano César Valdés, héroe de grandes batallas, pero que este año que ha sido catastrófico, no para él, para los Leones no yucatecos, no pudo cumplir con lo esperado, y entonces Valdés, que le decían o le dicen la cabra, no llegó a la quinta en las últimas cuatro aperturas en la ruta del estado crítico de Leones. Como elemento clave de la rotación, el abridor se fue con récord de 0 ganados, 5 perdidos y una efectividad de 6.59 en 7 aperturas. Sin duda alguna, una salida que no se merecía un lanzador con tanta historia como Valdés. Este hombre llegó a los Leones al final de la campaña 2018. En el 19 tuvo marca de 15 ganados, 2 perdidos y una efectividad de 2.26. Fue nombrado pitcher del año de la Liga Mexicana y clave para que los Leones lleguen a la serie final, incluso con memorables actuaciones en la batalla de campeonato ante los Acereros de Monclova. Alternó sus buenos años con regreso a las ligas mayores. También los Leones Sotaneros de la zona sur de la Liga Mexicana llevan 3 derrotas en fila y 17 en sus últimos 19 partidos. Y ayer se fue César Valdés, ha sido despedido ya del equipo de los Leones, que van de mal en peor. La verdad es que qué mal ha estado este equipo. Pitó la máquina, el equipo Cruz Azul, están felices y sonriendo los Cruz Azulinos. La máquina cementera del Cruz Azul consiguió su 10º título en su historia. Venció por marcador de 2-1 al equipo de los Pumas de la Universidad Nacional Autónoma de México. Partido que se definió al minuto 94 con un gol de Rotondi dentro del área para empujar la pelota y convertirse en el héroe de la máquina cementera de Cruz Azul después de 2 fracasos en la cual Rotondi fue pieza clave en contra de Cruz Azul al perder una final y una semifinal frente a sus odiados americanistas cuando le marcaron un penal dentro del área en ambas ocasiones y la gente pedía la salida de Rotondi. Sin embargo, los directivos mantienen a Rotondi y vaya sorpresa, después de 2 años, de 2 temporadas, Rotondi o este destino le da a Rotondi una revancha. Se encuentra dentro del área, la pelota la empuja con la pierna derecha y el gol para que el Cruz Azul hilvanara su título número 10 en la temporada. De esta forma, Cruz Azul jugó su final número 19 en torneos cortos, en la cual ha ganado 6 y ha perdido 11. Sus otros 4 títulos conseguidos fue en torneos largos, terminando como líder general del torneo. Nada que objetarle al Cruz Azul, desapareció el arbitraje, algo que hacía mucho tiempo no se veía en la Liga MX. La verdad es que el Cruz Azul, con todo merecimiento, es el campeón del fútbol mexicano. A lo largo de la temporada tuvieron rachas. En una de ellas se va el entrenador, se queda Joel Wiki. Lo de Joel Wiki, yo lo decía anoche, es sin duda alguna una película. Nadie se lo esperaba, lo tuvieron allá como alterno. Entra Joel, hace quizá muy pocos movimientos, pero creo que lo más importante fue hablarle a los jugadores. Y Rodolfo Rotondi, el hombre más criticado por la afición cementera debido a errores en momentos claves, ayer les dio el triunfo. El argentino, que definió con una media vuelta dentro del área, ese minuto que le decíamos 94, pues le ganó a Keylor Navas, quien había sido la figura más importante de la serie final, con todos, con el América, con Pachuca y ahora con el Cruz Azul. Los Pumas toman la ventaja al minuto 31 con un potente disparo del paraguayo Robert Morales desde fuera del área. El atacante remató a media altura, imposible para Kevin Mier, y encendió a la afición aureazul. Todo el mundo pensaba que Pumas podría ser el campeón y al final, pues la máquina pitó fuerte, y me parece que es justo lo que pasó con el Cruz Azul, que si lo expulsaron a uno, al otro, las expulsiones fueron correctas desde mi punto de vista. 2 entradas para cárcel y el árbitro muy bien. La verdad, lo de Ángel Rico, entendido porque estaba desesperado, pero ese tipo de entradas pueden acabar con la carrera de los jugadores. En fin, Charlie Rodríguez, uno de los capitanes del Cruz Azul, calificó el campeonato como uno de los días más felices de su carrera. Charlie, que quedó fuera de la selección nacional, que dicen que podría regresar tanto él como Jeremy, ya veremos qué pasa, pero hoy el Cruz Azul es el campeón del fútbol mexicano. Vámonos rápidamente a lo que pasó también, o lo que está pasando en el fútbol de la Liga de Primera Fuerza. lo que pasa en el estado se queda en el estado, me decían. Así que vámonos rápidamente con el calendario regular de la primera fuerza estatal, que ya terminó el día de ayer. Los enfrentamientos, estamos listos para decirles cómo van a jugar los Potros de Homún, que concluyeron la campaña como superlíderes. Van a tener el privilegio de cerrar de locales las llaves que les toque jugar tras el emparejamiento de los invitados. El segundo sitio de la tabla general fue para los Guerreros de Canacín. En tercero, los Tiburones de Sisal. Y en el cuarto lugar, Club Unión Sisal. Estos equipos, empatando, pasarían evidentemente a la siguiente ronda. Se van a jugar los cuartos de final. ¿Quiénes son los que abren en casa? Obviamente, los que van en la posición 5, 6, 7 y 8. Gallos de Umán, que jugará contra el número 1. Chivos del Aeropuerto, que termina en la posición número 7. Deportivo Tzán en la posición 6. Y Valladolid en la posición número 5. Así las cosas. Los Potros de Homún estarán en el Cepeda Peraza para enfrentarse a los Gallos en la primera ronda. Juegan el sábado. Los Guerreros de Canacineros estarán en el Campo de la Aviación ante los Chivos. El domingo, los Tiburones se van al Campo Peak para medirse en batalla de pronóstico reservado. Veremos a ver qué pasa entre el equipo de los Tiburones de Sisal y los Chivos de Tzán. Y el Club Unión va a viajar a Valladolid para batirse con ese equipo, el Valladolid. Así las cosas. Para la fecha 28, lo que ocurrió el día de ayer, había interés por conocer el tercer equipo que bajaría a la Liga Intermedia y no fue nada agradable. Fueron los Toritos de Buxos. Les hicieron 6 goles por el equipo de Guerreros de Canacín, que no tuvieron piedad. Y bueno, fue pues un año nada más, una temporada para los Toritos de Buxos, que van a acompañar al Deportivo Samajil y a San Antonio Tecó. Son los 3 equipos que descienden. Los Tuzos de Tajmex se salvaron porque ganaron 3-0 al Deportivo Samajil. Y bueno, al final el equipo de los Guerreros les dio estocada final a los Toritos, 6-2. Real Ermita ganó al Izamar Temozón 6-0. Este equipo de Temozón que juega con puros locales y que la verdad es que terminaron a duras penas después de un buen inicio. El Club Unión derrotó 3-0 al Club Soccer. Valladolid Fútbol Club Amayas Mashcanú 2-1. El Deportivo Tzán y Boca Juniors y Halcones de la Policía con Tiburones de Sisal empataron a 1. Y Umán empató 5 goles con Cazadores de Cauquel. Y los Chivos le ganaron 2-0 a los Zapateros de Ticul. Los Potros de Homún golearon 4-1 a San Antonio Tecó en su último partido en el circuito. 4 goles de Loría, que quedó con 29 goles contra 30 de Ariel Cura, que al final terminó como campeón de goleo. Había especulaciones que se iban a permitir que Tecó que le anotaran 5 goles por el para que empataran el goleo. En fin, afortunadamente no fue así. Digo afortunadamente para Cura. Me parece que Cura ha hecho un gran trabajo con Zapateros y es el tricampeón de goleo. 6 veces ha ganado el título de goleo este jovencito de Ticul. En ocasión consecutiva son 3 veces. La verdad, qué buen trabajo de Cura. Y hay que decirlo, no tiene un gran equipo. De hecho, quedaron fuera. No tiene un gran equipo y sin embargo no ha dejado de hacer goles. Y 30 goles al final del camino para el equipo para el jugador del equipo de Ticul. No, quizá no fue un lleno espectacular, pero sí buen número de gente se dio cita ayer allá en Ticul para disfrutar del último partido de la temporada. Nos tenemos que ir, muchas gracias. Felicitamos a todos los amigos que le van al Cruz Azul, también a los de Pumas, por supuesto. Hicieron un buen trabajo, no el que se esperaba, avanzaron mucho. Hay que reconocer el trabajo de su entrenador y de los chavos del equipo de los Pumas. Pero hoy simplemente tenemos que decir que la máquina pitó y pitó muy fuerte. Nos vamos, don Ángel Vázquez.
1: Nos vamos, que tengan un excelente y bendecido inicio de semana. Pásenla muy bien.
0: Gracias a ustedes por acompañarnos. Nos vemos mañana a 6:30 de la mañana. Y recuerden que si hoy le van a pedir un milagro a Dios, por favor, sean parte de él.

Gracias por acompañarnos en este recorrido por los hechos más importantes, locales, nacionales e internacionales. Mañana estaremos de nuevo con ustedes. Nos escuchamos en la próxima edición. Hasta entonces.

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0: Feliz y bendecido lunes, familia. Qué alegría saludarles en esta hermosa mañana. Le damos gracias al Creador por el regalo de la vida, por el aire que respiramos y por tener un hogar que es nuestro lugar seguro. Bienvenidos a Este es el Día, a través de la radio de la familia Vida Nueva. Hoy en nuestro segmento de Restauremos Familias, queremos hablar de un tema que construye o destruye hogares. Vamos a hablar de finanzas familiares. ¿Quién administra qué en el matrimonio? La Biblia nos enseña que cuando dos se casan, se convierten en una sola carne. Pero, ¿qué pasa cuando queremos mantener los bolsillos separados? Hoy hablaremos de cómo pasar de la división a la sinergia y cómo descubrir que el manejo del dinero no es una carga de una sola persona, sino el proyecto en equipo más poderoso de nuestras vidas. Quédese con nosotros, prepárate un café, abre tu corazón, avísale a tu cónyuge que encienda la radio, porque los próximos 90 minutos van a transformar la economía y la paz de tu hogar. Les habla Rebeca Chan, en compañía, como todos los lunes, del pastor Remigio Medina, la pastora Verito y la familia Rodríguez Cordero. Buenos días a todos, bienvenidos.
1: Hola, ¿qué tal, familia de Vida Nueva? Qué gusto, qué honor estar una semana más con ustedes. Y la verdad es que hoy el tema va a ser muy interesante y quédense, porque me van a balconear, creo. Pero de verdad yo creo que es un tema que debemos estar refrescando, y sobre todo si nos están escuchando parejas que van a contraer matrimonio o que ya están iniciando, yo creo que es bien importante que te tomes el tiempo de escuchar los consejos que tenemos para el día de hoy.
0: Así que bienvenidos. Remy, ¿cómo viene de fin de semana, Pastor Remy?
2: Hola, hola, muy buenos días, muy buen lunes. La verdad es que sí, fue un fin de semana bastante intenso, sí, cuenta, ¿no? Bastante intenso, tuvimos encuentro de varones el fin de semana, y luego ayer en la iglesia, también estuvo muy intenso en la iglesia. La verdad es que muy contentos, pero sobre todo muy agradecidos con Dios, ¿no? El hecho, cuando uno ve que Dios va con uno, o sea, eso es, no tiene precio, eso lo vale todo, ¿no? Y eso genera siempre una gran satisfacción y un gran agradecimiento a Dios de que ponga los ojos en alguien tan imperfecto como somos todos nosotros, ¿no?
0: Se siente un poco nervioso con esta nueva temporada en Israel y Jerusalén, encuentro y todo este mover nuevo. ¿Cómo lo perciben?
2: Sí, sí, obviamente, ¿no? El nervio nunca deja de atormentar un poco, pero creo yo que hemos visto tan palpable lo que Dios hace, y creo que la parte más importante es que estamos aprendiendo que no tiene que ver con una persona. O sea, no tiene que ver con un líder, con una cabeza, con alguien que diga. No estoy diciendo que no deba de existir. Estoy diciendo que no necesariamente solo por medio de él. Lo más maravilloso que estamos aprendiendo de Dios es que Dios equipa a todos. Uh-huh. Y precisamente necesitamos ser eso, un equipo. Un equipo grande, porque es la única forma de poder llegar a más, ¿no? Y extendernos. La verdad, yo hoy más que nunca estoy convencido que los pastores deberíamos de estar totalmente unidos. Y qué difícil es eso.
0: Me encantó. No sé si tuvo la oportunidad de ver Empoderados 21 allá,
2: sí,
0: en Lima, Perú.
2: Tremendo.
0: Pero de todos los exponentes que hubieron allá, Claudio Freyson, Otoniel, sí, y muchos. Me encantó un pastor que yo no tenía el gusto de conocerlo, pero ahora lo fui. Se llama Víctor Hugo López.
2: Sí, claro.
0: ¿Lo ubica usted?
2: Sí, claro.
0: ¿De dónde es él?
2: Tuvo un problema de cáncer del estómago. Algo
0: como
2: así,
0: que creo. De Brasil, creo, ¿verdad? Víctor Hugo López, como que de Brasil.
3: Sí. Ya he escuchado algunos pasitos, pero no lo ubico.
0: Usted acaba de decir la importancia
3: como dos veces he visto, como dos
0: de desarrollo
3: videitos.
0: De persona, chiquitos. De lanzar a más personas. Él hablaba, hay un reel muy, muy bonito que me impactó mucho. Y entonces él hablaba de que cada hombre de Dios tiene la unción de nuestro Señor Jesucristo en una porción. Y entonces él hablaba y dice, mi porción de ese manto, empezó a decir que tú tienes otra porción, uh-huh. otro pedazo de ese manto, y wow. usted otro pedazo del manto, y allá los Rodríguez tienen un pedazo de ese manto. Y de ahí hace una dinámica y dijo, agárrense. Había ahí no sé cuántas miles y miles de personas en ese coliseo de ¿cómo se llama el pastor?
2: Sergio Orum.
0: Bueno, pues los hizo que se agarraran todos de las manos y de ahí dijo, mi pedacito de capa puede hacer una cosa, pero unido con tu pedacito y unido con tu pedacito, podemos impactar el mundo. Y eso es lo que estamos haciendo hoy, dijo. Impactar al mundo, cada uno se agarraron y levanten la capa. Esa dinámica me encantó, porque yo creo que cada pastor debe de verse con el otro pastor como esa dinámica de ellos. O sea, mi manto y el tuyo, mi manto logra un alcance, pero con el tuyo logramos más.
2: Es que eso es tremendo,
1: agradecer,
2: ¿no?
1: Agradecer que haya compañeros.
2: Me deja muy mal sabor de boca que los pastores no nos podamos unir cuando somos los primeros que predicamos de la unidad y del amor. O sea, ¿cómo es posible que entre nosotros sea tan difícil?
0: Por eso es importante los temas que tenemos los martes en Espíritu de Liderazgo. ¿Sabe algo? Porque entender que es un líder te abre la mente para quitarte el celo ministerial, el egoísmo de yo solamente quiero sobresalir y compartir un espacio, una plataforma donde vengan más pastores, donde nos unamos para levantarle la cosecha jamás vista a nuestro Señor.
1: Sí, que juntos así vamos a entregar cuentas.
0: Así que siga por ahí y siga empoderando personas, hombres, levante una generación de hombres que puedan impactar la ciudad. Yo creo que todo hombre, estamos viendo al pastor Chepe Puzzo con este movimiento de legendario. No lo vio en una plaza en España, que lo invitaron y habían ahí miles y miles de hombres que han querido venir a ver cuál es el diseño original de Dios para ellos y luego ellos en su familia.
1: Claro. No, qué increíble. Sí, yo pienso, Rebe, digo, antes que saludemos a los Rodríguez, ¿verdad?
3: No, estamos.
1: Yo solo lo veo en el grupo que tenemos de Entre Amigas y veo que como somos varias que, o sea, no solo predico yo, ¿no? Hay un equipo. Imagínate el día que yo me enferme, el día que yo no esté y que yo tenga la paz y la confianza de que predica Laura, que predica Nelly, que predica, o sea, somos creo que 5. Y ver cómo cada una con sus características, su personalidad, llega de manera diferente. Entonces, esa es una riqueza y tristemente a veces padrísimo. Podemos tener pues como carne, ¿verdad? Como humanos, el yo, el miedo a que, y si me desbancan, y si les gusta más que yo. Yo digo, yo creo que todos tenemos en nuestra carne
3: una esencia,
1: eso,
3: una
1: ¿verdad? Pero en Cristo podemos entender, ¿verdad? Que no, que somos cuerpo y la cabeza es una.
2: Por ejemplo, ayer le decía yo a la iglesia, todas las veces que llamo a ministración y la gente pasa para que oremos por ellos, yo oro por 2 o 3.
0: No sí, lo oí.
2: O sea, sí, los demás eso. Oran por todos los demás y pasan cosas tremendas en la vida de los demás. Entonces, yo incluso luego me voy enterando de que pasó tal cosa y pasó tal cosa.
1: Sí,
2: porque en ese momento no me doy cuenta. Y solamente por 2 o 3 si acaso, no más. ¿Por qué? Porque creo yo que todos debemos de hacer eso. Nosotros debemos de decirle a la gente, tú estás ungido, tú eres santo, la unción del santo la tienes. O sea, Lucas 4, 18, no eres de los que están esperando recibir algo de alguien ungido, sino que tú ya has sido ungido y debes de salir a las calles y debes de hacer lo que Cristo nos mandó a hacer.
0: Wow. Yo recuerdo que cuando mi pastor nos lanzó y fui para ser líder, en mi caso voy a hablar personalmente, él nos lanzó un desafío porque dijo, es lo mismo que pasa en el culto, debe pasar en las células. Y cuando estoy hablando, dijo, de lo mismo, estoy hablando de que milagros, sanidades, claro, familia misma, restaurada, debe de estar pasando en las casas de bendición. Célula iba a decir, pero casas de bendición.
3: Antiguamente eran las células.
0: Pero casas de bendición. Bueno, pues él nos lanzó ese desafío para saber que tenemos la unción que ya tenemos la unción de Cristo y la tenemos a un nivel multiplicado.
1: Claro. Sí, claro.
0: A un nivel multiplicado. Y entonces ahora solamente es creerlo que tenemos al Espíritu Santo, que no es el humano que va a ser, sino es la presencia del Espíritu Santo en nosotros la que va a obrar. Y entendiendo eso, o sea, tú te lanzas, le crees y lo haces.
3: Es que él siempre ha tenido esa postura de decir que no solo en la iglesia pueden pasar los milagros o solo en las casas de bendición, en tu propia casa.
0: Sí.
3: En tu propia casa pueden pasar los milagros si tú ahora sí que clamas y te alineas a Dios y estás ahí en la presencia, también pueden suceder.
1: Claro.
3: No necesariamente tengo que ir, como él decía a veces mucho, puedo orar por mí, pastor, pero no tengo que ser yo, dice, o sea, yo me acuerdo hasta con mis hijas, yo ahorita le digo, mamá, es que si está enferma el bebé, que yo puedo orar, pero tú eres la mamá.
0: Wow, sí.
3: La autoridad la tienes,
1: sí,
3: tú.
1: El amor,
3: o sea,
1: que tienes,
3: tú
1: sí.
3: Tienes que pelear por tu hijo. Sí. Yo te puedo apoyar y puedo hacer igual ese apoyo como abuela, pero tú ahí está el poder.
0: Sí, es verdad. Sí, hermano, buenos días. ¿Cómo viene
4: muy buenos
0: de fin
4: días,
0: de semana?
4: Muy
0: buenos
4: días.
0: ¿De la playa? ¿De dónde?
3: Nada,
4: pues
3: esta
4: semana no estuvimos por ahí, pero ahora sí que estuvimos con actividades en la casa, en trabajo y todo. Pero yo creo que bendecidos. Yo creo que tocamos un tema ahora sí que muy importante, ¿no?
1: Pues sí.
4: Hablamos hace un momento y entender que la misma presencia del Espíritu, de hecho eso hablaba ayer el pastor Irán, ¿no?
3: Sí, sí, sí.
4: Que la presencia del Espíritu Santo que mora tanto en el pastor como en los líderes, mora también en la gente que va. Entonces, yo creo que a veces marcamos esas limitaciones en la gente, ¿no? Decirles, bueno, permíteme, dependiendo el rango de liderazgo que tengas, va a ser efectiva tu oración en la persona. Y no es cierto. Yo creo que cuando nosotros entendamos y somos sensibles a la presencia del Espíritu Santo en nuestras vidas, vamos a poder darnos cuenta de los milagros y prodigios que van a estar pasando. Entonces, yo creo que hay que darnos esa oportunidad de creer realmente que el poder ya lo tenemos, pero tenemos que ponerlo en práctica.
1: Definitivamente.
0: Okay. Sabiendo eso, vamos a entrar a este tema precioso. ¿Verdad? ¿A quién no nos gusta hablar de finanzas, de dinero? Y hoy traemos este tema de quién administra qué en el matrimonio. ¿Quién pone la base de... Pastora Berito,
1: bueno, la base del tema. Yo creo que una de las preguntas más frecuentes en los matrimonios, y yo creo que todos estamos aquí, estamos casados, ¿verdad? Entonces
3: sí.
1: ya hemos pasado en diferentes etapas, pero es quién debe administrar las finanzas en el hogar. O sea, es la gran incógnita, ¿verdad? Y siempre dar una respuesta acerca de eso, pues va a generar, ¿verdad? Así como puede generar discordia y como que inconformidades, yo creo que en la mayoría cuando te dan una directriz te da calma. ¿Verdad?
3: Uh-huh.
1: Esa es la idea, ¿no? Que tú tengas calma porque siempre va a haber ciertas disputas, a lo mejor desacuerdos, ¿no? De cómo se debe administrar o cómo no. Pero yo creo que cuando nos metemos a estudiar la palabra nos damos cuenta que siempre hay instrucción, ¿verdad? Que siempre hay un consejo sabio. Y hay dos aspectos muy importantes, Rebe, que vamos a estar tratando esta mañana, ¿verdad? Y
3: uh-huh.
1: Ahí es donde yo me identifiqué en ciertas cosas, ¿verdad? Pero hay que explicar primero que se trata en las finanzas de el manejo, que es un punto, y la responsabilidad. Pareciera lo mismo.
0: Mire, este tema es muy importante hablarlo en matrimonio, pero también, pastor, poder hablar a los hijos.
1: Oh, sí.
0: Por ejemplo, aquí los Rodríguez Cordero ya tienen dos hijas. ¿Cómo estarán llevando, ya casadas ellas ahora, este tema del dinero? ¿Quién administra qué? Porque la estadística dice que la cuestión del dinero es otra causal, por no decir una de las causales mayores por el cual se divorcian las personas. ¿Saben algo? Le contaba a mi esposo que hay, porque yo he contado aquí que yo ahora sigo a muchas comunicadoras para aprender. Pues hay una comunicadora de Univision que ella es presentadora de dos programas en ese canal de Univision en Miami, y ella es joven delante de mí, pero se está divorciando. ¿Y adivinen por qué?
1: Dinero.
0: Por el dinero. Pero ¿saben algo? Lo que ella está abriendo su corazón ahorita, dice que luego va a contar, que después de 8 años de matrimonio, se dio cuenta que los dos trabajan, ella tiene empresa, negocio, aparte de ser conductora, ella tiene boutiques de ropa, se dio cuenta que la única que estaba absorbiendo los gastos de todo ese matrimonio era
1: ella.
0: Era ella. Y ayer me decía mi esposo, pero ¿cómo es posible que ella no se diera cuenta antes?
1: Justo eso me pregunté.
0: ¿Cómo es posible? ¿Dónde estuvo? Ella dice, yo igual ya quiero que lo cuente la historia. ¿Cómo ella descubre?
1: Ahora lo sacas del chisme.
0: ¿Cómo ella descubre que de los dos que trabajaban, solamente, no sé si hicieron, le digo a mi esposo, una cuenta mancomunada, no sé si hicieron lo que tú ganas y lo que yo gano, va a una cuenta de fondo, y había ahí, no, además tienen negocios. No sé cómo se dio cuenta que ella era la que absorbía y el tipo, su dinero estaba seguro. Él no invertía.
1: Vaya, vaya.
0: ¿Cómo el hombre tiene una sagacidad para ir tomando terreno en esa área del dinero para decir, ahora yo voy a controlar el dinero? O sea, y la mujer que lo ama, porque como nos casamos enamorada, claro. Entonces yo creo que los primeros años, sí, mi amor, tú maneja y tú ve y tú, y entonces ella creía, es mi esposo, no va a tentar contra mí, me está cuidando nuestros.
1: Qué fuerte y qué vergonzoso, ¿no? Porque prácticamente un explotador. ¿No?
4: Es que yo siento que a veces no es tanto caer en una explotación, sino que yo creo que hay una ceguera, ¿no? Total,
1: claro,
4: al momento a veces de casarse.
1: El dinero de ella era el que servía para hacer. Y tú sí, mamacita, síguele, qué exitosa eres, ¿no? Jale, dale.
4: Yo creo que claro, cuando nosotros fincamos nuestro matrimonio en la palabra de Dios, yo creo que para mí fue un versículo clave, ¿no? Y es todavía. En Efesios 5:21, que dice, someteos unos a otros en el temor de Dios. ¿Por qué? Porque cuando tanto la esposa como el varón hay un temor en Dios, entonces yo creo que va a haber una debida administración y el uso de esos recursos van a ser de una manera sabia. Entonces yo creo que ahí es el camino que debemos de tomar, más que, bueno, digo, a veces nos casamos diciendo, esto es mío, esto es tuyo. Yo creo que cuando nos casamos, somos una sola carne. Tanto el mal uso de esos recursos, de esa mala mayordomía, tanto de la mujer como del hombre, afectan una sola carne. No podemos hacer un mal uso para afectarnos a nosotros mismos.
0: ¿Quién maneja el dinero en su matrimonio?
3: Él.
4: Sí.
0: Pero tú tienes conocimiento,
3: sí,
0: acceso a la cuenta.
3: Sí, claro. Claro, ella, yo sé. O sea, en mi casa hay dinero y yo sé qué puedo agarrar y qué no puedo agarrar. O sea, nosotros cuando empezamos, obviamente no teníamos la economía que teníamos ahorita. Uh-huh. Y entonces yo trabajaba y los dos aportábamos. Obviamente él aportaba más porque pues su función, ¿no? Yo diferente. Que la niña ya no tiene zapatos. Mira, le compré los zapatos a la niña. Porque estás de acuerdo que los varones no andan viendo, oye, ya no trae zapatos. No, tú le tienes que decir. Y a veces yo qué hacía, esa era mi forma de ayudar.
1: Claro.
3: Yo ya le compré los zapatos a la niña, yo ya le compré el vestido a la niña. O sea, en ese tipo de cosas. Ahorita que nuestra economía está mejor, es total. O sea, yo ya no trabajo desde hace muchos años, desde José. Entonces, o sea, él solventa mis gastos. Pero en mi casa hay dinero y yo sé que puedo agarrar. También creo que Dios me ha dado la sabiduría de no por el hecho de que tiene, yo soy abusiva. O sea, yo sé qué puedo y qué no puedo. Y sé también cuando me paso, o sea, y me retrocedo, ¿no? O sea, en eso creo
1: qué
3: que...
1: ¿Crees?
3: Ajá, exacto, creo que eso también... O
4: yo sea, creo de... que ha habido, yo creo que ella ha sido muy sabia en lo que es la mayordomía en la casa, Eliana ha sido sabia. Los dos hemos tratado de tener ese temor, es lo que le comentaba, el temor a Dios, porque cuando nosotros entendemos que somos administradores de lo que Dios nos da, tenemos un temor en realmente de fallar aquello que no es de nosotros. Entonces yo creo que ahí empieza una verdadera mayordomía en nuestras vidas, tanto en los límites como en los excesos. Entonces aprendemos realmente a vivir en esa sabiduría, en ese temor a Dios, de no fallarle a Él. Y yo creo que ahí eso es lo que marca un límite en nuestras vidas, ¿no? Aprender a tener ese temor a Dios.
2: Yo creo, ahorita que hablaban, es que tengo varios temas así.
3: Se me cruzaron.
0: Sí. Cuando
2: hablaban acerca de la presentadora, yo creo que va muy ad hoc con el tema. Porque Blanca comentaba ahorita al sentar las bases de dos puntos importantes, el manejo y la responsabilidad. Yo creo que esta mujer nunca se había dado cuenta de que era su dinero el que servía para todo, porque el manejo se lo había entregado por completo al esposo y se había excusado de la responsabilidad que ella tenía. Ella decía, agarro todo, tú administras,
3: pero le decía al esposo, de eso.
2: Y simplemente no me importa qué haces con él, hasta cuando de pronto se da cuenta y ve que él estaba usando solo el dinero de ella. Mm. Yo creo que ese es el punto cómo pudieron ocurrir las cosas. Como bien decía mi hermano Pepe, la parte importante aquí estriba en la confianza. O sea,
1: pero punto a favor de ella, como dijo Rebe. O sea, ella sí a lo mejor no pensó que tenía que ser responsable porque confiaba.
0: Porque confió.
1: Ciegamente.
0: Porque confió.
2: Estoy de acuerdo.
1: Es mi compañero de vida. Es el que nos elegimos, ¿no? Y entiendo que vamos a... Oye, tú manejas el dinero, ¿no?
2: Mira, y la palabra es muy clara. O sea, estoy completamente convencido que el que obra mal, o sea... Sí. Las cosas se pagan acá, creo que es Proverbios, no sé si 31:11 u 11:31, que lo dice claramente, sí, que la recompensa está en esta tierra, el justo recibirá recompensa en esta tierra, dice, cuánto más el impío. O sea, esto tarde o temprano, una mala administración siempre genera una consecuencia, eso es inevitable. Y la verdad, cuando alguien abusa de la confianza de otra persona, sobre todo en el caso de los hombres, lo último que es hombre.
0: Wow. Así es.
2: Claro, el que abusa de la confianza de una mujer de esa manera, lo último que es hombre. O sea, podrá ser cualquier cosa. O sea,
0: y no va a ser confiable en
3: nada.
1: Por supuesto, y qué doloroso.
0: O sea, si le hizo eso a su esposa, a su compañera, la madre de sus hijos, o sea, imagínese.
2: Y yo creo que ahí hay un punto importante. O sea, eso está, para mí está fincado en un egoísmo total, ¿no? Y tú sabes con quién te casas. O sea,
1: ¿tú crees?
2: Claro, Blanca, yo creo que siempre hay red flags. Remy, pero es que las red flags siempre están ahí.
3: No las quieres ver.
2: No las quieres ver.
3: Vemos, pero no queremos. O sea,
2: no las quieres ver.
4: Exactamente. Porque, al fin y al cabo, la gente que está alrededor se da cuenta.
1: ¿Quién va a elegir un bandido?
0: Miren, Blanca, alguien, no recuerdo quién. No recuerdo quién, pastora que pasó, no sé si aquí, pero. Según sé, lo tocamos aquí cuando alguien dijo que cuando estén de novios emprendan algo juntos.
2: Sí, claro.
1: Ah, claro, sí.
0: Para probar esto.
2: Claro, claro, totalmente.
0: Emprendan algo juntos para probar, porque yo sé que como padres no debemos meternos en la vida del hijo casado. Uh-huh. Pero ¿cómo uno puede sentar a un hijo o una hija y decir, oye, hija, ¿cómo están hablando este tema de las finanzas ahora que se van a casar o ahora que están empezando un matrimonio? Uno como padre debería como poner este punto sobre la mesa al hijo, a la hija, para que cuando ya, o a lo mejor ya están como ustedes, su caso, ya están casadas sus hijas. Y hija, mira, por favor, vamos a sentarnos a hablar cómo es que están manejando ustedes, quién administra qué en el matrimonio, cómo lo están haciendo con el sueldo tuyo y el sueldo del muchacho, para dónde va, quién aporta qué, como un consejo como padre para los que están casados.
1: Sobre todo como papás, qué fuerte debe ser que tú observes que tu hija sea la manirrota y digas, mijita, creo que...
4: No, y eso es lo que yo siempre decía. Y a veces cuando ya estás del lado de abuelo,
3: de suegro
4: y todo, se perfeccionan muchas cosas.
2: Claro. Mira, yo estoy totalmente convencido que el egoísmo es como el dinero, no lo puedes ocultar.
3: Sí. Claro.
2: El egoísmo se nota.
3: Me gustó eso.
2: Blanca, el egoísmo se nota. Se nota desde qué es para mí y qué es para ti. Se nota de cómo yo exijo un regalo mejor y te puedo dar una cualquier cosa. Se nota el egoísmo. O sea, que no lo quieras ver es diferente. Pero de que se nota, se nota.
1: Y yo creo que en estas generaciones actuales, diferentes a las que vivimos, amigos, ¿verdad? Que creo que es más notorio, ¿no?
3: Sí.
1: O a lo mejor se puede disfrazar un poco más porque es muy de lo tuyo, lo mío, nos vamos al 50, ¿no? Entonces yo creo que ya es más común que la mujer trabaje, emprenda, sea exitosa. Y a lo mejor ahí es donde se puede colar.
2: Mira, ayer estábamos en casa comiendo con la familia y Blanca hizo algo que parecía broma, y fue broma realmente, pero después a mí me dejó pensando... estábamos comiendo.
0: Lo dejaste pensando.
2: Sí, claro.
0: Ya me preocupa eso. No,
2: a mí también. No, nada malo. No, nada malo. Al contrario. Al contrario. Y yo incluso eso le... Creo que me dejaste pensando porque creo que este consejo lo daría yo a muchas mujeres que están por casarse.
1: Wow, ¿qué pasó?
2: Estaba yo comiendo, Blanca estaba a mi lado, y yo estaba comiendo con unas ganas y con una desesperación. Yes. Y me sobraba una papa. Y esa última papa.
4: Era valiosa.
2: Esa última papa ya la había preparado para dejarla aquí. La tenía la y Blanca estaba a mi lado y me dice: ¿me das tu papa?
3: Chanfle.
4: Sí, pasa eso siempre. Bueno, conmigo pasa siempre eso.
1: Pero la verdad es que a mí no me gusta su papa.
2: Nomás fue por, nomás porque se dio cuenta que era la última. Sí. Que era la
3: estaba
2: última.
3: Estaba probando
2: y
3: el amor.
2: Se dio cuenta cómo la estaba yo.
1: Broma, ¿no?
2: Sí. Era una broma.
1: Me interesa porque él cuenta, él estaba en su hambre, ¿no? Y entonces vi que era la última papa y vi cómo la, le preparó y le echó el quesito y no sé, era de esas de cuadritos así. Y entonces le digo, ¿me regalas tu crisco, papa? ¿No? Gánale esa. Pero me dio risa porque, ¿sabes qué, Rebe? Sí, tesoro este hombre. Toma, me dijo. Y yo...
2: Era broma, pero yo creo que a veces ese tipo de cosas...
3: Sí, son cosas así tan pequeñas.
2: Tú te das cuenta. Claro. En un noviazgo te das cuenta quién es capaz de hacer algo por ti. Pero o primero eso.
3: O llegó el postre. Oye, no me dejaste postre. O sea, te lo comiste todo. O sea, he visto eso.
2: Claro, que no piensan en otra persona.
3: Que no piensan en el otro y yo. La dejó sin el postre.
4: O a veces hay mucha gente que deja lo que le sobra.
3: Ah, también he escuchado. También he escuchado, sí. Oye, no comí eso, te lo traje, mi amor.
4: Sí, esto me sobró. Que...
1: Pero, oiga, no crean que soy tan buena. La verdad es que yo no le hubiera dado mi taquito.
0: Bueno, pero mira.
3: Yo le doy la mitad.
2: Es una prueba buena.
3: Sí, claro. Sí,
0: lo de la papa y así, pero pues ¿y qué con los millones?
1: Ah, bueno.
0: Dame tus millones para no les y tengo aquí y estoy planeando comprar mi último par de tenis y mira, tengo aquí tantos millones porque viene la última camioneta y tengo aquí porque tengo el proyecto y entonces de repente pero es que yo
2: creo profundamente, incluso esto se lo he dicho a muchos.
0: Y quiero hacer una cirugía. Dame tus millones.
2: A muchos hombres les he dicho esto, cuando se trata, por ejemplo, de no sé, como en casos como el nuestro, donde la mujer no trabaja, está dedicada. Uh-huh. Bueno, no es que no trabaje, sino que no trabaja con sueldo. Uh-huh.
1: No gano el dinero.
2: Porque no le pago. Pero trabaja para la casa, para los hijos.
0: Claro.
2: Yo le decía a muchos hombres que están en esa situación, porque a veces se quejaban de que la mujer es que gasta y hace, y le dije, si está gastando de esa manera, es porque está casi segura, o tú le has hecho ver que es tu dinero y que no es de ella. Porque si se siente con esa actitud de manera irresponsable, gastar, uh-huh, es porque cree que se está gastando tu dinero. Porque tú no le has hecho sentir, uh-huh, que el dinero es de los dos. Uh-huh. Y yo creo que esa es la parte importante. Independientemente de quién traiga el recurso, el dinero es de los dos. Porque si yo traigo el recurso, yo no podría traerlo si ella no se encargara de la casa como se encarga. O sea, yo tendría que haber hecho algo más para la casa, uh-huh, y mermaría mi capacidad. Si yo puedo hacer lo que hago es porque ella me apoya y me facilita mi trabajo. De modo tal que el ingreso caiga de donde caiga y venga de donde venga, es de los dos.
0: Entonces ya vimos quién administra qué.
2: Sí, claro.
3: Sí, mira, yo ahorita que hablaba eso, el pastor Remy, yo me acuerdo una vez que en una plática con otro matrimonio, decía mi esposo, o sea, que yo no lo había visto de esa manera. Le decía, bueno, dice, es que ella no trabaja, dice, y yo trabajo. Pero dice, yo me puedo ir con esa tranquilidad, claro, de irme de viaje y saber que mi casa y mis hijos están cuidados y que totalmente mi patrimonio está cuidado porque yo estoy trabajando fuera y a mí eso está cubierto.
1: Claro.
3: Porque yo sé que ella se encarga.
1: De confianza.
3: Exactamente. Entonces tú dices, bueno, porque yo decía, bueno, sí, de repente, ay, es que yo sí quiero trabajar, ya sabes, cuando eres joven y quieres, y yo quiero hacer esto, y a mí, pues, ahora sí que José me limitaba, ¿no? Pero de repente, y veo que las amigas trabajan, y yo decía, y alguien, me acuerdo
4: Elena
3: que alguien dijo...
4: quería trabajar.
3: Sí, yo quería trabajar.
1: Oye, sí, ya no quería
3: trabajar. No, y de verdad, y sí pasa, no, o sea, ajá, y sí pasa, ¿me entiendes? Me acuerdo una
0: por
3: vez, mi mamá me dijo...
0: estoy trabajando para el Señor.
3: Sí, mi mamá me dijo, mira, hija, me dijo, o sea, ¿por qué quieres trabajar? Me dijo, o sea, si te están dando la bendición de que no trabajes, porque recién que terminas te gradúas,

0: administrador y eres también generoso con tu familia, yo creo que el Señor bendice. Porque claro, yo lo pude ver en mi casa, mis papás no son cristianos, pero mi papá siempre fue un buen proveedor. A mí nunca me hizo falta nada y yo no recuerdo tener que salir a vender algo o ¿me entiendes? Claro. Para el sustento, ayudar.
1: No,
0: y mi papá fue próspero, digo, no es que viviéramos de lujos, pero vivíamos bien. Mi mamá nunca tuvo necesidad de trabajar.
1: Y yo creo, por ejemplo, en el caso de nosotros, no es tanto ni un dogma de fe, ni porque creemos que esos son los roles que se deben de seguir, sino que porque simplemente lo acordamos y ella quiso. Uh-huh. O sea, yo nunca le dije a Blanca, Blanca, tienes que dejar de trabajar y te tienes que quedar en casa. Porque también de algo que creemos es que cada quien se tiene que realizar. Y la función de la pareja es ayudarte a que te realices. O sea, ayudarte a que hagas lo que te haga, lo que te hace sentir bien. O sea, si tú eres una mujer que quieres trabajar y no quieres dedicarte a la casa, también está bien. O sea, simplemente la otra persona tiene que apoyarte de alguna manera para que ambos podamos realizarnos. Yo creo que eso es correcto, eso es bueno.
2: Yo creo que la finalidad de en una pareja es intentar, y yo creo que la meta es hacer feliz a la otra persona, ¿no? Y yo creo que cuando nosotros dejamos y descubrimos en la otra persona los talentos y los dones que Dios le ha dado para desarrollarlos y le ayudamos a desarrollarlos, yo creo que ahí viene el complemento del matrimonio ideal, ¿no? Para poder ser felices. Pero cuando ya caemos a veces en el egoísmo de decir, bueno, es que tal vez como se habla normalmente, ¿no? Tú eres el sexo débil, ahora sí que tienes que. Entonces yo creo que ahí ya empieza una frustración por parte de por cualquiera de las dos partes, ¿no? Y yo creo que leyendo en Proverbios 31:11 dice, cuando el corazón de su marido está en ella confiado, no carecerá de
1: Cristo. Claro, totalmente.
3: Sí. Cuando está en ella confiado, yo quiero hacerle una pregunta a los dos. ¿Cómo usted se dio cuenta que la señora Balmera era confiable, administraba bien el dinero? ¿Tenían una costumbre como que usted le daba una parte de dinero para, no sé, comprar despensa, gastos de la casa? ¿Qué era la costumbre que tenían para que usted diga, ella era una buena administradora?
0: Tarjeta. Yo siempre tuve. Claro. Ajá, sí, yo siempre tuve una tarjeta adicional de él.
3: Okay.
0: Yo ahí era la que la
4: o sea,
0: la
4: nunca tarjeta. Te han tenido que cortar la tarjeta, amiga.
0: No, gracias a
4: Dios.
0: Gracias a Dios.
4: Ajá, las vamos a cortar.
0: Y antes era una adicional de él, ahorita yo tengo una. Y tengo un crédito ahí, ¿no? Pero tampoco es como... Él nunca me ha dicho, o sea, no te lo gastes, pero pues yo sé hasta cuánto puedo.
4: Pero tienes la sabiduría de que a veces la gente piensa que es, ya me gasté el dinero, es lo que te estás endeudando, ¿verdad?
0: Cuando son tarjetas
4: de crédito.
2: Yo creo que cuando pero nosotros... Bueno.
0: Cuando me paso tantito, empieza. Claro. ¿Y ahora y qué compras? A veces sí me enojo, la verdad, porque digo, creo que he sido sabia y nunca he sido abusiva. Entonces, que compré medicamento, porque José nos vale como tres hijos universitarios, amiga. Ya no tengo hijos en la escuela.
4: Cada casa, y creo que eso es muy importante el punto que vas a tocar, cada hogar es diferente.
2: Las necesidades son distintas.
0: Sí, y cuando las niñas eran chicas, yo sí era la que me encargaba de, oye, ¿sabes qué? Necesito pagar escuela, toma, aquí está, ¿cuánto es la escuela? Tanto. Oye, que hay que pagar, no sé, el jazz, no, aquí está lo del jazz. Oye, que tengo que pagar la natación, aquí está la terapia del niño, o sea, eso sí, él me lo daba, eso ya no entraba en la tarjeta, era
4: aparte.
0: Extra, ¿no? O sea, como que fuera de, entonces la tarjeta era para, que por ejemplo, te digo que yo soy en la universidad, carísima la carrera, entonces hay que ir a comprar material de depósito, entonces... La tarjeta, que el súper, todo entraba ahí, ¿no?
4: Entonces, de alguna
0: ahorita
4: manera.
0: Ahorita ya mis niñas crecieron, ya crecieron. ya no tengo, o sea, niñas, o sea, de escuela, ni ya solo es José, ¿no? Entonces, ya, pues sí, ya podríamos decir que es menos.
2: Pero ahora tenemos nietos.
0: Ah, bueno, también.
2: Pues es lo mismo. Es más.
4: Bueno,
2: todavía.
4: Pero ya no son una obligación.
0: Claro,
4: hijos.
3: Claro. Yo creo que en un matrimonio siempre como que hay una señal de que uno se da cuenta cuando quién de los dos empieza como a querer
4: tomar el control.
3: El control. Y yo creo que el que da la iniciativa para tomar el control del dinero, de manejarlo, de administrarlo, Ahí nos damos cuenta quién era como el que tenía el interés, ¿sabe? Yo he visto hombres, también he visto hombres que su sobre tal cual.

0: O sea, ellos mi no papá. Saben nada, ellos van para la esposa.
1: Así era papá. Así era mi
2: pero
1: papá.
2: Antes.
1: Claro, porque la manera en que se manejaba también la economía, ya ves que después empezaron que te pagaban a través de una tarjeta, ¿no? Uh-huh. Pero antes era que te daban tu sobre, a mí todavía me tocó en el Poder Judicial que me daban mi sobre.
2: Pero uh-huh. en el caso de tu papá era porque tenía que estar 15 claro. días fuera.
1: Uh-huh. Claro. Pero aún así uh-huh. cuando él venía y todo, o sea, era como que mi mamá, porque, o sea, sí se movió la economía porque él sí iba a la plataforma. Entonces eran 15 días, y de alguna manera sí se fue, así uh-huh, se fue uh-huh. llevando la economía. Entonces había esa confianza. Supongo que también habrán tenido sus desavenencias, ¿no? Como claro. todos. Pero de alguna manera yo siempre vi que él confiaba en ella. Uh-huh. A lo mejor mi mamá no quería, nunca le he preguntado, ¿no? Porque debe ser una responsabilidad, pero yo creo que las circunstancias te llevan a... Y yo sí me sentí identificada con la responsabilidad porque decías algo bien fuerte. ¿Por qué la mujer, la presentadora, no se dio cuenta? Y dijiste, se desentendió.
2: Claro.
1: Y es yo correcto. Eso hago. Me claro. desentiendo. Sí, es cierto, no aporto. Había un momento en que aportaba y para mí era muy fácil. Ah, pues ahí está el dinero, ¿no? Ah, pues aquí está. Y yo sabía que él lo iba a administrar.
0: Pues yo también soy como Berito, totalmente desentendida, pero con este tema.
1: Voy a empezar a ver mis numeritos.
2: Le corten, por favor.
0: Oye, Berito, no con este tema ahora. Sí, o sea, soy totalmente, como Berito, yo no aporto nada a mi esposo. Uh-huh. Entonces,
3: yo tampoco.
4: Es que aparentemente, es que aparentemente, monetariamente no aporta nada, pero aportan mucho más
1: claro,
4: que algo.
1: Claro,
4: no
1: pero sabe. Ahora, aportamos.
0: De perdida uh-huh. vamos a hacer, no hacer como, qué flojera, números, eso no me interesa. De perdida ahora venir con el esposo cuando está hablando de números. Porque mi esposo sí lo hace, pero yo, o sea, eso ni, no me interesa, según yo no me interesa, pero ahora no hay que, a ver, ven, vamos a sentarnos y vamos a hablar de eso que tú estás hablando, de números, de comprar, de vender, de qué gané, de qué, dónde se fue, de qué hiciste con el dinero, porque de repente uno, o sea, no, sí, claro. no nos gusta, y entonces a lo mejor esa chica... Era, o sea, no quiero saber nada de todos los gastos, claro. lo que hay que pagar, lo que hay que comprar.
1: Sí, porque lleva una responsabilidad, uh-huh. ¿no?
0: El trabajo, uh-huh. más ella está en la tienda y todo ese rollo. Y dijo, bueno, pues que mi esposo...
1: Mi amado.
0: Era, ajá.
1: Sí, no, la verdad, yo siempre me he considerado no buena para los números. Pero sí soy Somos temerosa.
3: Dos.
1: Soy
3: Exacto.
1: temerosa, ¿no? Uh-huh. Y Remigio es más arriesgado. Entonces, siempre he creído que si yo hubiera tenido la economía... no hubiéramos avanzado en la vida.
3: Sí, sí, pienso
1: o sea,
3: igual.
1: Remigio sí es de inviértele, ¿no? Dale yo. Oh, ¿y estás seguro, sí. no? O sea, sí me cuenta. Sin embargo, también hemos tenido nuestros uh-huh. choquecillos ahí de que, oye, ¿y qué pasó con esto, no? O de aquel, porque siempre le digo, el otro día le reclamaba, ¿no? Ah, tú solo me usas para orar cuando está de, ora para que salga bien. Digo, ¿y qué pasó? Ya no supe en qué concluyó, ¿no? Ah, no, sí se ganó, sí se pudo, se cobró. Y digo, y entonces ya de repente, ¿y qué se hizo con ese dinero? No, pues hice esto y hice el otro, ¿no? Pero me da porque va a ser la broma, le digo, me cuentas la mala noticia, pero no me dices cuándo
3: la celebración.
1: Ganamos, ¿no? Okay. Pero de alguna manera sí, mi vida ha descansado. En
3: ok, el... Sí, pero yo pienso... Creo... Perdón. No,
0: pausa.
3: No, no,
0: pausa
3: no, no.
0: porque ya está, Angelito.
5: Vamos a un corte y regresamos.
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16: Ya de los dos, si lo hicimos juntos. Tiene toda lógica, la verdad.
17: Yo ahora, creo también que... yo creo que sí es interesante lo que dice el hermano José, ¿no? También, si ves que ya tienes años con la persona y ves que han prosperado y que compra aquí, que compra allá y que compra allá y que todo a tu nombre, pues yo creo que también como esposa dices, oye, aunque sea la casa, ¿no? O sea, claro. Si yo la limpio, yo la cuido, ¿no? Aunque sea la casa.
18: O sea, aunque sea, dame algo. O sea, no, ya que tienen tantos bienes.
17: Ajá, o sea, uh-huh. Y yo creo que la sería no porque tú te quieras ir y dices, ay, ya tengo la casa, me voy a fugar, ¿no? No, sino simplemente como un acto de amor, de, uh-huh. No sé, yo no sé cómo lo podemos traducir. Si alguien tiene algún comentario al respecto, pues que lo diga cada de los que nos están escuchando, pero... yo creo que también es parte de, ¿no? De eso, de decir, oye, somos juntos. Esta claro. Propiedad que vaya a tu nombre, ¿no?
16: Claro, porque además...
17: mínimo la casa.
16: Incluso hasta pensando en la posibilidad de una separación, vamos a atribuirle ese punto, ¿no?
17: Que no conozcas a
16: Cristo. Aún así, lo justo sería que lo que hicimos juntos...
19: claro.
16: La mitad le toca a cada quien.
19: Yo creo que el punto importante igual es, yo creo que cuando te casas con una persona, es realmente que lo que viene contigo es igual va a ser de ella.
17: Claro.
19: O sea, no podemos casarnos con decir, bueno, lo que obtuve antes es mío. No, claro, desde el momento que uno se casa con una persona, lo que traigo en la mochila,
16: claro,
19: entra también en esto, ¿no?
17: Ahí va a revisar la mochila de Remy.
19: Claro. Y así mira, es, claro.
18: Pero también, ay, yo no les pero culpo también hay que reconocer, pastores, hermano, que hay hombres. Por ejemplo, yo vi un caso aquí en Mérida de una compañera mía. Donde el hombre cambia las propiedades, fíjate, las pone a nombre de sus papás.
16: Claro.
18: Ay, Dios. Cuando entra este tema del divorcio, esa no compañera quedó en la... no tenía nada que pelearle porque ya no había nada a nombre del hombre.
16: Sí, claro.
18: Qué tremendo eso.
16: Ay,
18: no. Qué tremendo. Sí, claro. Bueno, hay un mensaje acá, dice,
17: no de Facebook.
18: Dice, buen día, pero cuando el hombre le va bien y aporta todo, no dicen lo mismo, porque hay que escuchar las dos versiones, dice.
17: Definitivo.
18: Como todo ser humano,
17: y también esas mujeres,
18: quiere dejar mal a su pareja, está hablando de la... Yo estoy esperando esa historia.
17: Sí, porque también es una realidad que no solo el varón, ¿no? También hay mujeres muy, muy hábiles y con sí. malas intenciones. Sí, definitivamente. También. O sea, no nos salvamos por género. Oye, hay comentarios acá en Facebook. José Rodríguez dice, el hombre es cabeza del hogar y proveedor y la mujer cuerpo y debe someterse a la administración que haga el esposo. Y yo creo que si aquí aplicamos lo que está en los puntos, dice que debe administrar el que sea más hábil.
6: Es que ¿verdad? Yo creo que es como toda sociedad, o sea, aprovecha sí. los talentos de
17: aprovechar
6: cada quien.
17: Aprovechar y no tiene nada de sí. malo, ¿verdad?
14: Yo tengo que reconocer que mi marido, la verdad, es muy responsable en eso. Él es muy de que... Ahorita se hizo un negocio, a ver cuánto salió de aquí, qué salió de acá, y oye, tengo que sacar mis cuentas y cuánto aporte. Ajá. Uh-huh. Y como tú dices, creo que ha sido igual bien aventado. Por ejemplo, yo recuerdo cuando iba a poner los lotes, o sea, yo le decía, no, José, no, no, no. Ajá, sí. Yo, no, mejor no, no, no, y vamos a poder.
17: Sí,
14: y, ajá, sí. Uh-huh. No, es que sí puedo, Liliana, sí se puede, pero ya lo analizaste bien, pero ya lo pensé, o sea, sí, sí me da temor. Lo mismo, o sea, cuando la casa de la playa, yo le decía, José, pero poder. O sea, y yo sé que ahí van todo tu ahora sí que tus ahorros de toda la vida, de muchos años, ¿estás seguro inversión. Que podemos? ¿Y si podemos? No, sí, sí, pues sí, me voy a quedar corto, pero pues va a ser un tiempo y bueno, okay, o sea, pero si a mí me lo hubieran puesto en mis manos, yo claro. sí creo que me hubiera retractado.
17: Sí, yo también soy así como más de que temerosilla.
14: Ajá.
17: ¿No? Okay. Oye, tenemos acá otros comentaritos rápido. Torres Manrique, y sí, qué mala pastora. Ah, le quito la papá, ya me quemé. Dice, le voy a compartir este live a mi esposo para pedirle que me pague mi encuentro. Ajá. Teresita de Jesús Almeida, saludos y bendiciones a todos en cabina. Rafael Vallado dice, bendecido día en cabina. Lo más importante en el matrimonio es erradicar el egoísmo y tratar a nuestra pareja con confianza y mucha comunicación para establecer acuerdos sanos en la relación y la palabra de Dios nos dirá. Saludos. Uh-huh. También dice, yo creo que es muy importante valorar y agradecer el rol de cada uno en la familia. El esposo, cuidar el esfuerzo y hacerle saber que notan el esfuerzo y la diligencia en el hogar y con los hijos y esposas, cuidar y valorar el esfuerzo del trabajo de nuestros esposos siendo sabias y administradas. Muy bien.
18: Oye, ¿no ves a la esposa del abogado? Nos gustaría que compartiera ella. ¿No está conectada?
17: Laura.
18: ¿Quién lleva las finanzas en ese matrimonio?
14: Ella igual es el club de las mantenidas.
18: Él es el que lleva las finanzas.
17: Él es el que lleva las finanzas, sí, sí, sí. También. Bueno. Somos las que confiamos en el marido, ¿verdad? Nos toca confiar. Y a veces, pero ¿quieren que les cuente? Voy a balconear a Remy. Ya sabes que le iba a decir. Dice,
14: ya te había avisado.
17: ¿Qué te falta? ¿Qué te falta? No, la verdad es que nada, ¿no? Suplir. Ya lo demás, pues es extra, ¿no? Y la verdad es que sí, nunca me ha faltado nada. Pero luego me digo, ay, déjame dinero, ¿no? ¿Y cuánto necesitas? Y un día no sé qué tenía que pagar. Le dije, ay, déjame 300 pesos, ¿no?
18: Y digo, qué literal.
17: Voy a la cocina y veo 300 pesos. Y yo. Uh-huh. Y entonces le hablo, gordo, solo me dejaste 300 pesos. Y me dice, pues no, eso me pediste. O sea, es muy literal. Y entonces yo también entendí que él no lo hizo de mala fe, la bueno, verdad.
6: ¿Hubieras entendido algo diferente?
19: Completamente no.
18: Eso iba a decir.
17: No. Bueno, o sea, hubiera cerrado
6: es que si querías
14: como
6: más.
14: Como el oso, redondealo.
18: ¿Y dónde está el corazón del marido? No. Decir, pero mi esposa, fíjate, me pidió 300, entonces, yo
6: cuando
18: le
6: las, cuando malicia. La cita dice, aquel que es poderoso, cuando la cita dice, aquel que es poderoso para dar, para hacer mucho más todas las cosas, mucho más abundantemente de lo que pedimos o entendemos, se refiere a Dios.
17: A él le debo pedir. Ah, mira qué chistoso.
6: Uh-huh. Él siempre da de más. Yo siempre voy a dar literal.
14: Lo justo.
6: Tres me pides,
17: sí,
6: tres te doy.
17: Es que Remigio es muy literal. Y al grado que luego me enoja discutir con él porque se acuerde todo y te lo repite perfecto. Así de que, no, tú dijiste, punto y coma, y no sé. Y yo, y no, entonces, sí, su no, estructura es que, mental es.
18: Yo por eso a mi esposo nunca le pongo, ocupo dinero.
17: Ah, mira.
18: ¿Y qué vas a pagar? Muchas cosas.
17: Ya aprendí, hermano, ya aprendí.
19: Es que está,
18: muchas
19: claro,
18: cosas, me toca toca pagar al gimnasio, me toca pagar aquí, me toca pagar.
17: Entonces, ah, ¿te da con tanto? Ah, sí. O sea, también él ya, ¿no? Uh-huh. Pero me dio mucha risa porque esa vez yo, oye, yo reclamando, me dice, y el pobre, ¿no? Blanca, pero si solo me dijiste y fue lo que te dije.
14: Y te luego recapacitas y te tenía razón.
17: Sí, tenía razón. O sea, pero como que yo decía, yo esperaba como que viniera así.
14: Dadivoso, extra, ¿no? Generoso.
17: Yo ni iba a salir, era nada más que creo que tenía que pagarle a alguien, ¿no? Entonces, uh-huh, fue como que no lo pensé.
18: Pero dice, aquí un mensaje para Pastor Remy. Paz Remy dice, si piden 300, deje 2,000.
14: ¡3,000! ¡Auméntele un cero!
18: Hay que saber, sabios, hay que, éramos hay que ser más jóvenes. Sabios, creo que, ajá.
17: Éramos más jóvenes.
6: Bro, no me puedes regalar 300 pesos. La que escribió, regálame 300 pesos. A ver si me regalas 2,000.
18: ¿Qué tal se vio el Pastor Remy? No,
14: pero sí pasa, hemos sí pasa. ¿Verdad? Sí, claro.
17: Y también él me dijo, ya dice, oye, ¿cuánto necesito? ¿Qué? Y entonces digo,
14: oye, aprendí. O a veces no es el dinero. Y, oye, dejé un dinero. Ya no hay.
17: Ajá, sí.
14: Pero, ¿y en qué?
17: ¿En qué te lo gastaste?
14: Casualmente el fin de semana le iba a pagar a Olinda. Le iba a pagar a Olinda y Olinda te devuelvo porque a veces que si no estoy, por ejemplo, como ahorita, que si estoy acá y que se lleva el agua, la verdad ella bien linda lo paga de su dinero y yo le devuelvo. Entonces se me juntó y le debía a Olinda creo que 500 pesos. Y le digo, ¿sabes qué, Olinda? ¿De qué te debo? ¿Te debo algo, verdad? Sí, de esto, no sé qué traje, la verdura, creo que... Ah, sí, está bien. Le digo, a ver, recuérdamelo. Yo, ella me dice y yo le pago, ¿no? Ajá. Y... ¿sabes qué? Déjamelo a punto. Porque cuando yo le diga a mi marido que le pagué tanto de más, él me va a decir, ¿y por qué? Le digo, entonces yo aquí tengo la evidencia. Claro, dime. Entonces sí, ¿qué tanto de la carne que trajeron? ¿Qué tanto del refresco? ¿Qué tanto del agua? Ah, ya está. Listo. Perfecto. Y se empezaba a reír, Olinda. Sí, dímelo de una vez. Mejor lo escribo. Claro. Y ya. Pero sí, de repente sí. ¿Y pero lo gastaste todo? Y,
17: oye, ya
14: aquí está.
17: Y mi defensa cuando me llega a decir, porque la verdad es muy raro que me diga algo, ¿no? Pero de repente, oye, ¿a poco ya te lo acabaste? ¿No? Así a mí esos a poco me caen mal, ¿no?
14: Entonces, sí, a todos.
17: Sale mi cantaleta.
14: A mí también.
17: Yo jamás te reviso la cartera. Sí. Y jamás te he agarrado un peso sin que tú lo sepas, ¿no? Y empieza ahí mi como que mi dignidad, ¿no?
14: De sí, claro.
17: Pero la verdad es que son, al final de cuentas, bien dice Rebeca, a veces un pequeño detalle en lo financiero puede volverse una guerra mundial. Sí, total. Y puede llegar a una separación. Entonces, qué mejor que acordemos y que hablamos, ¿no? Ese día, si no hubiéramos discutido, yo no hubiera dicho nada, ni se enteraba. Entonces también le dije, oye, gordo, ¿no? Entonces ya de ahí vi el cambio. Entonces ahora ya como que a partir de ese entonces ya nos preguntamos.
14: De 300 lo redondea, ¿verdad? Como en el Oxxo.
17: 300 son 900.
19: No, y hay que entender que nosotros no pensamos igual que ustedes.
17: Exacto, también. Oye, dice Jorge Llanos Martínez, jajaja, apoyo al Pastor Remy. Ay, ya salió la Remy la mía.
6: Bendito Dios, bendito Dios.
18: Miren, yo hombres. Ahora, desde hace 3 años de acá de la radio, estoy endeudada con ese hombre, mi esposo. Cada vez que quiero regalar algo, en 10 de mayo, ¿sabes qué? Me quiero hacer esta dinámica y voy a regalar aretitos. ¿Y cuánto va a costar aquello? ¿Y cuánto par de...? Mira, y así, aquí valen. Esta vez voy a hacer algo para el 10 de mayo y quiero regalar lentes. Quiero bendecir a algunas mamás y no sé qué, y la dinámica. Y le digo, mira, préstamelo. Algún día, la misma.
17: Púntamelo.
18: Le digo, mira, ahorita apenas estoy sembrando, pero un día yo te voy a devolver todo. La misma radio, lo mismo, ya vas a ver, así que ahora me presta, está bien, y para mí, nunca me ha dicho, no, él sabe que...
17: Tus deudas de honor.
18: Uh-huh, él sabe que es el anhelo de mi corazón, y entonces, dale, vamos, sí, yo voy contigo, yo también quiero dar eso, entonces, digo, bueno, pues, estoy endeudada, pero pronto le voy a dar.
17: Y se suma contigo, a tus anhelos.
18: Sí, claro, se suma conmigo. Sí. Bueno, pero a ver los puntos.
17: El primer punto era ¿cómo se dice?
14: El manejo, ¿verdad? Y la responsabilidad.
17: O sea, ¿quién está pendiente de entradas, salidas, días de pago? Sí, qué bueno que lo hace Remy, porque yo, eso de ir al banco me da trabajo,
14: sí,
17: ¿verdad?
14: Yo también.
17: El cónyuge que se encarga de esta área debe ser el que tiene mayor habilidad para hacerlo, ¿verdad? Que se le dé. Uh-huh. Seamos claros, hay personas que nacieron peleadas con los números, ¿verdad?
14: O soy simplemente una de ellas.
17: No son diestras para manejar las cuentas. para ellas, ¿verdad? Hacer cheques, conciliar, ¿no? La cuenta del banco, ya ves que luego te mandan y hay que hacer cambios, hay que ir, que el ejecutivo, ¿no? Entonces, todas esas cosas, para otras personas es algo sencillo, pero para ti puede ser complicado. Entonces, simplemente hay que usar la lógica y que se encargue de la administración el que sea más diestro, ¿no? Uh-huh. O sea, independientemente del rol que ocupes, que sean, casi siempre creen que es el hombre, pero yo me he conocido matrimonios en que la mujer se encarga y ella es la que hace y gestiona, y yo digo, wow, la admiro mucho. Yo en mí, al menos
6: yo,
17: en mi
6: yo creo que es correcto eso de permitir que quien tiene el talento, quien puede y tiene la habilidad con los números, lo haga. Pero yo creo que es muy importante que el que no la tiene, de alguna forma también se inmiscuya en eso.
18: Se informe, pastor.
6: Mira, ¿sabes qué pasa? Yo he visto mujeres que se han quedado solas, que ha fallecido su marido y están perdidas. Sí. O sea, no pueden hacer absolutamente nada. Sí. Están perdidas. Están perdidas en todo, no pueden hacer nada. Y es triste. Sí. Y peligroso. Porque puede aparecer algún vivo que les mueva las cosas de manera diferente. Por eso yo creo que es importante que el que no administre de alguna forma esté involucrado. O sea, hay mujeres que a veces ni siquiera conocen el patrimonio.
17: Sí,
6: o sea, no saben qué se tiene, no saben si hay inversiones, no saben si se tiene algo.
17: Ahí tenemos testimonio. La verdad es que Remigio, yo siempre sí lo reconozco, así de animadversión a la administración. Como dice Rebe, ay, sí, me vas a explicar, ¿no? Me aburre, ¿no? Porque digo, no, mejor ve tú, velo tú. Y un día me dijo, Blanca, ¿y si me muero? Y tú ni siquiera sabes qué hay. Entonces me agarró y me hicimos una libretita, ¿no? Mira, esto, ya, y yo lo pasé ya luego a mi iPad, ¿no? Entonces le digo, a ver, ¿qué? Dice, ¿qué tal que un día pasa algo? Tú no vas a saber ni a dónde correr, ni qué hacer, ni qué hay, ni dónde había dinero. Remigio tiene un socio toda la vida. Entonces me dijo, yo confío en mi socio, ¿no? Y yo creo que ambos han platicado al respecto de qué pasaría si un día yo muero, que mi esposa y todo, ¿no? Entonces, pero me dice, tú tienes que saber qué hay. Entonces me puso, ¿no? Una lista.
6: Porque a veces hay ocasiones en que por alguna razón, por cuestión de operatividad, algunas cosas están a nombre de mi socio.
17: Exacto.
6: Entonces, eso, si tú no lo sabes,
14: claro.
6: O sea, vas a tener un tema ahí. Y no es porque yo dude de él, pero es importante que lo sepas. Y viceversa, también él está en algunas situaciones
17: también
6: así.
17: También le ha platicado,
6: entonces,
17: sí.
6: Yo creo que es importante que aun cuando no administres, estés informado. O sea, de alguna forma intervengas, es sano. Porque a veces incluso el que no intervengas te puede pasar lo que la comunicadora.
17: Claro.
19: Claro. No, yo creo que es uno de los factores importantes el inmiscuirte en los negocios, tanto del esposo o a veces viceversa de la mujer. ¿Por qué? Porque al fin y al cabo es un factor que va a ayudar a dar pasos para adelante.
6: Claro.
19: Como decía el pastor, al fin y al cabo, si yo muero, ¿qué pasa? ¿Qué viene después de eso? Entonces, yo creo que abre puertas para, no solo para la esposa, sino hasta para los hijos. Yo estuve viendo un asunto de un amigo que muere el padre y el 80% de las propiedades y de todo lo que tenía, nadie sabía dónde estaba.
17: Wow.
19: Era impresionante. Sí, claro. Y la gente no sabía por qué, porque había esa separación en el matrimonio, decir, yo no necesito que tú estés formada, o la mujer decía, no me interesa realmente lo que tú hagas, con que pongas un plato de comida y tengas acá sostener esto, no necesito nada más. Pero es una falta de comunicación también, yo creo, porque al fin y al cabo tiene que estar inmiscuida la esposa o el esposo si la mujer lleva. Y yo creo que esto depende mucho de quién realmente está cumpliendo su rol delante de Dios. Cuando nosotros cumplimos nuestra parte de lo que Dios quiere para nosotros y la función que debemos de tener en el matrimonio, yo creo que ahí realmente viene la bendición completa, ¿no? Porque es donde vamos nosotros a avanzar. Yo creo que no es tanto si la mujer o el hombre llevan las finanzas, sino que el acuerdo, hay un mutuo acuerdo entre los dos para ver quién lo lleva y quién puede explotar más el talento que Dios le ha dado.
17: Wow, sí.
18: ¿Se acuerdan que una vez hablé de un empresario regiomontano, que su esposa también es una conductora de programa en Monterrey, y este hombre quita la vida, ¿se acuerda?
6: Sí, claro.
18: Y ella... Cuando su esposo hace esto, deja escrito y le dice, la casa donde estamos ya no es nuestra, el edificio que tenemos no es nuestro, el otra propiedad no. Y entonces ella, como ella nunca se dio cuenta, porque quiere decir que todas las propiedades estaban a nombre de él, claro. Ella no figuraba en nada, ella nunca dijo, oye, vamos a ver cómo está nuestra economía, O sea, ¿qué estaría haciendo ese hombre, ese empresario? ¿En cuántas cosas estaría metido? Y ella no lo sabía. Nunca se dio cuenta.
17: O sea, que no había problema. O sea, nunca supo ni lo bueno que había, sino que ella veía que fluía la economía, pero nunca se enteró que empezaron a haber problemas.
18: Wow, ese fue impresionante, sí. Porque ella se desentendió de esa área y dijo, mi esposo lo está haciendo bien, él lo lleva bien, él lo lleva bien. Lo lleva bien, le costó la vida a la persona.
16: Incluso el haberlo llevado de esa manera hizo que él no pudiera con la carga.
17: Ay, sí.
16: Porque al momento en el que las cosas no salieron bien y como él no hablaba de esto con ella, llegó un momento que no podía con la carga y terminó haciendo lo que hizo.
17: Así que qué bueno que nos dicen, vamos a orar.
16: Claro que sí. Sí, claro. Hay momentos que la carga hay que llevarla entre dos.
17: Claro.
16: Claro,
17: sobre todo sobre todo porque es el peso, imagínate como varón, y si tú no aportas, ¿verdad? En lo económico, pues el peso que tiene de ver las responsabilidades que tiene con los hijos, y yo digo, uy, qué difícil, y a veces si yo digo, ay, señor, ayuda a mi madre, a veces se me olvida, ¿no? Porque ya lo doy por sentado, pero qué importante como mujeres que oremos por ellos.
19: No, y a veces puede ser que no haya la misma fuerza para, entre comillas, cargar el peso, claro, ¿no? Claro. De una administración y todo, pero yo creo que basta a veces una palabra, ¿no?, de una mujer para reconocer el trabajo de un hombre y decir, ¿sabes qué? Tal vez no estuviste cargando conmigo en el sol 8 o 10 horas, pero basta una palabra para volver a reponer esas fuerzas de energía. Por eso la palabra nos habla de una mujer virtuosa y de una ayuda idónea, porque eso a veces lo necesita el hombre. A ver, la mujer dice, yo creo que no lo necesita, y estás, dale, ¿no? Y a veces sí hace falta una palabra de aliento y de reconocimiento. A veces de decir, síguele echando ganas. Están las cosas yendo por buen camino.
18: Y fíjense que esta mujer dice que el mismo hombre le dejó instrucciones. Te van a venir a quitar la casa, entrégala, entrega el edificio. Y dice ella que, ella dijo, voy a salvar lo más importante, donde me da dinero, el edificio, donde rentamos, donde tenemos el negocio, lo voy a salvar. Y la casa, perdió cosas, dijo, pero después ella dice, si él me hubiera contado antes, yo hubiera visto otra cosa, no como él que ya no vio nada, no vio una oportunidad, ¿me entienden? Por eso el tema tan importante de que las dos personas, como dice Sixto Porra en este tema, las dos deben de estar involucradas. Claro. Nos guste o no nos guste hablar de dinero, a veces el hombre no va a querer hablar del dinero y va a ser la mujer
14: aunque
18: la que
14: sea incómodo.
17: Y como dice la responsabilidad, ¿no? Que los dos tomen las decisiones.
18: Es correcto. Es
17: ¿tienes
18: correcto.
17: Comentario? Porque acá hay uno también.
18: Dice, por eso la importancia de entender el lenguaje de la esposa, hablando de que de lo que tú pedías, 300 pesos.
17: Dice, la literalidad.
18: Por eso la importancia de entender el lenguaje de la esposa cuando te dice, tengo hambre, en realidad quiere decir que quiere ir a un lugar bonito a cenar y pasar tiempo con su esposa.
17: Es todo cierto, eso quiere decir Ricardo.
16: ¿Qué barba?
17: Quiero comer un cóctel de camarón.
18: Fíjate.
16: Eso está más difícil que interpretar lenguas.
18: Eso está más difícil. Porque tengo hambre. Ah, pero quiero ir a un lugar bonito a cenar y pasar tiempo con. No lo dijo así.
17: Pero déjame saber.
14: Oye, ¿qué quieres comer? Y yo, lo que tú quieras. Y luego cuando digamos, yo no quería esto.
17: Que estamos enojadas y ¿qué tienes? Nada. Ya saben que el nada significa algo. Sí. Acá tenemos un comentario de Jonathan Velázquez. Dice, en nuestro caso, yo estudié administración y mi esposa psicología, pero en la práctica ella es mejor administrada, lo reconozco, y yo mejor psicólogo, pero aún así el trabajo lo hacemos en equipo. ¡Wow! ¡Qué padre! ¿No?
14: ¡Qué padre!
17: Eso, sí. Gracias por el comentario. Saludos.
16: Eso yo lo iba a comentar precisamente porque él habló de eso.
17: ¡Qué padre! No, o sea, saber reconocer el talento no te hace menos hombre, ni a ti te hace como que humillada, ¿no? O sea, no entender quién puede.
18: Pero yo creo que el corazón empieza como a cambiar del hombre o de la mujer cuando, porque yo digo que a lo mejor a este hombre le pasó eso, él empezó a ver que ella ganaba más que él. O sea, ella trae más dinero que yo. Entonces, el egoísmo, ¿sabes? O sea, yo voy a cuidar lo mío. Al cabo que ella le están pagando bien, es exitosa, tiene negocio.
14: Gastamos lo de ella.
18: Yo creo que ahí es donde empieza en el corazón eso de que, como ella está ganando más, pues yo voy a proteger lo mío. Y yo creo que en el matrimonio hay que cuidar eso.
17: Pero qué triste esa mentalidad pase, egoísta.
6: Desde o sea, que pase ya no eso, yo creo que ya hay un problema en el matrimonio. Sí, ya hay un problema. Más allá de las finanzas.
17: Claro, sí, claro, definitivamente.
18: Dice que hace 15 días vi al pastor Remy en cabina. Solo faltó la foto con los pródigos. Somos Remy Crew.
17: De pródigos. Uh-huh. El Prodicrew. El equipo de pródigos. Saludos. Saludos, gracias. López Guadalupe Pati dice, gracias a Dios, mi esposo en ese punto me hace partícipe de los bienes y de los dineros. Pero él es el adulto pro. O sea, él dice sí o no se puede comprar, aunque yo también trabajo en cuestión de esas cosas, descanso en él. Muy bien.
6: Fíjate qué padre, gracias, habló de descanso.
17: Bueno. Y dice que ella también trabaja, pero dice, yo descanso porque sé que él es un buen administrador.
6: Y es que se trata de eso, se trata de tener una sola visión, se trata de un solo propósito, un plan de vida, se trata de construir, y para eso tienen que estar de acuerdo, tenemos que estar de acuerdo.
14: Sí, total. Y yo creo que también esto incluye hasta en los tiempos difíciles, ¿no? Situaciones difíciles, ¿no? Por ejemplo, nosotros nos ha pasado en situaciones con José, ¿no? De enfermedad y de hospital y me acuerdo, estoy hablando de hace más de 15 años cuando José se golpeó la cabeza y lo llevamos a la clínica de Mérida. Más como 20 años tal vez. Y en ese entonces nuestra economía estaba empezando a levantar. Entonces nos dan un diagnóstico mal por dinero, por eso yo le tengo así como que fobia a los seguros esos de médicos. Y querían operarle a José, nos habían dicho que tenía una fractura de cráneo cuando no era una fractura de cráneo. Y lo querían operar. Entonces salimos corriendo ahí, fue un merquetengue, no nos dejaban salir, o sea, ya me habían traído al doctor y usted firme, y yo, José, firme, él no estaba, o sea, y me acuerdo que de ahí, ¿qué hacemos? O sea, yo lo que admiro de él, que en los momentos de desesperación él no es de, está bien, sí, vamos, o sea, si él hubiera dicho, tal vez teníamos el dinero, pero tal vez era todo lo que teníamos, porque en ese entonces nos estaban pidiendo 300 mil pesos para la cirugía, y entonces, sí, toma, da, o sea, si él se hubiera desesperado, él me dijo, no.
17: Debe tener calma.
14: Ajá, exacto, él me dijo, no. Y yo le decía, José, ¿qué hacemos? Sí. Pero es que dicen que el niño... No, me dijo, espérate. ¿Sabes qué? Tenemos IMSS. No nos vamos a desesperar. A ver, vamos a escuchar una segunda opinión. Sí. A ver qué pasa. Y o sea, pero tú... Si él me hubiera escuchado... Entonces, sí, tal vez hubiéramos acabado con una deuda que no íbamos a poder pagar, o tal vez quedarnos en la ruina, porque tal vez era todo lo que íbamos a dar. O sea, en eso yo tengo que reconocer que él es así. Bueno, sí. Entonces, nos fuimos al IMSS, sacamos al niño de ahí, nos fuimos al IMSS. En el IMSS me dijeron, no, el niño tiene una fisura de cráneo, no es una fractura, no necesita cirugía. O sea, el niño, o sea, en 2-3 días, o sea, ya se va. O sea, y dices, bueno... Qué bueno que no fui yo, o sea, que yo no lo, que no me escuchó en ese momento de, pues tú te desesperación de mamá, y yo, es que José, ¿y qué hacemos? Y págalo, y me tienen que dar ahorita 150 mil pesos porque ya vino el doctor. Y, oiga, pero yo no pedí al doctor, es que sí, el niño necesita... Bueno, fue un show.
17: Pero qué importante, porque sí, como eso afectaba lo económico, ¿verdad? Tomar esas decisiones sí, aún es dentro difícil, de la familia.
14: Es difícil. Sí. Y en el momento yo recuerdo que me dijo, vámonos a... Y el primero estaba yo, ay, pero... Y sí me sentí un poco enojada porque estás viendo a tu hijo que está mal y como ya te dijeron y no sabes. Y bueno, me fui angustiada. Pero luego cuando dije, qué bueno que él tomó la decisión. Qué bueno que hubo uno que pensó, que no se desesperó, que no se angustió, que no me hizo caso en mi loquera, en mi desesperación de mamá. Y que pudimos... Entonces no nos endeudamos y el niño en 2 días salió al hospital, o sea.
19: Yo creo que depende mucho, igual yo hablando de los bienes en la relación del matrimonio, ¿en dónde está puesto tu corazón?
6: Claro.
19: Yo creo que eso es indispensable en una relación, porque si tú realmente tu corazón, independientemente que tengas una posición económica o tengas bienes o lo que tengas, si tu corazón está puesto en esos bienes, siempre va a haber problema. Yo creo que si le damos nosotros una entrada realmente a la presencia de Dios, primeramente al temor de Dios en nuestras vidas, vamos a poder ser buenos administradores y va a haber prosperidad en nuestras vidas. Yo creo que eso es fundamental, más que realmente detener y en dónde está puesta nuestra confianza puesta. Nuestra confianza yo creo que primeramente debemos ponerla en Dios.
17: Para definitivo.
6: Y yo creo que ahí también, sobre todo los cristianos, debemos de caer en cuenta de que vamos a ser requeridos de dar cuentas de nuestra administración.
19: Claro, somos administradores.
6: O sea, el no administrar correctamente lo que Dios pone en nuestras manos es infidelidad.
19: Wow. Así es.
17: Qué fuerte. ¿Te acuerdas que alguna vez tú platicaste con alguien cercano a ti? Y le dices, oye, ¿cómo le haces? Dice, sí, yo descanso toda la economía en mi esposa. Y para no decir nombres, ¿no? Pero me acuerdo que le dije, ¿y cómo le hiciste? Dice, bueno, ¿has visto a los niños cuando nos ha pasado que vamos de viaje? Y un día le dice Remigio a las niñas, bueno, este dinero es lo que van a usar. Ay, no, papá, ¿no? Sí. No, tú mejor no los vas dando. Porque cuando ya saben que es suyo, ya no se lo quieren gastar.
14: Sí, no quieren. Ya dicen,
17: ay, está caro, ¿no? En cambio, me compras esos tenis, me compras, ¿no? Entonces, decía que él, esta persona le dijo a la esposa, pues el dinero es tuyo, tú lo vas a administrar. Dice, cuando era solo, yo lo administraba ella, me das para esto, quiero comprarme eso. A lo mejor entraban cosas banales, pero cuando ella entendió que era suyo, dijo, no, sí, ya pasa. No lo vamos a gastar.
18: Sí, pasa eso.
14: Sí, claro. ¿Verdad?
18: Te pasa, o sea, a ti, ¿no? Cuando de repente este dinero es tuyo y entonces como ya es mío, ahora lo quiero administrar,
17: lo vamos a guardar, lo vamos ahora, a cuidar,
18: y ahora yo me quería comprar algo carísimo, no, pero como es mi dinero y quiero que me entonces
17: como hay esa libertad de pues tú quieres, úsalo, ¿no? O sea, quieres que ese es el dinero que hay, si tú determinas con toda la confianza, entonces ya era mejor no. Uh-huh. Entonces a veces parecemos, igual en el caso ese como niños, ¿no? De que ya sabes que es tuyo y que se va a gastar, como decimos, prefieres esperar. Tomamos un curso, ¿te acuerdas? En Guatemala. Uh-huh. Y decía que la clave no es que te limites a una mente mediocre o conformista, uh-huh, de que uh-huh, no se puede, nosotros nunca vamos a poder, sino que sepamos aprender a postergar, ¿no? Exacto. Entender los tiempos que se están viviendo, y que sí te puedes ir a la vacación, que sí te puedes comprar el coche, la ropa.
14: Que si compraste una casa, pues este año no hay vacación.
17: Exacto. No pasa nada, ¿no? Entonces, aprender a postergar y entender los tiempos que se viven, ¿no? Así que,
18: pero
17: ahí vamos.
18: ¿Cuál sería el consejo que le daríamos a los matrimonios con respecto a este tema?
17: Bueno, ¿quieres que yo hable un poco del material? Porque dice que uno de los errores, porque me encanta cómo lo hasta le puse mi cosa de señal roja.
14: Chico, lo subrayo.
17: Como de coche, ¿no? Uh-huh. Alto. Uno de los errores financieros más comunes en las parejas es cuando el cónyuge que no está a cargo, ya lo hablamos un poquito, ¿verdad? Uh-huh. Es el que simplemente se desentiende de todo, ¿no? Es frecuente escuchar, así que tú que nos estás escuchando, si has dicho esas frases, escucha y identifícate. Yo simplemente trabajo y le entrego mi cheque, él o ella es quien sabe todo. O dicen, pregúntale a él o a ella, porque es quien sabe, a mí ni me mires, ¿no? ¿Cuántas veces? Uh-huh. A mí no me preguntes, dile a tu madre. O yo también, la verdad, sí he de confesar que mis hijas, oye, mamá, necesito comprar eso. Siguiente ventanilla, les digo, ¿no? O sea, las finanzas son de mi marido, ¿no? Entonces, ahí también es un error, porque debemos de involucrarnos. Es triste escuchar esas respuestas, porque es como si en algún momento el papá dijera, el tema de la crianza, sobre todo cuando somos mujeres que nos quedamos en casa, ¿verdad? Cuidando hijos. El tema de la crianza de los hijos no es mi responsabilidad, eso solo es problema de tu mamá, ¿verdad?
6: Y fíjate, ya me gustaría hacer un comentario.
17: Eso es un error.
6: Creo, sí, qué fuerte está.
17: Por eso digo que le puse rojo.
6: Mira, precisamente cuando tú tomas esa postura de no involucrarte, de que la responsabilidad la depositas en la otra persona, no te molestes cuando no te hagan partícipe en las decisiones.
17: Pero tampoco te quejes cuando algo salió mal.
6: Claro.
17: Que la inversión no salió como queríamos, que se perdió el dinero, o que fue un fiasco, tu idea fue mala. Mejor no te quejes.
6: ¿Quieres
17: ¿no?
6: contribuir para que las decisiones se tomen entre los dos? Tienes que estar al tanto de la administración.
17: Entonces, me encantó este punto, porque hay que poner el consejo, como dijo Rebe, la crianza y las finanzas se toman en acuerdo por los dos cónyuges.
6: Es responsabilidad de los dos.
17: Que a uno se le determine que sea él que administre, o sea, como dijimos el primer punto, tenga el manejo, la responsabilidad es de ambos, de poder tomar decisiones y estar enterado el otro de lo que se está
6: haciendo. Yo lo veo como debería de ser la política. O sea, la política, por ejemplo, el que llega a un cargo de presidente, gobernador o lo que tú quieras, lo que hace es administrar para servir. El que toma la administración del matrimonio debería de estar administrando no porque es dueño, sino porque está sirviendo. Y el administrador, porque sirve, rinde cuentas.
17: Ah, es correcto. Oye, pero sí, eso es lo idóneo. Ahora, Rebe, yo creo que aquí el material trajo una, ¿cómo se dice? Un golpe bajo y traicionero, ¿verdad? Porque que al hablar de esto partimos de la base que la pareja debería tener una sola cuenta familiar. Sin embargo, aquí les voy a decir aquí a los varones administradores que nos den su opinión, ¿verdad? ¿Qué pasa? Porque hoy en día ha cambiado todo eso, René. Sí, o sea, ahora ya no te pagan tu sobrecito. Mm. Ahora tienes que abrir una cuenta, tú, Liliana, porque tú trabajas. Mm-hmm. Y, bueno, José, que tiene su negocio, pues él tiene otra cuenta. Entonces llega un momento que por... Hoy sí que el mundo de las finanzas, ¿no? Como nos movemos actualmente, todo se ha movido a cuentas. Y ahora, que si vas a adquirir un crédito, no sé qué, y la cuenta fiscal y la cuenta, yo no entiendo mucho de eso, ¿ven? ¿Se dan cuenta? Uh-huh. Pero llega un momento que ya no es una sola cuenta. Como antes decía, bueno, la economía uh-huh. familiar va en esta cuenta. Ahora, ¿cómo ahí aconsejarías a que alguien no meta gol? Digo, hablamos de entendidos que si somos cristianos, pues no debería pasar, pero ¿cómo le aconsejarían a la gente, no? ¿Qué pasa cuando tú, Liliana, tienes una cuenta, cuando Remigio tiene otra cuenta, no? ¿Cómo hacen esa armonía, esa sinergia, como habla el material? ¿Sí?
19: ¿Yo?
17: Sí,
19: usted.
16: Bueno, Pepe, ¿no? Más Pepe. Más
17: ¿verdad?
16: Pepe.
17: Porque no, ¿qué ya es como dices,
19: yo creo que entra, yo creo que entra ahí el temor de Dios. Uh-huh. Completamente. ¿Por qué? Porque eso, tanto en un matrimonio como en una sociedad, como en un negocio, pues a fin y al cabo tiene que ver mucho con quién te vas a asociar. Uno.
17: Wow, sí.
19: Eso es definitivo, porque no vas a meter a cualquiera a tu sociedad y no vas a casarte con cualquier persona. Por eso yo creo que para dar un paso en el matrimonio, sí se tiene que observar muchas cosas antes de tomar ese paso, ¿no? Yo creo que son fundamentales, porque si no en el camino... van a ir apareciendo realmente las...
18: Como la chica esa.
19: Claro.
17: O sea que, imagínate, por ejemplo, tú a ti te pagan, ¿no? Y tú tienes tu tarjeta. ¿Qué haces? ¿Se la das a él? ¿Verdad? O qué padre que él diga, oye, qué bueno que tienes esa cuenta. Pues sabes que esa vas a usarla para los gastos de la casa o para lo que tengas.
14: Y yo me encargo de lo demás.
17: A lo mejor tu cuenta, claro, ¿no?
19: Fíjese que nosotros, hablando en particular nosotros, yo nunca he tenido un tope para que ella dijera, esto puedes agarrarse o no, acá está y toma lo que necesites tomar de acá. Punto. Oye, que si hay medio millón, que si hay un millón, hay 100 pesos o 200, esto puedes usarlo. Sencillo. O sea, ¿por qué? Porque al fin y al cabo lo que es mío es tuyo. Uh-huh. Y si tú vas a hacer uso de esto, hazlo de una manera sabia. Le digo, y si no lo haces de una manera sabia, no a mí, en parte, me vas a rendir cuentas.
14: Me van a cerrar la llave también, o sea, si no soy sabio.
17: Sí,
14: Dios. Claro, claro. Tanto el de arriba como el de acá,
17: porque
14: los dos.
17: Hay su cristianismo macho, ¿verdad? O cómo así, su machismo cristiano. Mm-hmm. ¿No? O sea, sí. ¿Cómo explicamos sí, eso tan feo?
14: Sonó mejor su machismo
17: pues, cristiano. Yo soy el varón y sí, tú te callas, ¿no? Y a sí, mí me da. Entonces digo, uy, qué difícil, ¿no?
19: ¿Cómo? Yo creo que entra mucho, como hablamos hace un momento, claro, y lo dice el tema, yo creo que las responsabilidades en casa son de los dos, y en un matrimonio son de los dos. Yo, por ejemplo, crecí realmente criado de una manera de que estas son tus responsabilidades con mi madre y mi papá. Tú le dices, necesitas ayudarme a cambiar un pañal o algo, ¿no? Eso te compete a ti. Ah. O sea, para eso eres mujer.
17: Ah, claro.
19: Entonces...
17: no, todo eso ha cambiado.
19: Exacto. Oye, ¿quién va a lavar un plato? No. Eso te corresponde a ti. Pues yo empecé a preguntar, bueno, entonces, ¿qué me corresponde a mí?
17: Claro.
19: Entonces, desde que nosotros empezamos a fijar a partir esa relación o fijar límites, decir esto me corresponde a mí en el matrimonio y a ti esto te corresponde, yo creo que ahí empezamos a hacer ya, ahora sí que diferencias entre los dos cuando somos una sola carne, con distintas funciones y roles en el matrimonio, pero al fin y al cabo con las mismas responsabilidades porque vivimos en un mismo lugar. Los dos tenemos que sacar esas responsabilidades para que haya esa armonía en nosotros. Yo, por ejemplo, me costaba cuando me casé poder lavar platos, por ejemplo, o poder ayudarlo, o poder, bueno, cambiar a José no, porque toda la vida he participado y lo sigo haciendo yo sé que el día que ella no esté, yo sé que el día que ella no esté, yo nos llamo a su presencia, o yo hablo por mí, realmente yo puedo hacer todo con José.
17: Claro, wow. No le falta nada al niño.
19: No
17: claro,
19: le hace falta nada, yo lo puedo alimentar, yo lo puedo cambiar, yo puedo, el hecho de que ella no esté, digo, no me limita a mí a hacer dolor.
14: Mi hijo no muere de hambre. Va a terminar embarrado, pero no va a morir de hambre.
19: Oye, ¿por qué lo embarras? Digo, lo trato de hacer de la mejor manera.
14: Ya aprendí, hermano.
19: Le digo, no lo hago como tú, pero lo hago, lo hago.
14: Es difícil. Como dices, hasta esas simples cosas. Por ejemplo, hace un año a mí me hicieron una cirugía y tuve que estar acostada un mesecito. Entonces, él le daba los días que no estaba linda, de repente él le daba de comer y yo estoy viendo que aquí la ropa y mi ojo me está brincando y quiero levantarme y yo no venimos, o sea, aprendí ahí a soltar. Sí, qué difícil, hermano. O sea, me hacía, ¿sabes qué? Me voy a ir al otro cuarto a darle comer porque me estás viendo y me estás presionando y no puedo. Entonces yo y estoy escuchando y estoy que tosió. Y yo, ¿tosió? ¿Es atragantó? No, está bien. Y yo, y por ejemplo, lo metí a bañar y yo lo voy a bañar. Aquí ya saqué la ropa, eso, todo aquí escorado. Lo meto a bañar, y cuando sale, voy a ir por la ropa. Y yo, tiene frío. Pero voy a ir por la ropa. Y yo, es que no sacaste la ropa. Es que ya. Entonces empiezas a soltar. Digo, lo está haciendo. No lo va a hacer como yo. Claro, pero no, lo está intentando. Y la verdad lo hizo bien. Mi hijo no murió de frío ni murió de hambre. Así, que ahí sigue viviendo. Claro.
17: Y no le pasa nada al niño.
14: Pero
17: unas
14: sí.
17: Unas manchas se quitan, ¿verdad?
14: Así es.
17: Pero sí es interesante, sobre todo a la hora de fincar responsabilidades. Porque también voy a tocar un tema aquí, ¿verdad? Y si tú dices, bueno, yo soy esposa, soy creyente, y te digo, bueno, Remigio, tú ve todo, toma las finanzas, ¿no? Y soy alguien que trabajo. Entonces, ¿qué pasa si de repente vamos pasando el tiempo y vemos que tus decisiones no han sido las más acertadas y el barco se está yendo a pique?
19: Claro.
17: ¿Verdad? Ahí, como varón, yo creo que se vale también y escuchar, o como la mujer, si tú eres la que encargaste y de plano estás metiendo puras deudas y cada vez las tarjetas y todo eso, pues yo creo que ahí es vale la pena. Y si ustedes que nos escuchan, no pasa nada. Eso no quiere decir que no se amen o que tú te vas a hacer menos hombre o tú menos mujer, porque
14: te la cedo.
17: No estás llevando bien, ¿verdad? Y se trata de que crezcamos, que evolucionemos, que prosperemos, porque es sano, ¿verdad? Prosperar, para eso se trabaja, no solo vivir el día a día. Entonces yo creo que también es sano que tomen esos acuerdos y bueno, ahora vamos a probar, ¿no? Ahora me toca a mí. Entonces piensen en ese punto también como algo, una sugerencia.
18: Mi esposo decía ayer que estábamos hablando de la historia de esta joven. Pero ¿cómo dejó pasar 8 años? Pero y hablaba de que a él le han de pagar una tarjeta, sí, pero le digo, no sé, porque todavía la historia no la sé completa. Como a lo mejor tenían una cuenta, ella tenía su cuenta personal de ella, donde le cae su sueldo, donde vienen las ganancias quizás de la tienda, pero aparte a lo mejor crearon, vamos a suponer, otra cuenta donde se supone que cae la parte de mía que doy y la parte del hombre que va a dar para todos los gastos y lo que él se encargaba. Y lo que él se encargaba. Le digo a mi esposo, así entiendo que es que ella deposita esa parte que va para allá en manos de, que luego se da cuenta que de esa cuenta de fondeadora de 8 años, donde ella nunca fue a preguntar ni a ver un estado de cuenta ni a ver dónde está. Dice mi esposo, es algo, le digo, porque ella confió totalmente en el esposo. Es más, ahorita ella acaba de declarar que ella se tuvo que salir de la casa, que ella está pagando o que ella pagó.
17: Ay, no.
18: Porque ya no, o sea, porque esto vino el quiebre y dijo, yo ya no lo soporto y no lo quiero ver. Entonces yo me fui a rentar a un departamento. Y porque la ley le dice que mientras no se viene el dictamen del divorcio, los dos pueden estar bajo el mismo techo. Y ella ya no. Espero, pero mira lo que voy. Si ella no se hubiera dado cuenta de que el hombre le estaba haciendo esto, ella seguiría casada. Solo porque descubrió que este hombre le estaba haciendo eso, ahora se va el divorcio y esa guerra campal y todo lo que ya sabemos que.
6: Pero es que, ¿sabes qué? Yo creo. Ay.
17: Y él se debió salir, ¿no? Ya que lo cacharon.
6: No, yo creo que alguien
17: que actúa.
6: Alguien que actúa como ese hombre es un hombre netamente egoísta.
17: Sí, claro.
6: De la misma forma va a ser con todo lo demás. O sea, no solamente con el tema del dinero, hasta probablemente habrían hasta infidelidades escondidas. Porque sí, el que es egoísta no cede ante la posibilidad del placer y de bienestar personal. O sea, yo tengo la oportunidad de algo para mí, que algo que yo quiero, algo que yo necesito. Ay, y no
17: fuerte.
6: Me importa.
17: Seguramente había algo más de fondo.
6: Claro,
17: sí. No, o
6: segurísimo.
17: Sea, yo creo que fue la claro. O sea, que seguro que esa historia de la comunicadora va a seguir dando.
18: Ah, no.
17: Todavía. Hay que hablar. Sí, claro, porque sí. Seguro van
14: qué
17: a salir
14: tremendo.
17: Muchas cosas.
14: Pero yo creo que es muy cierto eso que dice Pastor
18: Remy.
14: ¿Cuántas
18: mujeres o cuántos hombres como ella están?
17: Ah, pero también hay casos de hombres, ¿eh? Que como dicen, les exprimen todo.
14: Sí, también.
17: Y de mala, también con una mala intención. Mm. Entonces, sí, sí, qué peligroso.
14: Sí, sí, sí, como decías, no es de género. Igual creo que en ambos.
17: La maldad es general.
14: Sí.
17: Oye, dice Jocelyn Rodríguez Cordero, buenos días y saludos a todos en el panel. Que tengan un día bendecido todos. Gracias. Y un saludo a mis papás. Y sí, ay, es cierto, sí, he aprendido a mi papá a ver a José.
14: Sí.
17: Aquí hay una testigo.
19: Sí, sí, testigo. Sí.
18: ¿Quién es? Jocelyn.
14: Jocelyn.
18: Había que preguntarle a Jocelyn, ya que está casada, ¿quién administra las finanzas en tu matrimonio, Jocelyn?
14: Y fíjate que decíamos, ¿no? Que como las generaciones van cambiando. Y yo lo veo ahí ahora con ellas. Digo, yo en mi caso, yo no trabajé. Pero ellas ahora son mamás trabajadoras, las dos trabajan y las dos aportan a su hogar. Entonces, ¿cómo cambia la situación, no?
17: Claro.
14: Entonces, diferente, muy diferente. Y las dos, o sea, siento que han sido buenas administradoras y bueno. Siento que han sabido manejar. A una le ha costado más que la otra los acuerdos, pero siento que están yendo en esa línea. Entonces, o sea, creo que también tenemos que predicar con el ejemplo, ¿no? Entonces yo me acuerdo un día que yo se decía, creo quejándose con el marido, decía, pero ¿ves? Mi papá todo le paga a mi mamá y no sé qué. Tú también debes. Por eso, sí, por claro. Eso, dice. Por eso, sí, ¿qué querías? Que no, que quiero mis uñas. Que, ah, bueno, sí, está bien, vea que tengan tus uñas y tu pelo, ¿no? Oye, o sea, sí. Voy a dar el ejemplo.
17: Pero sí, fíjate que una de mis hijas hace poco dijo, yo no me voy a salir
18: le ha de poner la vara muy alta a su marido, porque me vas a comparar con tu papá, que ahora me dio apenas, estamos no, empezando.
19: Y fíjate que ese ha sido un problema. Bueno, yo he hablado con mis yernos, he hablado... porque tengo que hablar con ellos, porque fue un problema al comienzo.
14: ¿Por qué es obligatorio?
6: Porque si pudiera yo ignorarlos, los ignoraría.
19: No, al contrario, no.
18: Yo me imagino yerno del hermano José. Pues mire, suegrito, vengo a decirle que yo no le puedo dar lo que usted le daría a su hija, porque yo apenas estoy empezando mi, y ella me pide el viaje, y me pide el anillo, me pide las esmeraldas.
19: Sí ha pasado. Ha sido tema de.
14: Y nosotros también hemos hablado con ellas, y les hemos, hay momentos.
19: Hemos tenido que hablar con ellos, de decirle, primero, uno, yo no vengo a competir con ninguno de ustedes. Ellas son mis hijas, yo soy su padre. Y yo soy el suegro de ustedes, estoy para apoyarlos al fin y al cabo, hacer lo correcto,
17: claro.
19: Le digo. Y más que nada le digo, siempre lo encamino a la palabra, porque le digo, ustedes tienen que seguir este camino. Es que yo quisiera y yo esto, ok, va a haber sus tiempos,
17: claro.
19: Dios va a proveer. Pero le digo, más que nada acá se trata de que ustedes aprendan a respetar a sus esposas, a amarlas realmente, y creo que ese es el punto, así como Cristo amó a la iglesia. Mm. Le digo, cuando ustedes aprendan eso, va a haber prosperidad en sus vidas.
17: Oh, sí.
19: Entonces, mientras no. Entonces, al principio fue un problema fuerte eso, porque decían, bueno, ¿por qué ve a mi papá? ¿Por qué esto? Tú no. Y había mucho comparativo. Mm. Entonces empezó a haber una competencia fuerte de decir, de los yernos, de que, pero es que yo no soy como tu papá.
17: No, y aparte, pues, así, ya pero estás es que en otra
18: etapa.
17: Sí,
18: no claro. Tengo la solvencia
19: claro,
18: de
19: mi papá.
17: También tuviste tus tiempos malos.
19: Claro.
14: Pero ella en ese momento decía, ¿por qué le está? No, ¿por qué le estaba gastando en otras cosas? Y cuando pedía, pues así, como que no escuchó.
6: Bueno, por eso, a ver, yo creo que aquí voy a echar algo así sobre la mesa que
17: ya
6: creo.
17: Remige cuando ya nos vamos.
6: No, es que fíjate,
18: a ver, pastor, venga.
6: Fíjate, sobre todo tú, Blanca.
19: Wow. Bueno,
6: no, las dos. O sea, de alguna manera, ustedes han tenido que confiar en nosotros.
17: Sí,
14: sí, totalmente.
6: De alguna manera.
18: Sí.
6: Te pregunto yo, ¿le aconsejarías a tu hija lo mismo?
17: Sí.
6: Es un punto difícil. Yo creo que tal vez yo no se lo aconsejaría.
17: No. A lo mejor porque...
6: O sea, saber que tienes que depender de alguien y si te sale malo, puedes,
17: bueno, pero es que
6: puedes perderlo todo.
17: A mí me han enseñado mucho que yo no puedo meterle a mis hijas que llegan a un matrimonio ya con una de por si te va mal.
6: Claro.
17: La verdad, entonces yo digo, toca confiar, toca creer.
18: Toca como la chica
17: esa,
18: que ella confió, amó y entregó.
14: Pero yo siento que ya no tan ciegamente como entrábamos nosotros.
17: Mira,
14: o sea, como ya trabaja, yo siento, bueno, yo veo en el caso de mis hijas, como ya trabajan, como tienen un sustento, okay, apóyame, amor, necesita, apóyale, ¿me entiendes? Pero tampoco como la comunicadora ciegamente toma todo y tú me desentiendo, ¿no?
6: Pero no, eso debería ser lo correcto también.
19: Claro.
16: O sea, el matrimonio, mira, debería estar basado, pues, en confianza. Sí, pues,
14: pastor, pero si estoy viendo correcto, ciertas
18: es lo correcto, cosas que, pero por hacerlo
14: que tal
18: correcto,
14: vez ella por amor no
18: o
14: ve.
18: O sea, ¿yo qué le aconsejaría a mi hijo en esta actualidad?
17: Ni todo el amor, ni todo el dinero, hijito. Ah,
16: pero no sería lo correcto.
18: Pero, pastor,
19: así debería ser. Así debería ser.
18: Es que, mire, es que
17: como dice la canción.
18: Es que, mire, si pero yo al menos le digo, mira, al menos le empiezo a dar como tips. Si ves que la chica está cada rato y cuánto gana,
17: pide.
18: Y qué le haces a tu dinero, y porque en una relación uno empieza a ver quién tiene el interés de, ¿sabe? Por ejemplo, el hombre cuando ve que la mujer está ganando, y ven acá, y ¿para dónde se va tu dinero? ¿Y por qué te gastas tu sueldo en tu sobrino, en tu sobrina, en tu abuelita, en tu mamá?
14: Ah, sí, sí.
18: Sabiendo que aquí tiene. Entonces, como que uno empieza a ver, o sea, cómo es. Porque uno, hemos visto tantas cosas.
17: Sí, claro.
18: O sea, entrégale todo a una mujer, ponle, por ejemplo, yo he contado aquí el tema del señor mueblero mío, que él igual confió totalmente en su mujer en ponerle todas las propiedades a nombre de ella. Y
17: salió mal.
18: La mujer dijo, bye bye, si te vi ni me por acuerdo.
16: Te voy a decir algo que a lo mejor no les va a gustar.
17: Ay. Seguro que no.
16: A ver. Pero si yo le tengo que recomendar a mi hijo o a mi hija que se cuide, yo hice mal mi trabajo.
18: Sí.
16: ¿Por qué? Porque yo creo que lo primero que tengo que inculcarle a mi hijo es confiar en Dios.
19: Así es.
16: Uno. Dos. Sí. Es saber tomar decisiones de ve bien muy claramente con quién te casas.
14: Pero si aún así se encapricha.
16: Sí, estoy de acuerdo. Pero sobre todo si estamos en Cristo. O sea, yo no puedo decirle a mi hija, o sea, toma tus precauciones. O sea, yo sé que tenemos que ser precavidos, pero claro. Dios, ¿dónde, en qué lugar queda Dios?
17: Bueno, pero también
16: ¿dónde queda la confianza?
17: Está yendo hacia un camino que la va a llevar a la muerte.
18: Nos fuimos 10:31 de la mañana.
14: ¡Ay, Dios santo!
18: Gracias por haberse conectado con nosotros. Nos escuchamos mañana en otro segmento más de Este es el Día. Bendiciones. Adiós.

¿Sabes algo? No puedo dejar de contar eso. Yo fui diagnosticado con depresión en el año 2021. No de esa depresión que a uno le da cuando uno quema una materia en la universidad, sino de esa en la que te odias a ti mismo. Y no te voy a contar el proceso que viví porque es muy largo, pero te voy a contar lo que pasó en una noche. En una noche que yo sentí ese vacío tan profundo.

miento, lloré tanto que el día después no me salían lágrimas. Y luego como a las 4:30, 5 de la mañana, cambié la oración y dije: Señor, si tú quieres que yo pase por esto, solo te pido que no me dejes solo. En el mundo tendréis aflicciones.

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0: lunes 25 de mayo. Estamos exactamente, si no estoy mal, a dos lunes más para que inicie la Copa del Mundo, el jueves 11 de junio, entre México y Sudáfrica será el partido inaugural. Estamos ya a 17 días del Mundial, bienvenidos a Tiempo Deportes por el 101.9 de FM, Vida Nueva, la radio de la familia. Lunes con sabor a campeonato para el equipo de Cruz Azul, lunes con sabor a la décima. La décima llegó, la número 10 para el equipo de Cruz Azul. Ayer Pumas se quedó con las manos vacías, fue ganando durante 80 minutos y en 20 minutos le dieron la vuelta a la eliminatoria el equipo de Cruz Azul. Gran torneo de Pumas, gran torneo de Cruz Azul evidentemente. Y obviamente yo creo, hablaremos de ahorita más a fondo, pero creo que la culminación de un proyecto que empezó con Anselmi, que lo continuó Vicente Sánchez, que luego lo siguió Larcamón y lo termina cerrando Joel Wiki. En esta nueva era de Cruz Azul, que un equipo que se había quedado en semifinales, que había llegado a una final también contra el América y que se le había negado. Hablaremos de todo eso. Los playoffs de la NBA siguen su rumbo. Los Knicks de Nueva York 3-0 arriba sobre los Cleveland Cavaliers. San Antonio y Oklahoma, en una serie enfrascada de mucha intensidad, de mucha defensa, siguen 2-2. Probablemente vaya a haber un juego 7. Eso es lo que yo le calculo en esta serie del oeste. Hablaremos también de lo que está pasando ayer. Djokovic en Roland Garros suma una victoria más y se pone como el tenista con más participaciones en Grand Slams, con 86, superando a Roger Federer y a Feliciano López. Es un talentazo lo que hace Djokovic, que cumplió 39 años hace poco. Un tipo que lo ha ganado todo. El más grande, el más ganador en toda la historia del tenis. Hablaremos de toda la información deportiva de este fin de semana. También, evidentemente, tendremos lo de Kimi Antonelli, el piloto italiano. Cuarta victoria consecutiva en el Mundial de la Fórmula 1. Y se mantiene líder indiscutido de la temporada 2026 de la Fórmula 1. Le damos la bienvenida. Vamos y arrancamos, creo que con lo más importante del fin de semana, el día de ayer, en CU, a las 7 de la noche, daba inicio el partido entre Pumas y Cruz Azul. Golazo de Robert Morales al 31, y luego aparecía Rubén Duarte por medio de un autogol, y luego Rodolfo Rotondi al 94 para anotar el gol de la victoria. 2-1. Las revanchas que da el fútbol, las revanchas que da la vida, ¿no? Rotondi había sido partícipe de dos momentos pues muy tristes para la historia de Cruz Azul. Aquel penal que comete contra el América, había sido culpado por esas dos eliminatorias que han perdido contra el América, una en una final, otra en la semifinal. Y recordará, cuando yo ayer vi levantar a Rotondi el título, se me viene a la mente muy rápido, cuando sale de esos partidos con las lágrimas, en algún momento se pensó en alguna venta de Rotondi, que se iba por la presión que ya había del equipo. Y al final el fútbol le dio esta revancha, ¿no? De él mismo en redes sociales publica una historia donde dice que le tocaba la revancha. Y ahora tenemos a continuación, preparamos dos videos que son para mí lo mismo. Uno es con la narración de TV Azteca y otro es con la narración de Televisa. Da igual el orden, ahorita los ponemos, pero es para que la gente entienda y diga, porque hubo mucha crítica a Andrés Vaca, hubo mucha crítica también a que sí, TV Azteca ganó en audiencia. Están las dos narraciones, vamos a escuchar la narración del gol al minuto 94 de Rodolfo Rotondi para darle el título a Cruz Azul.
1: Cuidado que viene la máquina, Jeremy, la va pidiendo Rotondi, sigue Jeremy, mete el freno de mano, Jeremy prefiere jugar hacia atrás con Charly Rodríguez y Charly Rodríguez puede ir, prefiere darle toda la vuelta, Rodarte a continuación, Rodarte puede meterle centro, prefiere con Evere que aparece por un costado, Evere la puede meter, prefiere en corto para Vecino, engancha, buena pelota, Rodarte, la pelota queda viva, Rotondi,
2: jugador del partido.
1: ¡Gol de la máquina! décima! ¡La décima! ¡La décima está cerca! ¡La décima está cerca para el Cruz Azul! 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Cruz Azul quiso ganar el juego y Rotondi con corazón. Rotondi va a festejar del otro lado con su gente. El Cruz Azul está a minutos de la décima. El Cruz Azul está a punto de lograrlo. El Cruz Azul está a punto de hacer una hazaña. El Cruz Azul lo va a ganar de visita. Y el Cruz Azul, con gol de Rotondi, se pone 2-1. 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Disputó la pelota, le cayó el balón y Rotondi con esta media vuelta la mandó al fondo. La máquina Tito está acariciando la décima.
3: Qué pedazo de media vuelta de Rotondi, que como bien decía Miguel en tu relato, fue ese jugador de partido, no solamente por este gol que aparentemente le va a dar el título a la máquina. ¿Qué pasó?
4: Sí, bueno.
3: ¿Qué pasó, Gatita?
1: Parece que hay cambios o qué pasa. ¿Qué pasa? Ahora te escucho. Por los que nos expulsan solos de la reunión urgente.
0: Ahí está la narración de Andrés Vaca y a continuación vamos a escuchar la narración de TV Azteca. Ustedes en casa, en la radio, en donde estén escuchándonos, juzgarán cuál es la que más les gustó. No sé por dónde habrán visto más la final. Yo la vi por TV Azteca, me gusta mucho más TV Azteca. No tengo nada en contra de Vaca, como si lo tienen varias personas acá en la estación que no les gusta nada, simplemente me gusta más más que Vaca. Me gusta más toda la transmisión de TV Azteca, ¿no? Que es más como una... Te hace más llevadero un partido en la plática entre Jorge Campos, Luis García y la gente que están en campo, en la cancha. Y creo que eso les ayuda a ellos a poder llevarlo y no sea una sola narración sobre un solo personaje, en este caso, Cristian Martinoli. Vamos a escuchar la narración de TV Azteca del gol ahora de Rotondi.
5: No cayó el centro, la tocaron. Atención con esta. Llega el disparo. Media vuelta. Rotondi, gol.

0: llega a la tribuna. Rotondi, el mal querido, hoy es el bien amado. Es el de la décima. Es Rotondi, la media vuelta mortal. Es Rotondi en la zona de Hermosillo. Es Rotondi en la zona de Palencia y de López Salgado. Es Rotondi en la zona de Bustos y de Vera. Es Rotondi en la zona de Adrián Camacho, prácticamente cuando pisaba a media vuelta. Ese es Rotondi, el azul, está nada del campeonato. Celebra este gol de la máquina, celebra este gol de Rotondi. Este gol con caliente.mx es la décima para el azul. Bienvenidos al juego.
1: Ya lo decías tú, a veces la pelota es caprichosa y es cruel y a veces es justa con jugadores, lo veníamos diciendo. No solo fue este partido lo que le ha generado a Cruz Azul históricamente Rotondi, lo que ha jugado, los partidos, cómo los ha jugado y la cantidad brutal que ha jugado.
2: Ahí está la narración, ahí, bueno, si la pueden ver en redes sociales, y obviamente si vieron el partido, la reacción de Wiki, este entrenador, ¿no? Como se hacía el meme de quién diría que el artífice de la muertiña, en aquel momento allá por 2005, 2006, si no es que más atrás, iba a ser el encargado de traer la décima a Cruz Azul, ¿no? De devolverle. O, mejor dicho, de devolverle un título a Cruz Azul. Pues ahí queda el cuadro de Cruz Azul ayer. Sobre todo, yo creo ya en análisis generales, si nos vamos a análisis un poquito más general de lo que pasó el día de ayer, yo creo que ganó el equipo que más lo propuso, ¿no? El equipo que más buscó, que más insistió, que siempre estuvo buscando la portería rival. Si bien el partido de ayer fue un poquito más apretado, o sea, donde ambos, quizá por la obligación de ir a buscar el gol, se vio un poquito más abierto, pero desde el partido de ida y el partido de vuelta, quien tuvo más remates a puerta, sé que estos datos quizá ya sin ver el partido no te dicen mucho, pero realmente el que vio el partido, tanto el de ida y la vuelta, el equipo que más buscó el gol siempre fue Cruz Azul. Siempre fue Cruz Azul. Evidentemente, creo que también es el equipo que más tenía las herramientas para llevarse el título, ¿no? Era el equipo que más tenía la capacidad para ser ofensivo, ¿no? Vimos a Palavecino, vimos a Paradela, que luego sale por lesión, vimos a Rotondi, y de repente te aparece un centro delantero como Evere, que había sido banca prácticamente toda la temporada. Evere jugó, miren, les voy a decir, porque así es como surge este centro delantero, ¿no? Realmente... Desde marzo, vamos a ir, en marzo jugó 10 minutos contra Monterrey, 10 minutos contra Pumas, jugó 30 minutos contra Mazatlán, jugó 80 minutos contra Pachuca, 45 minutos contra América, 15 minutos contra Los Ángeles FC, 20 minutos contra Tijuana, 29 minutos contra Querétaro, 20 minutos contra Necaxa, jugó 70 minutos contra Atlas. Bueno, ya en la liguilla ya se volvió el centro delantero titular, ¿no? Jugó 87 minutos en el partido de ida, jugó todos los minutos contra Chivas y ahora jugó prácticamente todos los minutos en este partido contra Pumas. Es este equipo que tenía estas herramientas, quizá Cruz Azul, y yo creo que sí es merecido campeón. Merecido campeón. Regreso a lo mismo. Creo que es la culminación del proyecto. Yo lo entiendo de esta manera. La culminación de un proyecto bien hecho, ¿no? O sea, más allá de que este proyecto haya tenido esos percances que tuvo, que no los tienes quizá planeados, ¿no? Como el momento en el que Anselmi decide que se quiere ir al Porto, ya ha iniciado el torneo, que aparece Vicente Sánchez de emergente. Aún con Vicente Sánchez, el equipo, y por eso lo decía el viernes que hablábamos, o el miércoles, ya no recuerdo muy bien, cuando estábamos acá en la radio, pero decía, hay que darle un reconocimiento a este grupo de jugadores, porque jugaron bien con Anselmi, si bien no habían conseguido el título, era un equipo que iba creciendo, ya había llegado a una semifinal, llegó a una final, consiguen el título con Vicente Sánchez, luego lo toma el Arcamón y el equipo realmente jugaba bien, le faltaba el título, pero el equipo había llegado a liguilla con el Arcamón, es el equipo con el Arcamón, el equipo que en el último año había hecho más puntos en torneos, en el torneo regular. Entonces era un equipo que jugaba bien, que se había enfrascado en los últimos tiempos con Larcamón, con 9 partidos sin ganar, eso también es cierto. Lo toma Wiki y el equipo repunta, levanta, hace unos ajustes. Wiki me parece muy correctos. Y en Liguilla se consolida como el equipo que más buscó, ¿no? Es el equipo que eventualmente tuvo que ganar todas sus eliminatorias para poder llegar a la final. Le ganó al Atlas, le ganó a Chivas y ahora le gana a los Pumas en esta final. Me parece que es la culminación de un buen proyecto, de un proyecto de jugadores que habían tenido la oportunidad en algún momento de alcanzar el título. Llámese la semifinal en aquel momento contra el América, la final también contra el América. Y pues las historias del fútbol, ¿no? Las cosas que da el fútbol, que ni siquiera lo pudo terminar Anselmi, que era el llamado a llevarlo. Apostaron luego por Larcamón, que era el llamado a llevarlo también. No se le dio el beneficio de la duda a Vicente Sánchez. Y ahora, pues, aparece Wiki. Y Joel Wiki, con 7 partidos dirigidos en el fútbol mexicano, hace campeón a Cruz Azul. Las historias del fútbol, las memorias que nos deja este título. Gran partido, gran eliminatoria, gran liguilla. Yo creo que de esto vivimos. Ayer yo estaba viendo también, ayer se llevó a cabo la final del fútbol argentino, que la ganó Belgrano. Pero este formato que tenemos es el que nos emociona. O sea, nos podemos quejar del torneo regular, podemos decir que nos gusta más el formato de liga en Europa, en las diferentes ligas, ¿no? En Italia, en Francia, en Inglaterra, en España. Pero el formato de liguilla es el que te da esta emoción, ¿no? Es el que te da esta energía de vivir una final como la que vivimos ayer. Partido ida y vuelta, un partido que al minuto 45 parecía que todo se lo iba a llevar Pumas, porque en el primer tiempo Keylor estaba impresionante, por más que Cruz Azul lo intentaba, y parecía, después del primer tiempo, que pasara lo que pasara y que Cruz Azul tirara lo que tirara, Keylor Navas lo iba a detener todo. Tuvo que llegar un autogol para abrir el marcador y luego esta media vuelta en un rebote. Me parece muy inteligente de Rotondi, que ni siquiera quiso controlar la pelota, sino solo se dio la media vuelta, le pegó el zurdazo y terminó clavando el gol. ¿Y cómo es el fútbol? ¿Cómo es de bonito el fútbol realmente que un jugador, ya no digamos que levante el título, ya no digamos eso, ¿no? El tipo al cual se le había culpado de las eliminaciones contra América, en aquel penal, en aquellas jugadas polémicas, el tipo que salió llorando después de una eliminatoria pidiendo perdón a la afición, sea el mismo jugador encargado de anotar el gol en el minuto 94 para darle el título a Cruz Azul. Es ahora sí, como diría don Efraín Juárez, es película, ¿no? Cuando quiso decir que era cine, pero es película. O sea, realmente el título de Cruz Azul a mí me parece increíble, porque ese grupo de jugadores, ¿quién lo dirigiera? Porque de repente le echamos la culpa al entrenador. Pero este equipo de jugadores los hizo jugar bien Anselmi, los hizo jugar bien Vicente Sánchez, los hizo competir Nicolás Larcamón y los hizo campeón Joel Wiki. 4 entrenadores pasaron y este plantel, claro, con sus altas y con sus bajas, pero este plantel siempre fue competitivo, siempre dio la cara y creo que es merecido título para Cruz Azul. 10 títulos tiene ahora Cruz Azul, se pone como, bueno, ya estaba el cuarto equipo con más títulos en la historia del fútbol mexicano. América en lidera la tabla con 16, encabeza la tabla con 16. Chivas con 12. Toluca ahora está empatado con 12. Cruz Azul ahora tiene 10. León tiene 8. Tigres tiene 8. Pumas tiene 7. Pachuca 7. Santos Laguna 6. Y Monterrey 5. Ahora, para Pumas, el consuelo de que es un proyecto que va en la alza, ¿no? Va en la alza, líderes generales. Ahora sí, creo que sí sabe a poco, porque eres el líder general. Toda la eliminatoria, toda la liguilla, había sido un equipo que había recibido menos goles. Dominaste gran parte del torneo, te alcanzó con los empates para llegar a la final. Y creo que cerrarla en casa, cerrar una eliminatoria en casa, después de haber quedado el partido de ida 0-0, jugártela todo en casa, me parece que el no ganar el título sí me parece un sabor a poco, sí me parece un dolor muy fuerte. No sé qué tanto le quede a Efraín Juárez en Pumas, ¿no? Porque ha demostrado tener un muy buen plantel. Yo creo que se puede reforzar mucho mejor. Pero sí me parece que si había un momento para ganarlo, era en esta, ¿no? Era este torneo. El que hablábamos, el que decíamos, así como para Chivas, era la oportunidad de este torneo, porque llegaste, bueno, fuiste líder general, te tocaba cerrar en casa, empataste en la ida en Ciudad de los Deportes, te tocaba cerrarlo en CU, en tu casa, con tu gente, y no pudiste hacerlo. Sobre todo, te fuiste adelante al minuto 31 con un golazo de Robert Morales, paraguayo, y no pudiste mantener esta ventaja. Eso es lo que le debe quedar de dolor a Efraín Juárez. También, evidentemente, yo creo que ya en el cierre del partido, esa expulsión, cuando los dos equipos estaban ya al límite, esa expulsión de Uriel Antuna con ese pisotón sobre Jeremy Márquez, pues sí me parece que termina decantando un poco más un equipo de Cruz Azul que siempre fue al frente, siempre buscó el gol y que lo terminó encontrando en el 94. Así que felicidades a Cruz Azul. El día de ayer se dio cita la gente, los aficionados de Cruz Azul ayer, no solo en el Ángel de la Independencia, en el centro del país, sino también acá, aquí en el Monumento a la Patria, se juntaron los Cruz Azulinos a celebrar la décima. La décima que en esta ocasión llegó más pronto de lo que se esperaba, ¿no? Llegó en 5 años después de haber ganado el título de Guardianes 2021. 5 años después llegó este título de Cruz Azul. Y para Pumas habrá que seguir esperando. Habrá que seguir esperando 15 años ya sin títulos. Me queda a mí el mal sabor de boca, ¿no? Yo sí, claro, dije que yo veía a Cruz Azul como un equipo mucho más formado, con un proyecto mucho más finalizado. Pero sí queda, el tema es, si no lo ganaste ahora, Pumas, ¿para cuándo? ¿No? ¿Para cuándo? Ya no vas a... ¿Cuánto más le queda a Keylor? ¿Cuánto más te va a durar Carrasquillo, el mismo Juninho en el equipo? El siguiente torneo, me imagino que Monterrey, Tigres, América se van a reforzar. Y vendrán con mejor plantel. El mismo Cruz Azul tratará de redondear este plantel. Y veremos qué tantas posibilidades tienes que ganar. Pero cuando se te abre el camino, se van Tigres, no califica Monterrey, América se va a las primeras de cambio, Pachuca elimina al Toluca. El momento era ahora. Y ahora a ver hasta cuándo le toca al cuadro de Pumas levantar un título. Vamos a hacer una pausa y regresamos con más información deportiva.
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0: Estamos de regreso para el segundo bloque del programa. 17 días. Estamos a 17 días del inicio del Mundial 2026. Habían cuestionamientos de si nosotros como mexicanos estábamos sintiendo la vibra mundialista. Yo no sé si como mexicanos estamos sintiendo la vibra mundialista o estamos muy entusiasmados con el Mundial, más allá de lo que se vaya a disputar. Sin embargo, hay una nueva tendencia que no sabría decirles qué federación fue la primera que lo hizo. Pero a partir de las convocatorias de la lista de los 26, cada federación o algunas federaciones han estado publicando videos, han estado publicando en el video la convocatoria, ¿no? O sea, un video para anunciar la convocatoria oficial de sus 26 jugadores que representarán a su país en la Copa del Mundo en 17 días. La de México todavía no se ha hecho oficial. No sé si la Federación Mexicana de Fútbol vaya a hacer algo parecido a esto. Sin embargo, ya conforme se acerca la fecha del Mundial, yo sí creo que se va a vivir una fiesta mundialista increíble. O sea, no dimensionamos realmente lo que significa disputar un Mundial o lo que significa un Mundial para países realmente futboleros. Somos un país futbolero. Desafortunadamente no somos un país ganador en el fútbol, que creo que eso es lo que cambiaría completamente el contexto. Dicho esto, hay un video. Hoy se anunció la presentación de la convocatoria, de la lista de los 26 jugadores que van. Y voy a hacer un énfasis, porque vamos a poner el video o el audio en este caso. Pero voy a hacer un énfasis para que ustedes entiendan. Dentro de este video, quien sale en el video de la selección, de la convocatoria de la selección española, quien termina anunciando gran parte de los jugadores que van, es el rey de España, Felipe IV. Noruega hizo algo parecido. El rey de Noruega, en el regreso de la selección noruega a un mundial, es el que sale protagonizando el video, anunciando a los 26 jugadores que van a ir a representar a Noruega. Inglaterra hizo un video tirando a lo muy emotivo a los Beatles, pero cuando el rey de un país, sale en un video de fútbol de la selección que te va a representar en un mundial, como decían en redes sociales, es algo más que fútbol. O sea, no logramos dimensionar lo que se vive el fútbol en otros países o cómo lo viven ellos. A continuación vamos a escuchar el video, un video de España conectando con la afición y con el pueblo español. Pero solo para que vean, esto, obviamente de aquí ya salió el video de Inglaterra, ya salió el video de Brasil, de Holanda, de diferentes países. Ven, en este caso, por el tema del idioma, para nosotros es mucho más entendible este video de España, y hacemos mucho, yo creo que hacemos mucha más conexión porque de ahí viene esta conexión con el fútbol.
1: Buenos días, España. Hoy es un día muy especial. Hoy Luis de la Fuente ofrece su lista para el Mundial. Máxima expectación en todos los rincones del país, donde la gran pregunta hasta ahora es: ¿quiénes serán los 26 elegidos por el seleccionador?
2: Llevamos 4 años trabajando para este momento y sé que hoy es un día muy esperado. Han sido años muy buenos para nuestra selección. Hemos trabajado, hemos aprendido y hemos crecido. Porque esta selección nunca ha caminado sola.
3: Siempre lo ha hecho contigo.
2: Por eso, este Mundial es especial.
3: Hoy tengo que pediros disculpas. Sé que estáis esperando la convocatoria.
2: Pero no os la voy a dar.
3: Esta convocatoria no es mía.
2: Esta convocatoria es de todos.
4: Porque la selección española no solo pertenece a los que están en el campo, pertenece a quienes madrugan cuando aún no ha salido el sol, a quienes cuidan nuestras calles y cuidan de nosotros, a quienes recorren cada rincón del país, a quienes salen a la mar cuando todo aún está en silencio, a quienes sueñan mirando al cielo. También pertenece a quienes disfrutaron con nosotros y hoy ya no están. pero siguen aquí, en cada recuerdo, en cada gol, porque hay algo que no se ve, pero se siente. Un país unido, empujando en la misma dirección. Un latido que no se detiene. Una voz que nunca se apaga. Porque cuando

0: Borja Iglesias.
1: Víctor Muñoz.
2: Lamine Yamal.
3: Esta es la lista de todo un país. Esta es la lista de España.
4: En ese audio escuchamos la convocatoria de la selección española. Pero a mí sí me llamó la atención, sobre todo desde el fin de semana, cuando Noruega hace su video y el rey de Noruega sale en el video protagonizando. Esa es la conexión que hay, ¿no? Aquí en este caso España tira de conexión con el pueblo español para anunciarla, ¿no? Para anunciarla en el video se ven los ciudadanos que van nombrando al equipo que va a representar a España en el 2026. México no sé qué vaya a hacer. No sé si va a ser como la de Brasil. Si va a ser como la de Brasil, que va a ser una rueda de prensa y ahí se va a anunciar como tal. O si va a ser va a ser video o se va a lanzar. Mucha gente igual se quejó. Yo entré a redes sociales, estaba viendo y mucha gente dice, han convertido el fútbol en un circo, ¿no? Antes eran la convocatoria y listo. La lista de convocados y se acabó. Pero pues ahora con esto que hay en redes sociales, con esta conexión que tienes que crear para que la gente quiera ver un partido de fútbol o generar esta conexión emotiva, ¿no? El de Inglaterra me parece, le decía yo a Ángel antes del corte, que el de Inglaterra me parece uno de los mejores videos que existen, que se han hecho para la convocatoria del Mundial del 2026. El de Inglaterra es un video tirando a la historia de los Beatles, iniciando con John Lennon, iniciando con todos ellos y a raíz de las diferentes épocas de la música y con la cultura inglesa van saliendo los nombres, ¿no? Es un video muy, muy emotivo, increíble. Veremos si México se anima a hacer un video o solo va a hacer esa convocatoria en esa rueda de prensa que vaya a dar Javier Aguirre el día que anuncie la lista de los 26 convocados a la cita mundialista, ¿no? Ya estamos a 17 días. México va a debutar contra Sudáfrica. Hablando de México, jugó su amistoso contra Ghana. Terminó ganando 2-0. Y la verdad es que yo cada vez, lo platicaba el viernes con unos amigos que estábamos viendo el partido, cada vez estoy más convencido de que Gilberto Mora va a ser titular en la Copa del Mundo. Eso yo creo que cada vez queda más. Va a ser Gilberto Mora. Me parece que va a ser el enganche titular. No sé si vaya a ser titular siempre, pero me parece que para el debut yo creo que sí sería jugador ideal. Ideal Gilberto Mora, ¿no? Yo creo que el medio campo de México va a ser Edson y Fidalgo. Adelante Gilberto. Y en el ataque Raúl Jiménez, Alexis Vega, quizá Julián Quiñones. Pero cada vez veo más seguro que Gilberto Mora gane. A partir de ahí, México se vio muy bien contra Ghana. Se vio muy bien contra la selección de Ghana, ganándole 2-0 en un partido, en ese partido. Ojo que muchas críticas que le veníamos dando a México después de los últimos resultados o en aquella gira donde perdemos 4-0 con Colombia, donde empatamos 0-0 con Uruguay. Pero ojo que a partir de los amistosos de enero, México le ganó 1-0 a Panamá, 1-0 a Bolivia, 4-0 a Islandia, 0-0 con Portugal, 1-1 con Bélgica y le ganó 2-0 a Ghana. En todo el 2026 no hemos perdido ni un partido. Y contra las dos selecciones potencias que eran Portugal y Bélgica, terminamos empatando. Ya se empieza a ver quizá un 11 ya más formado por parte de Javier Aguirre. Se empieza a ver algo de lo que depara a la selección en cuanto al 11 inicial. Hoy se anunció también por medio de comunicado de la selección mexicana, que Álvaro Fidalgo y Julián Quiñones se incorporan al campamento, a la concentración en la que están los seleccionados mexicanos, se unen a esa lista de los convocados. Parece ser que van a ir Fidalgo y Quiñones. Y todo también se perfila para que Paco Memo sea o juegue su sexto mundial. Algo que Messi lo va a conseguir, Cristiano Ronaldo lo va a conseguir también. Estaremos hablando de esos seis mundiales que va a jugar Guillermo Ochoa o que va a disputar Guillermo Ochoa como seleccionado nacional.

0: México, el sábado 30 de mayo juega partido amistoso contra Australia. El 4 de junio enfrenta a Serbia. Y el 11 de junio estaremos debutando a la 1 de la tarde, jueves, en el Estadio Banorte ante Sudáfrica. México contra Sudáfrica. Tres partidos de fase de grupos: Sudáfrica, Corea del Sur y República Checa el 24 de junio. Así que México va a enfrentar un mundial, va a albergar su tercer mundial, el Estadio Azteca, el estadio que vio coronarse a Brasil, el estadio que vio levantar la copa a Maradona, el estadio que vio grandes finales del fútbol mundial. Y un estadio mítico, el Estadio Azteca, que no se va a poder utilizar el Estadio Azteca, pero el nombre Estadio Azteca, pero se utilizará el estadio, nombre de estadio. Ni siquiera Banorte, ¿verdad, Ángel? Entonces, al final, no entendí la entrada del patrocinio de Banorte, pues, si no lo vas a poder utilizar el nombre en el Mundial. Pero bueno, se va a llamar Estadio de Ciudad de México. Yo creo que hubiera sido que si siguiera llamando el Estadio Azteca, ¿no? Ni siquiera siempre ha sido así, Estadio Azteca. Bueno, pero bueno, México debuta el 11 de junio, estamos ya a 17 días. Chucho nos decía el otro día que un matemático, ayer unos amigos me mandaron esa misma información, de que un matemático ya predijo que la final va a ser Países Bajos contra Portugal, donde el campeón va a ser Países Bajos. Yo sigo firme que va a ser Francia, uno de los equipos principales candidatos. Es que Francia tiene todo para ganar. Mbappé, Dembélé, Désiré Doué en adelante. Tiene a Tchouaméni, tiene un equipo, Ryan Cherki, tiene un equipo increíble. Y eso hay que quitarle que no va Antoine Griezmann, que ya se retiró de la selección, que no van otros grandes referentes en su momento, pero que es un equipo capaz de poder ganarle a cualquiera, la selección francesa. En el último, yo creo que sería el último torneo dirigido por Didier Deschamps, ¿no? Entonces, ahí está, estamos a 17, díganos ustedes cuáles son sus favoritos. Para muchos España es favorita, yo no la veo, yo no veo España favorita, tampoco veo a Argentina sí lo veo favorito, Brasil lo veo favorito. Siempre lo decíamos, hay unas narrativas que hay para este Mundial, el del 2026, que pueden ser totalmente, ¿no? El último Mundial y un posible bicampeonato de Argentina con Messi. El último mundial y posiblemente el primer campeonato en la historia de Portugal con Cristiano Ronaldo. Y también podría ser el último baile de Neymar, un equipo, el último voto de confianza de Ancelotti que le da a Neymar. Algo parecido a lo que hizo Luis Felipe Scolari con Ronaldo, el fenómeno, con Ronaldo Nazario, cuando venía después de esas operaciones en la rodilla, que venía de jugar muy poco en lo que cerraba del torneo, de la temporada regular, lo convoca Luis Felipe Scolari y Ronaldo termina siendo el goleador del Mundial y le termina dando la victoria en la final contra Alemania en Corea-Japón 2002. Hay esas narrativas, están esas historias que se pueden culminar en este Mundial, o bien podría ser la consolidación de una selección francesa que ha sido para mí la más consistente. Viene de jugar campeones en Rusia 2018, subcampeones en Qatar 2022. Y ahora podría ser campeona en México, Estados Unidos y Canadá 2026. Así que veremos qué es lo que pasa, veremos cuál es el equipo que va a ganar. Yo veo a España, veo a Francia como principal candidato, veo a Inglaterra también, un equipo muy sólido. Ojo que también hubo muchas críticas a la convocatoria de Thomas Tuchel, pero a España no lo veo, si bien es un equipo muy joven, pero yo creo que cuando tuviste una generación como la que tuviste, con la que dominaron 6 años del fútbol, 8 años del fútbol, como la que fue con Xavi, Iniesta, Busquets, Xavi Alonso, Fernando Torres, David Villa, es una generación con Carlos Puyol, Sergio Ramos, será una generación dorada. Esta generación me queda de ver. Pero bueno, creo que Portugal puede ser un caballo negro, las mismas selecciones europeas. Dicho esto, por más de que yo crea que Francia va a ganar, los datos y los números nos dicen que nunca un equipo europeo ha ganado en territorio americano. Entonces, las posibilidades para Brasil y Argentina se hacen cada vez mayores de ganar un mundial o ganar este mundial. Vamos a ir a una pausa y regresamos con más información deportiva.
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2: Estamos de regreso para el tercer bloque del programa. Seguimos en vivo por el 101.9 de FM, Vida Nueva, la radio de la familia. Ya hablamos del campeonato número 10 del Cruz Azul. Ya hablamos un poco también del Mundial, que se acerca cada vez más, entre más cerca, ya en 2 semanas, para la gente, porque de repente nos llegan acá mensajes y nos dicen, nos gusta mucho que no solo hablen de fútbol. Desafortunadamente, para la gente que no le gusta que hablemos solo de fútbol a veces, en 17 días, todo será alrededor del Mundial entre México, Estados Unidos y Canadá 2026. La gran mayoría de los temas, ¿no? Evidentemente estaremos tocando eso, sobre todo porque el básquetbol ya está en el cierre. La temporada regular de la NBA está, los playoffs están llegando a su final. Ayer Wembanyama otra vez en otra noche espectacular. Wembanyama, Víctor Wembanyama, tiene 22 años el tipo. Debutó en la NBA con 19 años. Está liderando a los Spurs San Antonio en esta serie ante el actual campeón, ante lo que para muchos puede ser una dinastía, como es Oklahoma City Thunder. Y la serie va 2-2. Regresa la serie a Oklahoma. Ayer ganaron un partido muy importante. Y veremos qué es lo que pasa. Se están disputando muy fuerte la serie, sobre todo en el oeste. Yo creo que los Knicks de Nueva York hoy tienen la posibilidad de cerrar la serie. No creo que la cierren hoy. Yo creo que Cleveland va a tirar de corazón, va a tirar de orgullo, de garra, de esfuerzo, para no irse barridos. ¿Serían los Knicks de Nueva York capaces de barrer a los Philadelphia Sixers, como los barrieron en las semifinales, y a los Cleveland Cavaliers consecutivamente? 4 victorias sin derrota. Llevarían 8 victorias en postemporada sin derrota ya. Los Knicks de Nueva York, me sorprendería mucho. Que es un equipo que para mí no me termina de llenar el equipo de los Knicks. Tiene grandes jugadores, tiene un gran entrenador, pero no me termina de llenar para que sea el equipo contendiente a una final. Dicho esto, me mantengo con lo que dije, o con lo que la gran mayoría, no voy a ser alguien que diga, hoy mi opinión es la mejor. Lo que opina la gran mayoría, que de la conferencia oeste sale el campeón, que es de la serie entre Oklahoma City Thunder y los Spurs de San Antonio. De ahí yo creo que va a salir el campeón de la NBA. Entonces, esa serie que va 2-2, que probablemente se vaya a un juego 7 y que termine en esa situación. Ahora, si se van a un juego 7 y los Knicks de Nueva York barren la serie contra Cleveland el día de hoy, terminan ganando 4-0. No sé qué tan cansado va a llegar el equipo del oeste. Porque esta serie entre Oklahoma y San Antonio está siendo una de las series con más intensidad que se hayan visto en esta postemporada. Muy física, con muchas faltas, con muy buena defensiva, con mucha intensidad, con mucho desgaste. Y veremos cómo llegan a esa final de conferencia, eventualmente cualquiera de los dos que gane. Entonces, hoy Knicks de Nueva York tiene la oportunidad a las 6 de la tarde de barrer la serie ante Cleveland. Y mañana se jugaría el partido número 5 entre San Antonio y Oklahoma en una serie que es la mejor que hemos visto en esta postemporada. Así que allí está el tema del básquetbol, que está llegando a su fin. Nos quedarían 2 o 3 partidos y luego las finales de la NBA. Las finales de la NBA que se empatarían un poco con el Mundial. quizá con la fase de grupos, y después ya tendríamos campeón de la NBA. Lo que se sigue disputando son las grandes ligas, eso es el béisbol de grandes ligas, el béisbol mexicano también, eso ya vendremos a hablarlo durante la semana. Y luego, bueno, ayer también se llevó a cabo el Gran Premio de Canadá. El Gran Premio de Canadá con Mercedes como protagonista, con Verstappen, a pesar de las penalizaciones, llegando al podio. El Gran Premio de Canadá lo gana Kimi Antonelli, el piloto italiano. Le sacó 10 segundos al Ferrari de Lewis Hamilton, 11 segundos al Red Bull de Max Verstappen. Cuarta victoria consecutiva de Kimi Antonelli en la temporada 2026. Ganó en China, ganó en Japón, ganó en Miami y ahora gana en Canadá. En Canadá, a pesar de que George Russell salió de la pole, lideró gran parte de la carrera. En la vuelta número 30 tuvo que abandonar por un fallo en la unidad de potencia del Mercedes. Esto le dio a Kimi Antonelli el liderato que eventualmente lo pudo aguantar y lo pudo sostener. De esta manera, 19 años tiene este muchacho. 19 años, líder de la Fórmula 1, líder indiscutido. 43 puntos de diferencia con su más cercano perseguidor, que es su compañero de la escudería, George Russell. Y bueno, Antonelli haciendo historia. Gran premio de Verstappen. Y bueno, un rebase de Lewis Hamilton para quedarse con la segunda posición. Pero bueno, sabemos que quizá, ya yo creo que a esas alturas, no voy a pecar de ingenuo y de decir que Verstappen no va a competir por el Mundial, porque ya nos demostró el año pasado que a la mitad de la temporada muchos los dábamos por descartado y luego hizo un repunte para terminar segundo en el campeonato de pilotos, peleándole ese liderato o ese título a Piastri o a Lando Norris en su momento. Pero bueno, no seré yo quien diga que Verstappen está fuera. Sin embargo, se ve complicado. Checo Pérez desafortunadamente no pudo terminar la carrera. El auto de Checo presentó unas fallas y tuvo que abandonar la carrera. Lo mismo que el tema de George Russell. Pero bueno, primera victoria de Antonelli en Canadá con 19 años. No sé, ya lo investigaré, si en caso de proclamarse campeón, porque todavía falta, no sé si sería el campeón más joven en la historia de la Fórmula 1. Eso ya lo traeremos más adelante. Habrá que esperar a que se proclame campeón. Sin embargo, eso sí que sigue consolidando otra vez más. Y eso creo que pasa cada temporada en la Fórmula 1, ¿no? Lo pasó el año pasado con McLaren, ¿no? Con McLaren, el piloto 1 y el piloto 2 dominando gran parte de la temporada. En este año, Mercedes, el piloto 1 y el piloto 2 dominando la gran parte de la temporada. Anteriormente, Verstappen con Checo, Red Bull, piloto 1 y piloto 2 dominando gran parte de la temporada y ganando el Mundial de Constructores. Pasa mucho eso. Creo que cuando un equipo encuentra un auto, se nota mucho la diferencia que hay entre unos y otros. Entre unos y otros. Creo que eso tampoco trae algo bueno a la Fórmula 1, porque sigue siendo pues una Fórmula 1 donde la dominan unos pocos. O puede variar el dominio, como ha variado en los últimos años, pero no hay esa competitividad que había antes, ¿no? O sea, donde sí está bien que dominen otros, pero que durante la temporada regular se vea esa pelea, no ha pasado. Y creo que eso hace que gran parte de la Fórmula 1 se vea como un poco aburrida. Pero bueno, vamos, ahí queda la información. Kimi Antonelli, campeón, ganador del Gran Premio de Canadá. Y veremos cómo sigue la temporada regular de la Fórmula 1. Djokovic cumplió 39 años la semana pasada. Tiene, lo decía antes de entrar, vamos a hablar un poquito de Roland Garros. Roland Garros, este torneo que se le resiste a Jannik Sinner, que llegó a la final el año pasado, la perdió con Carlos Alcaraz. Hoy no está su principal rival, su principal némesis, y parece que todo el camino se le ha abierto al tenista italiano. Pero bueno, ayer jugó Djokovic, perdió el primer set ante un jugador francés, en Fetsi Ricard, y luego ganó los tres sets siguientes y terminó ganando su partido. Djokovic, con la aparición de ayer en un Grand Slam, más apariciones en Grand Slams, 82. La rompió el día de ayer, superando las 81 apariciones en Grand Slams de Roger Federer y de Feliciano López. obtiene con la victoria de ayer 402 victorias. Primer jugador con 400 victorias en Grand Slams, los que incluyen Abierto de Australia, Roland Garros, Wimbledon y el US Open, el Abierto de Estados Unidos. 402 victorias. 100 o más victorias en 3 Grand Slams diferentes. El único jugador con 100 o más victorias. 100 victorias en Australia, Roland Garros y Wimbledon. Es una locura. Es una locura lo que está haciendo Novak Djokovic. Está iniciando ese torneo. También ganó Iga Swiatek. Ganó Arina Sabalenka. Hoy en la noche debe debutar Jannik Sinner. Veremos qué hace el número uno del mundo. El actual hoy número uno del mundo. El futuro del tenis o el presente del tenis. Los herederos después de la salida de Nadal, Federer, Djokovic, Stan Wawrinka. Esa gran camada, ¿no?, de grandes tenistas. Y veremos en qué punto acaba. Pero todo parece indicar, o todo diría, que si no sale nada mal, si se da lo lógico, que no sé qué tan lógico sea que Novak Djokovic a los 39 años llegue a una final de Grand Slam. No sé qué tan lógico sea, pero si se da esa lógica, podríamos ver una final entre Jannik Sinner y Novak Djokovic en Roland Garros, en este cierre de torneo. Veremos qué es lo que pasa. Principal favorito es Jannik Sinner. Alcaraz ya comunicó esta semana que no va a disputar tampoco Wimbledon. Ya se bajó de Roland Garros, ya se bajó de Wimbledon. Lo más seguro es que regresaría al US Open, un título que lo ganó el año pasado. Veremos qué depara al tenis en el futuro. Aquí llegamos con la información, hasta aquí llegamos, se nos acabó la hora. Muchísimas gracias por acompañarnos, sigan disfrutando de toda la programación de Vida Nueva, la Radio de la Familia. Vendremos el miércoles con información ya de cómo terminaron algunas series de la NBA, de qué es lo que va con la convocatoria de la selección mexicana y obviamente todo ya la previa al Mundial. Estaremos ya a unos cuantos días de que inicie el Mundial 2026. Muchísimas gracias por acompañarnos. Nos vemos el miércoles con más información deportiva.
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Ahí escuchamos de fondo a este tema de Daddy Yankee, esto que se llama Sonríele, esta canción que se estrenó allá en el 2025. Muy buenas tardes, ¿cómo estás? Una de la tarde ya con 25 minutos, andamos totalmente en vivo a través de la frecuencia del 101.9. Muy, muy, muy, muy buenas tardes. Oigan, por cierto, le mandamos unas felicitaciones a todos nuestros amigos, los que son de la máquina, los que le van al Cruz Azul. Muchísimas felicidades. Su equipo es campeón del fútbol mexicano. Muchas felicidades. Pasa cosa mala, ¿para qué mentir? No importa que me mencione, tampoco la opinión. Oigan, por cierto, ayer estaba viendo en redes sociales una cantidad de personas subiendo sus fotos y festejando. Fíjense, hay un vecino que inclusive sacó su proyector, hizo carnes asadas y todo con su familia. Desde la semana pasada que estaban en semifinales, bueno, no semana pasada, desde hace dos semanas que estaban en semifinales, el vecino sacó su proyector y se reúne con su familia. Y la verdad es que es un buen pretexto para reunirte con la familia a la final del fútbol. ¿Cómo se la pasaron ayer? Espero que muy bien. El teléfono en cabina es el 9993-546914, 9993-546914, para que mandes un mensajito y solicites qué canción te gustaría escuchar, ¿va? Ahí escuchamos de fondo ese tema de Daddy Yankee, pero con mucho gusto vamos a estar complaciéndote con qué canción quieras escuchar el día de hoy. Va, teléfono en cabina, te lo repito una vez más, 9993-546914.

escuchamos este tema de Cristian de Clario con Alex Zurdo. Esto se llama Él Viene Otra Vez. Teléfono en cabina 9993-546914. Vámonos con algunos mensajes por acá. Dice, ¿qué pasó, amigo? Aquí escuchándote. Saludos a todos los que están en Casa del Alfarero escuchándote y nos mandan su mensajito. Tírate ahí algo nuevo. Algo nuevo. Vamos a ponernos algo nuevo de Redimidos. Tienen varias canciones nuevas, ¿eh? Como por ejemplo esta canción que se llama, no sé si así se pronuncia, discúlpame, es la primera vez que la voy a escuchar de hecho, es NCB, no sé si está en inglés, 20A, no sé qué significa, si alguien sabe que me comente, NCB 20A es el, es el número en cabina, 9993, ay, no el número en cabina, no, es el nombre de la canción, NCB 20A, es el nombre de la canción. ¿Alguien sabe qué significa de casualidad? Que me comente. Que me comente para ver. Digo, a lo mejor ahorita en que ya estamos en el tema de la. ¿Cómo se dice? En el tiempo de la canción. ¡Ah! Aquí está. No canto basura 20 años. ¡Ah, ya, ya, ya, ya! Ahora ya tiene sentido. Ahora ya tiene sentido. No, yo. Es la canción que dice. Yo no canto basura. Ya, vámonos entonces con esto. A ver qué tal.

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Ahí escuchamos este tema que la verdad se llama Terians, no se confunda de Corral, y la canta Corridos de Fe para Jesús. La verdad es que tiene muy buen ritmo, me gusta mucho. Dicen, está chida la rola del Xavi. Ay, sí, ahora tiene sentido. Fíjate que yo tenía así como que la duda de, este timbre de voz se me hace muy, muy conocido, pero efectivamente es muy similar al timbre de voz de Xavi. Dicen, está chida la rola del Xavi. Es la que canta la de. Ay, yo también lo sé. Dicen, bendecido día, soldados de Redimidos, Marcos. Saludos, Marcos, de la programa Horta. Dicen, buenas, buenas canciones. La de los Terians, excelente. Vámonos entonces con soldados, solo que ese tema no es de Redimidos, ¿eh? Ese tema es de Alex Campos en colaboración con Redimidos.

Ahí escuchamos esta canción de Lo Veo. De, originalmente esta canción es de Daddy Yankee, pero en esta versión es de inspiración cristiana. La verdad es que está muy interesante para ahí, para los que les gusta ese tipo de música. Vámonos entonces con más música, porque llega nada más y nada menos que este gran tema. Este tema que es de Funky. Esto se llama Soy Tu Dios.

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aquel que hoy quiera reconciliarse con Dios, que diga como dice esta canción: ya no puedo correr más, ya no puedo caminar más si tu presencia no va conmigo. Repite conmigo: Señor Jesús,

Ahí escuchamos este tema de Saraí Rivera, esto que se llama Mi Dios Puede. Y nos vamos a con algo de, y creo que dice K.I.A. Medina, creo que es así. Este se llama Muriendo Cada Día.

Ahí escuchamos este tema de... ¿Cómo se llama? IA Medina y se llama Muriendo Cada Día. Está bastante interesante. La foto la tiene así media cuestionable, tengo que admitirlo. Pero ya cuando escuchas la canción, está bastante interesante, está bastante. Vámonos con algo de música porque llega esta noche y nos vamos a gozar de Dedicados al Rey.

escuchamos este tema de Redimidos, este tema que se llama La Niña de los Ojos de Dios. Muchísimas gracias por haberme acompañado, que tengas un excelente y bendecido día. Al término de esta canción nos vamos con más música, porque llega nada más y nada menos que esta increíble canción de Alex Campos que se llama Irreemplazable.

En los últimos días, dice Dios, derramaré de mi espíritu sobre todas las personas. Sus hijos e hijas profetizarán, sus jóvenes tendrán visiones y sus ancianos tendrán sueños. En esos días derramaré de mi espíritu aún sobre mis siervos, hombres y mujeres por igual, y profetizarán

Desde el oriente hasta el occidente se escuchan gritos de júbilo. Desde las costas del mar hasta los confines de la tierra se escuchan cánticos de júbilo que dicen gloria al justo, gloria al rey.

¿Dónde están los obedecedores de esa generación? Hoy estamos reunidos aquí hasta que la gloria de Dios nos visite. Dile al que está a tu lado, yo no me voy a mover.

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quién ha creído a nuestro anuncio y sobre quién se ha manifestado el brazo de Jehová. Subirá cual renuevo delante de él, y como raíz de tierra seca, no hay parecer en él ni hermosura. Le veremos más inatractivo para que le deseemos. Despreciado y desechado entre los hombres, varón de dolores,

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1: Quizás esta canción aún no canten los cautivos, pero si cantamos más, quizás la cantarán.
2: Sean bienvenidos a este espacio. Queremos ser ese faro en medio de la oscuridad para todos los jóvenes, ofreciéndoles herramientas y perspectivas que les permitan tomar decisiones en este viaje de descubrimiento. Remigio Medina y Blanca Flores conducen Pródigos. Comenzamos.